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1: Este choque frente a Brasil es una jornada más del Mundial, es una jornada más de la cadena Golan Pop en nuestro canal de streaming. Por supuesto, ya empezamos a conectarnos, empezamos la transmisión. Si querés buscarnos, Golan Pop, escribilo en el buscador de YouTube, sumate, suscribite al canal, empezá a poner tu me gusta, dejanos tu mensaje en el chat que te vamos a compartir en vivo para poder tener este Brasil Haití que se viene a través de los micrófonos de la cadena Golan Pop.
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0: supuesto, para todos y cada uno de ustedes a través de la cadena Golan Pop. Ya, por supuesto, esperando por la aparición en un rato nada más de los equipos en el campo de juego que se vendrán para este choque que se viene en un ratito, en minutos nada más, entre Brasil y Haití. Francisco Bono, comentarista de la cadena Golan Pop. ¿Cómo le va, querido Francisco? Bienvenido, buenas noches.
1: Jorge Tony Mazón, audiencia de la cadena Golan Pop. El placer de saludarlos con ganas de que nuevamente podamos ver a la Brasil de Ancelotti, que se quedó cortita en el debut ante Marruecos. No era un estreno fácil para la canariña, pero que en definitiva nos entregó un sinsabor, más individualismo que equipo en general, y hoy tiene la chance el equipo, la scratch, el equipo dirigido por el italiano Ancelotti, Carleto, de demostrarnos de que puede ser algo más interesante ante un Haití que tiene la lucha, lógicamente, de intentar hacer un buen papel. Lo viene de hacer de buena manera ante Escocia, ante sus límites, en un partido polémico, con algunas decisiones arbitrales que no cayeron de todo bien para el lado haitiano, pero lo cierto es que hoy tiene la posibilidad de dejar atrás aquello, de centrarse en todos esos años de ausencia. Uno de los seleccionados que tuvieron que esperar más a lo largo de la historia, más de 50 años de espera, para reencontrarse nuevamente en una cita mundialista, y qué mejor que hacerlo con el máximo campeón de este torneo, contra Brasil. La oportunidad para Haití está presente de hacer un buen papel ante un seleccionado que necesita crecer desde lo futbolístico, y en el día de hoy, con ausencias y con presencias, intentará hacerse fuerte. Ese es el Brasil de Carleto Ancelotti. Así que, Tony, con muchas ansias de empezar a ver fútbol aquí en Filadelfia.
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0: emoción del fútbol que van creciendo minuto a minuto en esta previa de Brasil Haití. Tenemos el gusto enorme de sumarlo a nuestro querido amigo David Pazuki, que nos hará la tarea en la zona de campo de juego con todos los aportes de la jornada de hoy. Querido David, ¿cómo te va? Buenas noches, bienvenido.
1: Tony, Francisco, equipo de Golan Pop, el placer de saludarlos. Partido más que importante para Brasil hoy en Filadelfia. Después les voy a contar qué estuvieron haciendo los hinchas y qué dice el propio estado de Pensilvania sobre un lugar icónico de esta ciudad, un estadio para más de 66.000 personas que estará copado absolutamente para este primer cruce mundialista entre Haití y Brasil. Se cruzaron por última vez en el grupo B de la Copa América Centenario 2016 con una goleada de la Catarina por 7-1, donde se destacó un triplete de Philippe Coutinho. Brasil va a tratar de romper con las igualdades. Igualó 1-1 ante Marruecos en el debut y acumuló su segundo empate consecutivo en Copas del Mundo. La canariña nunca registró 3 igualdades seguidas en la historia de la competencia. Hoy con camiseta azul con el logo de Michael Jordan, la camiseta Nike Air para Brasil y esta historia de la figura de Jordan en el escudo brasilero.
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0: nuestras transmisiones. Si quieres sumarte a la cadena Golan Pop, poné en YouTube Golan Pop, escribilo de esa manera para poder encontrar la transmisión, por supuesto, en esta jornada donde Brasil se juega en su segunda participación en la Copa del Mundo 2026 en Filadelfia, en la Casa de las Águilas de Filadelfia, este estadio que evidentemente tiene al deporte más destacado de Estados Unidos como eje principal, pero que ha tenido fútbol, Francisco Bono. Desde un comienzo, desde aquella inauguración en 2003, siempre ha habido partidos de fútbol importantes en este estadio.
1: Sí, es un estadio utilizado muchas veces para el recinto futbolístico. No sucede con todos los estadios aquí en los Estados Unidos, pero este es uno particular que se ha utilizado en el último tiempo con el paso también de el Mundial de Clubes el año pasado por estas latitudes, y que en el día de hoy viste de buena manera a la espera de lo que va a ser este segundo partido que tendrá el conjunto brasilero y la oportunidad de hacer historia, o por lo menos escribir parte de su historia, sin la necesidad de poner el resultado de por medio, porque creo que Haití lo está haciendo. Después hablaremos un poco de lo que ha sido la reconstrucción de Haití, la importancia de Migné, el entrenador que tiene Haití, de su construcción, cómo fue generando esta selección a la que algunos la definen como la selección de el exilio, porque no disputó partidos en su propio país en relación a lo que se ha vivido en el último tiempo, en los últimos años, en uno de los países lamentablemente más pobres que tenemos en estas latitudes, y que me parece es interesante conocer un poco de esa historia para saber también cómo compite futbolísticamente el conjunto haitiano.
0: Sí, señor, correcto, Francisco Bono, la voz del comentario de la cadena Golan Pop, Matías Díaz, la voz informativa en la central de la radio. Querido Mati, qué placer, qué gusto, ¿cómo estás? Buenas noches.
2: Jorge Tony Mazón, Francisco Bono, David Bazzucchi, audiencia de Golan Pop, 100 medios y nuestro canal de YouTube, con esta Copa del Mundo, jornada de viernes, donde Estados Unidos le ganó 2-0 a Australia en el primer turno. Además, la victoria por la mínima de Marruecos, a pesar de comenzar ganando el partido desde muy temprano. Marruecos le ganó 1-0 a Escocia. Al aguardo de Brasil, Haití, lo que tendremos en Golan Pop. Copa del Mundo que todos los días nosotros por nuestro canal de YouTube vamos transmitiendo. Los invitamos a sumarse, a darle like, a comentar, porque los vamos leyendo en vivo. Además, tienen la posibilidad de que su comentario aparezca en la pantalla, ¿sí? Imágenes exclusivas. El saludo para Sergio Rossi. Hola, pulgar para arriba, Golan Pop. Pulgar para abajo para los tres últimos partidos. Sánchez y su estilo, que participa en nuestro canal de YouTube. Los invitamos. Pongan la palabra Golan Pop, el título Brasil-Haití. Van a poner nuestra transmisión y de esa manera serán parte de los más de 32.000 que somos en nuestro canal de YouTube.
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0: Señoras y señores, se nos vienen los equipos para la cancha, se nos vienen Brasil y Haití al campo de juego. Allá van apareciendo de un rinconcito del estadio de las Águilas de Filadelfia, rumbo a la mitad de la cancha. Brasil vestido de azul, como anticipaba David Pasucchi, con una camperita que viene con una parte negra debajo de los brazos de los jugadores brasileños. Cuánto rosa en los botines del equipo carioca, casaca amarilla, pantalón y media del mismo color, encabezando la fila 1 de India, Plácide, el arquero de Haití, detrás todos de blanco. Se vienen los protagonistas a la cancha. Es momento, momento de presentar en la noche la verde amarela, Brasil y Haití en Filadelfia por la segunda fecha de la Copa del Mundo. Hay que presentar a estos protagonistas. Momento de ponerle nombre propio a la noche.
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4: El equipo de Carlo Ancelotti alista en el arco con el 1 a Alisson, 13 para Danilo, la 4 para el capitán Marquinhos, 3 para Gabriel Magalhães, la 16 para Douglas Santos en la mitad de la cancha, con la 8 Bruno Guimarães, la 5 para Casemiro, 11 para Rafinha, 20 para Lucas Paquetá, la 7 para Vini Junior, la 9 hoy para Mateus Cunha, el equipo de Carleto Ancelotti.
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4: Haití, el equipo isleño, el equipo del Caribe, con Sebastián Migné como técnico, y el arco cubierto por Johnny Placidé, el 1, que también es el capitán. La 2 es para Carlen Sarkurs. 4 en la defensa, Ricardo Adé. También está Duverne con la 22, la 5 para Del Croix y la 8 para Spiriens. En la mitad de la cancha, 21 para Casimir, 17 para Jean-Jacques, 10 para Bellegarde, la 15 para Providence y arriba con la 20, Pierrot.
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4: El español Alejandro Hernández es el árbitro de este partido. Lo asisten José Enrique Naranjo y Diego Sánchez. El cuarto árbitro, Sandro Scharer. La quinta, Stefanida Almeida. En el VAR está Carlos del Cerro Grande. También lo asisten Willy de la Ju y Mahmoud Ayur.
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0: Señoras y señores, suena el himno de Brasil, suena el himno brasilero en este momento, en la noche de Filadelfia, en la noche argentina, en Filadelfia se juega el partido entre Brasil y Haití. La cadena Golan Pop acompaña y suena, por supuesto, en esta jornada de viernes para vivir el fútbol. Termina el himno brasileño, se levantan los miles y miles de cariocas de sudamericanos que han llegado para alentar al equipo de Carlo Ancelotti. Cómo le pone pimienta, ¿eh? Es bien sudamericano también lo que propone Brasil desde las tribunas. Hay un nutrido grupo de hinchas de la selección de Haití que también están en el estadio, allá detrás de uno de los arcos. ¿Los observa usted, querido Francisco Bono?
1: Sí, un grupo lindo, ¿eh? Más de lo que uno podría llegar a esperar, pero que están presentes aquí en esta situación de la diáspora que se ha dado en el último tiempo en Haití. Lógicamente nos encontramos con muchos presentes y viviendo aquí en los Estados Unidos, pero la marea amarilla que tenemos aquí en Filadelfia es tremenda por parte de Brasil.
0: Sí, señor, mientras suena el himno de Haití, suena el himno del equipo de Sebastián Migné, el técnico que es de origen francés, por supuesto, que dirige la selección de Haití, que dijo, que remarcó en la previa, nuestro objetivo de máxima son los 16avos de final, querido David Pasucchi.
4: Efectivamente, ese es el objetivo de Haití. También Brasil, habló Ancelotti, habló sobre la intensidad que propone este mundial, las selecciones que juegan con muchísima intensidad, y también habló de Hendrik. dijo que cuando esté va a jugar Endrick. Hoy está en el banco de suplentes. La gran polémica en Brasil es la convocatoria de Neymar Jr. Algunos en Brasil afirman que no va a jugar ningún partido de este mundial. Neymar se quedó en el predio de la selección verde amarela para recuperarse lo más rápido posible.
1: Bien, excelente. Sí, Fran. Sí. Hoy le pegó el presidente Lula a Neymar, sí, diciendo de que es el único jugador que hace home office. Bueno, me parece que en este caso me ha dado un poquito fuera del tarro Lula.
0: Bueno, ¿para qué meterse, no? En cosas que uno no tiene,
1: exacto,
0: que meterse. Claro, no hay necesidad. Escúcheme, una cosa es una cosa y otra cosa totalmente distinta es ponerse a opinar qué le va a discutir a Carlo Ancelotti. Si lo trajo Ancelotti a Neymar, para que Neymar le sume algo positivo desde lo anímico. Y bueno, el técnico sabe por qué lo hace. En algún momento va a estar Neymar, quédense tranquilos. Bueno, estamos en la previa. Ya se nos viene entonces Brasil, Haití. ¿Ustedes qué presagio tiene? ¿Sin inconveniente Brasil, querido Francisco Bueno?
1: Bueno, los últimos encuentros o los encuentros que ha tenido a lo largo de la historia Brasil contra Haití han marcado una diferencia abultada, por encima incluso de los 6 goles en varias de ellas. Entonces eso me hace pensar que puede haber una diferencia marcada, pero después hay que verlo dentro del terreno de juego. El otro día Haití por momentos le compitió bien a Escocia y ha sido, Tony, un mundial donde aquellos seleccionados menores han puesto, por lo menos en algún tramo del partido, incómodo a las selecciones importantes.
0: Bien, sí señor. Usted, David Pasucchi, ¿cómo lo ve el partido en la previa? ¿Ve todo amarillo de aquí al final?
4: Tiene que ganar o ganar Brasil, pero va a ser interesante ver qué puede predisponer Haití en este partido, si logra bloquear los caminos de Brasil.
0: Bueno, Matías Díaz en la central informativa nos cuenta qué pasa con nuestro canal de YouTube. Querido Matías, ¿usted lo ve bien a Brasil para esta noche, Matías Díaz?
2: Uno entiende que sí, desde la lógica, aunque la lógica se suele romper en los mundiales, Brasil tiene que ser candidata no solamente a ganar, sino a tener un buen resultado, digo, abultado. Hablando de YouTube, Vinicius, ¿será el jugador clave de esta Copa del Mundo? Es lo que preguntamos. Sí, sin dudas, no hay mejores jugadores. Aguante Messi, el 44% dice aguante Messi, un 28% dice que sí, Vinicius será clave, y un no, también un 28%, bastante peleada la encuesta,
0: Bueno, estupendo, Mati, muchas gracias. El abrazo grande para toda la gente que se va sumando al canal de YouTube. Dale, veniste vos también, suscríbete al canal de YouTube de la cadena Golan Pop. Poné Golan Pop en el buscador y metete en el canal. Suscríbete, dale, sumate, deja tu mensaje en el chat, te vamos a compartir en vivo. Se viene Brasil, Haití, es la Copa del Mundo. Es una vez cada 4 años. La pasión la vivimos con esta transmisión que hacemos especialmente para vos, que estás ahí siempre enganchado, enganchada al canal de YouTube. Dejaros tu comentario en el chat que te vamos a compartir en vivo para saber desde dónde escuchan, desde dónde están escuchando la transición de este partido que se juega en Filadelfia, la tierra de Rocky Balboa, querido Francisco Bono.
1: ¿Y qué tierra? La de Rocky Balboa, bien lo marca usted, uno de esos escenarios icónicos para el deporte. Nace ese escenario desde una película, pero creo que está intrínsecamente relacionado con el deporte y en definitiva me parece que es importante remarcarlo, una estatua de Rocky Balboa que en las últimas horas se vistió de Argentina. Hubo alguien que se subió y le puso la camiseta de Argentina a Rocky.
4: Muchachos,
0: sí.
4: Hay una historia con la estatua de Rocky y de la Oficina de Turismo de Pensilvania que les dijo a todos los clubes, muchachos, esta estatua es totalmente drapie. Vengan a la ciudad, están bienvenidos, pero no la vistan de su selección, porque selección de la estatua que se viste Rocky, selección que pierde. Y también le pasó en el fútbol americano. Equipo del fútbol americano del que se viste Rocky, equipo que pierde. Y hoy los brasileros que estaban ahí en las escalinatas de la estatua en Filadelfia, Rocky, la vistieron de Argentina.
0: Muchachos, era de Haití, les digo por las dudas, la primera que tenían que vestirla, porque juegan con Haití esta noche primero. Con Argentina veremos. Arrancar el partido, comienza. Presentamos los primeros 45 minutos.
5: Cerramos con llave. 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Ustedes, nuestro relator, Jorge Tony Mazón.
0: En marcha el partido, juega Brasil y Haití, segunda fecha de este grupo de la Copa del Mundo. Lo vivimos en la cadena Golan Pop, al estilo Golan Pop, como siempre con el sello propio Golan Pop. La pelota va en la salida desde el costadito, lo va jugando Douglas, toca para atrás el balón, a la salida para Gabriel Magalhães, en la puerta del área domina, juega para Casemiro. Casemiro manda por la derecha, la pelota en la salida para su compañero Marquinhos, domina Marquinhos, toca para Casemiro al medio de nuevo. Algunos que no tuvieron muy buen partido, Casemiro fue uno de los que no tuvo un rendimiento por lo menos que haya llegado conforme a los hinchas brasileños. Retrocede Vinicius, toma la pelota, va a su propio campo, juega por la derecha, después lanzando la bola para aquel sector, para que domine Danilo. Danilo juega al medio para Marquinhos, pisa el capitán, la tiene el número 4, juega Marquinhos, arriba la pelota, él toca al medio, rapidito va ese balón, adentro para Guimarães, cae, gira, sale bien, por la derecha viene Brasil en la primera, el balón rebotó en el taquito del hombre de Haití, quedó en la puerta del área, está sacando como puede la pelota Dobuedré, tocó el balón a la puerta del área y un hombre en el piso, foul, marcó finalmente el árbitro sobre Experience, será tiro libre que corresponde a la salida en Haití en la puerta del área.
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0: Y la pelota en la salida corresponde ahora a Haití, la va dominando por el costado izquierdo de la cancha, toca del crotch, va jugándola para su arquero, ahí la tiene Plácide, el arquero vestido totalmente de amarillo, le va a sacar Plácide, la acomoda cortita por el costado para Ade, Ade que juega bien abierto hacia la banda derecha para Duvern, saca Duvern, el pase largo arriba, va cortando ya la acción por allá con el cuerpo el hombre de Brasil, llega bien el cruce Gabriel Magalhães, ese balón se va al fondo de la cancha, abrazo aquí de arco para la selección carioca.
2: Arroba Gol Popular, nos manda saludos a... arroba más 10 ar, Vinicius más 10, Hugo ya conectado, veremos si Brasil se hace cargo de la responsabilidad de ser pentacampeón. Haití no debería ser escollo. 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
0: Dale, Benito, la cadena Golan Pop, Benito, la cadena Golan Pop, TV, el mundial al estilo Golan Pop. La va dominando por el costado, la pelota la tiene, Paquetá, juega Lucas, adelante para Vinicius, se engancha, sale Vinicius, traba de frente, sin embargo, el jugador haitiano lo tocó abajo, le duele el tobillo a Vinicius, fue pelota y tobillo, dio la sensación, querido Francisco Bono.
1: Y así empieza también a jugar el partido en esta oportunidad de Haití, salió bastante de su zona, el número 22 de Bourne, para seguirlo a Vinicius, terminó acompañándolo, pero la infracción llegó desde la zona media. Bueno, tendrá que controlarse Haití en esas situaciones.
0: Ya se recupera Vini, comienza otra vez el partido, entonces va para Vinicius, falta en el costado, tiro libre, la falta fue ahora del número 2, lo bajó Arcus al hombre de Brasil, será tiro libre que corresponde a la selección carioca, otra vez en la mitad de la cancha.
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0: La salida de Brasil, la falta fue sobre Douglas, que había subido a la mitad del terreno, terminó llegando tarde el número 12 para romper abajo Arcus, el hombre que terminó cometiendo la infracción, y comenzaron los reclamos de Brasil para que el alto comience a jugar también su partido. La va dominando, pero fuera de juego la pelota, adelante ese balón para Paquetá, será tiro libre corresponde a Haití en casi 4 minutos de la primera parte.
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0: Y la pelota la va a sacar el arquero Plácide, le va a tirar de pierna derecha hacia el campo brasileño, parece, se acomoda por lo menos para dar firme arriba a esa pelota el arquero de Haití, pero juega corto finalmente, le va soltando para Duvern, la tiene, la domina por el costado, era de Croac, viene, el balón termina quedando otra vez para el arquero Plácide, la tiene Plácide, zurda la saca, arriba la pelota para que vaya a buscar Pierrot, pero no llega, saca bien en el fondo Marquinhos, queda el rebote al medio, ahí la va dominando Casemiro, toca para la izquierda, juega el costado, suelta para Magalhães, Magalhães al medio, círculo central de la cancha, sitio natural de Casemiro, metió un pase largo buscándolo a Rafinha, el balón termina en línea de fondo, será saque de arco para Haití.
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4: Tony,
0: sí, sí, contame.
4: Estamos en estado el 12 en Haití, Carlen Arcus.
0: Ah, bueno, rápido, demasiado rápido, querido Francisco Bono.
1: Y en un sector donde Vinicius lo puede encarar una y otra vez, Brasil, si es inteligente, lo puede poner a Haití en un problema rápidamente.
0: Bueno, ¿qué pasó en esta, David Pazuki? Le marcaron córner a Haití por demora.
4: Exactamente, se demoró, llegó a los 10 segundos y está el primer córner del partido, el primero para Brasil.
0: Vendrá el remate Rafinha, mira vos, durmió en la salida el arquero Plácide, terminó regalando el tiro de esquina para Brasil, va por arriba, busca Marquinhos, atentos con él también, con Douglas, el centro vino cerrado, primer palo, rechaza Pierrot, el número 20, sacándola por el costado, corre para ver si llega para allá, Casimir, tiene Casimir, pero no puede dominar la pelota, queda para Paquetá, Paquetá juega al medio, vuelve para Lucas, ahí lo tiene el de Flamengo, soltándola por la izquierda la pelota ahora, para que vaya haciendo la salida por el costado Douglas, toca atrás el balón, se rearma, sale Brasil, Paquetá parado como último, haciéndole la cobertura, Marquinhos que vuelve y toma la pelota, estamos en 6 minutos primer tiempo, somos la cadena Golan Pop, dale, más de 100 radios conectadas en toda la República Argentina, venite vos también para el canal de YouTube de la cadena Golan Pop, pone YouTube, pone Golan Pop, escribilo y te vas a sumar al partido, estamos en vivo, dejanos tu mensaje, te vamos a compartir desde dónde, con quién, qué haces esta hora en este viernes, mirando el partido, escuchando el partido por la radio, con quién estás y dónde estás, es lo que queremos también preguntarte, por supuesto, para compartir con vos la transmisión, suscribite, dale like, va a sacar Haití, salida de manos en la izquierda, el defensivo por ahora, pasa poco y nada en 6:30 de la primera parte.
2: Hablando de YouTube, Alto Uruguay, como siempre, FM Alto Uruguay, junto a la cadena Golan Pop, Moni, Brasil gana, dice el amigo, tenemos una encuesta que dice que Vinicius, en un 33%, será jugador clave de esta Copa del Mundo.
0: Abajo, el arquero se queda con la pelota. Cuando digo arquero, hablo del arquero de Brasil, Alisson Becker. La tiene Alisson, que viste de rosa, un rosa furioso y una vincha blanca. Estilo bastante vikingo, Bono, ¿eh?
1: Sí, tiene ese aspecto Alisson, además del porte, en este caso de un Alisson que está vestido de botín, bien lo decía usted, todos los botines del color rosa, llamativo, decisión para que resalten un poco.
0: Sí señor, correcto, la va sacando Gabriel Magalhães, la lleva hasta la mitad de la cancha, juega para Marquinhos después, ahí va Marquinhos abriendo juego por la derecha, el pase va bien abierto para que el costado, para que la tenga Rafinha, cerrando la jugada, toca al medio, le mete para Lucas Paquetá, Paquetá juega para Casemiro, Casemiro suelta rápido el costado para Douglas, avanza Douglas tocándola para Vinicius, mano a mano la jugada con el amonestado, Arcus, se viene Vinicius, qué linda maniobra, escapó de la marca, puerta de área, se viene vivo hasta el fondo, centro no, enganchó, la tiene tirada. Y sin la acción ofensiva de Brasil, pero hay un llamado de atención ahí. Ese mano a mano con Narcus amonestado en 8 minutos, Bono, va a dar que hablar.
1: Es el duelo del partido, por lo menos en este comienzo de encuentro, porque amonestado Arcus, Vinicius puede sacar tajada a esa situación, no lo va a poder ir a buscar en absolutamente todos los tiros. Lo peor para Arcus, que la amonestación no llegó por una infracción a Vinicius, sino a Douglas Santos, el lateral por la izquierda, y eso es también un llamado de atención.
0: Hay tiro libre para Haití ahora en la mitad de la cancha, la va a manejar el número 10, Bellegarde. Atención que la va tocando, corta Bellegarde, juega para Duvern, Duvern que abre juego hacia la derecha, la suelta para Arcus, Arcus que tiene que devolver para Duvern, ahí va uno de los morenos con pelo largo en la defensa del equipo haitiano, la va tirando por el medio para Bellegarde, Bellegarde que juega hacia arriba, toca para Pierrot, Pierrot descarga para Bellegarde, y este la abre por la izquierda, la mueve un ratito, ahora la tiene el conjunto de blanco, la van sacando para Providence, corre Providence, tira para Pierrot, Pierrot para Providence, de Providence, ahí la tiene, la maneja el número 15, juega al medio la pelota, otra vez al costadito, se viene ahora Haití, rebota el balón, se va afuera, saque de manos para Brasil. Brasil marca el árbitro, se enoja, reclama Experience, el número 8, tiene lateral para Haití, pero marca para Brasil el juez, saque de manos en la derecha defensivo.
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0: La pelota queda en la mitad de la cancha, recupera Haití, se viene. El equipo de blanco ataca por el centro del campo de juego. El toque va para Arcus. Arcus en la puerta del área, saca centro, rebota ese balón. Pega en la humanidad de Gabriel Magalhães, se va a un costado de la cancha. Saque de manos que favorece ahora Haití. Va a cobrar el propio Arcus en 9:30 de la primera parte. Pasó rápidamente por la voz de Matías Díaz. ¿Qué pasa con el canal de YouTube, Mati?
2: Jonathan Aguirre desde San Basilio, Córdoba. 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
0: Sí, señor. Sí, señor. 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Ahí va la salida de Gabriel Magalhães, tocando la para Marquinhos. Avanza el capitán en la mitad de su propio campo, toca por la derecha. El pase abierto para Danilo. Ahí la tiene el futbolista de Flamengo. Juega Danilo, otra vez el balón, le tiene para allá en el costado el número 13. Toca al medio para que salga Marquinhos. Avanza hasta la mitad de la cancha, casi Marquinhos. Juega para Magalhães, Magalhães devuelve para Marquinhos. Y Marquinhos que toca de nuevo el costado para Danilo. Por ahora lateraliza Brasil, teniendo la pelota. Toca rápido al medio ese balón ahora. Atentos que se viene con la pelota. Guimarães jugó por la derecha. El balón hasta el fondo, rebota esa pelota. Y se va al tiro de esquina, saque de manos. Finalmente creo que fue. Allá la va a devolver Brasil de manos. El balón irá hacia la ubicación de Danilo para que juegue rápido hacia atrás la pelota para Marquinhos. Juega en campo de Haití Brasil ahora. El partido no tiene goles. Igualado 0-0. Lo tiraron por el aire en esta jugada al futbolista Magalhães, creo que era. Hay una falta, un tiro libre. Un tiro libre que corresponde al conjunto brasileño. Se levanta ese Magalhães, ¿verdad, David?
4: Sí, señores, Bruno Magalhães, el jugador brasilero que fue pechado directamente. Toda la postrimería del jugador haitiano sobre el cuerpo de Magalhães.
0: Sí, señor, lo desparramaron por el aire, saca abajo la pelota, mete a B, la tiró hacia adelante, pero quedó corta. Y se viene Brasil por el primero, va, va, va, va, va. Para encontrarlo a Rafinha en velocidad, yo creo que estaba un pasito adelantado, Bono.
1: Entre la duda inicial para dar o no el pase por parte de

0: su compañero de saga Gabriel Magalhães, y este la manda al medio para Paquetá. Ahí va Lucas con toda su experiencia. Paquetá, uno de los más criticados, Paquetá, después del primer partido, porque no tuvo un rendimiento acorde a lo que se esperaba de él. Le pegaron, estaba leyendo un poco de los diarios brasileños, le pegaron, David, al 20 de Brasil, a Lucas Paquetá.
1: Sí, exactamente, pero tiene que ver también con la postura en cancha del propio Paquetá y de las falencias que tiene esta selección, sobre todo en las decisiones del propio Ancelotti. No ha llevado pocos laterales, y Paquetá en la mitad de la cancha ha sido muy criticado por tener que suplir alguna que otra función.
0: La pelota va en el medio, surge Casemiro, quita, juega para Paquetá, la tiene Paquetá, la va dejando atrás para Douglas para Magalhães, Gabriel Magalhães tocándola para Marquinhos, ahí va Brasil en la salida. El partido no tiene goles, por ahora somos la cadena Golan Pop, dale, más de 100 radios están conectadas a lo largo y a lo ancho de la República Argentina, y mucha gente en el canal de YouTube. 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Corre a la marca, va cerrando bien la jugada Experience, saca el balón, la pone abajo de la suela, la muestra Experience, la tira hacia adelante después para que corra a buscar para allá Providence. Cae el hombre de Haití, número 15, habrá falta y tiro libre. Corresponde al equipo vestido de blanco.
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0: La pelota en la salida, corresponde a Haití en la banda izquierda, van jugando ese balón, atrás queda para De la Croix que la toca para su arquero Plácide, la tiene el arquero de Haití en la salida, la manda de pierna derecha al costado para el 22, domina Duberne, juega rápido arriba la pelota, la pierde Haití, la recupera Brasil, cae para allá en el costadito, se la quiere llevar, sin embargo Paquetá se la terminan sacando un costado de la cancha, lateral, Douglas ya está ahí para jugar de manos, la tiene el número 16, entrega Douglas para Casemiro, gira Casemiro, toca para atrás el balón para Marquinhos en el círculo central de la cancha, la tiene Casemiro. Marquinhos, digo bien, sacándola hacia el costadito para Danilo, Danilo adelanta, se viene Rafinha, encara, pasa y va, se viene Rafinha, vale, quiere pegar, sacó el pase al medio, rebota en la marca la pelota, queda el rebote para Gabriel Magalhães, entre cuartos de cancha juega Gabriel, bueno, un pase a lo marcador central de Gabriel Magalhães, lo termina siendo bueno, se la regala al arquero, sale Plácida, se queda con la pelota, así comenta en 15 minutos por la cadena Golan Pop Francisco Bono.
3: Las apariciones de Rafinha en los últimos minutos son una buena señal para Brasil, necesita más del jugador del Barcelona, puede ser ese jugador diferencial, enganchando hacia adentro, tocando la pelota e interviniendo por carriles internos para definir o para conectar, es una buena señal en Brasil.
0: Se viene con la pelota, ataca ahora Cunha, tocaba a Mateus Cunha, rechaza en el fondo y comienza a venirse Brasil, da la sensación que comienza a crecer Brasil, Alisson juega fuera del área, la va soltando para Marquinhos y Marquinhos abre por la derecha, pase para Danilo, ya en campo rival, juega Danilo, entrega por el medio para su compañero Guimarães, toca Bruno, juega Guimarães para Magalhães, ahí la tiene el número 3, sale, pisa en la mitad de la cancha, de pelota, juega para Casemiro dentro del círculo central, ahí la tiene Casemiro, es el patio de Casemiro, el círculo central de la cancha, siempre se moverá ahí, la va tocando por la derecha para Danilo, Danilo para Casemiro, pase de primera de Casemiro, allá baja la cobertura en el fondo, el jugador haitiano, no salió el arquero, quedó lejos de la jugada, tuvo que sacarla al tiro de esquina, AD, habrá tiro de esquina, que corresponde a la selección brasileña.
1: Segundo para Brasil, segundo del partido, el arquero de Haití sumó dos atajadas ante Escocia y se convirtió en el tercer debutante con más edad.
0: Y la pelota va a venir desde el costado, cuarto de círculo, ya la tiene ubicada Rafinha, entra el centro sobre el área, la carga Brasil, casi 17 primer tiempo, centro cerradito, el arquero falló arriba, quedó el rebote, vale todo, vendrá el remate de Vinicius, acomoda Vinicius, lo trabaron, rebotó ese balón en el camino, habrá tiro de esquina, otra vez tiro de esquina para Brasil.
1: Tercero del partido, tercero para la verde amarilla.
0: La van a meter sobre el área, otra vez para pegarle Rafinha la pelota. Arriba Marquinhos, arriba Magalhães, arriba Danilo, arriba Mateus Cunha. Atención, vino el centro, primer palo, no llegó Casemiro. Por poco desviar la pelota, queda para Rafinha. La manda de primera de aire, la tira a la puerta del área, la bajaba al medio. Magalhães saca en el fondo, reventando la pelota de Edgar. La manda hacia el medio, vuelve rápido, saca de cabeza después el futbolista AD. Queda el rebote de cabeza, Ecuador Arcus, la tira para atrás, llega la arquero sobre la última línea, atrapa y

0: la pelota al arquero haitiano. Hay salida para la selección que dirige Sebastián Migné con el partido 0-0.
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0: Se levantan los haitianos porque escapado de la marca. Pierrota puso un golpe en la mitad de la cancha. El hombre de Haití, atención, reclamó la falta Providence. El balón queda en la salida. Ahora para Duverne. Juega por la derecha. Pase abierto para Arcos. Arcos que la manda al medio. El toque para Jax. Jax que la adelanta. La jugó buena para Casimir. Casimir la devolvió al medio. Cayó para Arcos. Arcos que la tira al costado de nuevo para el 21. Casimir. Casimir la entregó adentro para Providence. Ataca el número 15. Juega para atrás la pelota. Saca para Jax. Y Jax que la manda atrás ahora para el número 22. Domina Duverne. Juega al medio la pelota para Belga. Y esta la adelanta bien, esta la manejó bien Haití, tal vez la mejor de lo que va del partido. La domina por la derecha el 21, ataca Casimir. Casimir que va hasta el área, escapó de la marca, tocó por afuera, buena para Arcus. Se viene el centro de Arcus, segundo palo, queda largo el centro, nos llega del otro costado a buscar la pelota Experience y termina yéndose lejos del área ese balón. La mejor jugada colectiva de Haití la comenta Francisco Bono.
2: Juntó pases por primera vez Haití, la movió de lado a lado en el inicio para empezar a profundizar por el sector derecho. Si bien contra Escocia, Experience y Providence habían sido de lo más interesante, bueno, elige el sector de Vinicius. No hay retroceso, allí aprovecha Haití para poblar y atacarlo a Brasil. Buen avance del conjunto haitiano.
0: 19 minutos y un poquito más del primer tiempo. 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Casi, casi 20 minutos. Por ahora, Brasil igual a 0-0 con Haití.
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0: Lo va dominando por la derecha Brasil, el toque abierto iba para el jugador Guimarães, tocada atrás para Danilo y se la cambia de costado. Hacia la izquierda va para Magalhães y Magalhães que la mete ya para Paquetá. Pase al aire para Vinicius, corre Vinicius, cierra justo a tiempo. Duverne trabando la pelota, la tiene de nuevo Brasil, va Vinicius, lo marca, le quita bien Duverne. La tiene el 22 que se afirma en la marca, rebota, no puede sacar la pelota, la tira al medio. No la entrega hacia adentro porque sabe que es peligroso hacer rebotar finalmente. En la presión de Douglas el balón, ahí lateral. Será lateral defensivo, bien pegadita al banderín del córner en la derecha. Corresponde a Haití, presionado por Brasil ahora.
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0: Ataca Brasil, la jugó muy buena. Ahora Guimarães al costado para Danilo. Centro largo de Danilo, nadie le gritó. Arcus que estaba solo, que se iba la pelota. Termina mandándola al tiro de esquina. Será tiro de esquina para Brasil.
3: Cuarto del partido, el cuarto para Brasil.
0: Desde el otro costado ahora, el primero que tiene en la izquierda Brasil, le va a pegar el zurdo Rafinha, atención, vendrá al centro, de pierna izquierda de Rafinha, atentos con el balón a la carrera para Marquinhos, vino el centro, de cabeza rechazando la pelota Pierrot, y queda el rebote para que la agarre por aquel sector y se venga Providence, ataca Providence y corre por el medio, Pierrot también la quiere arriba, Experience, el pase va para Pierrot, marca Paqueta, recupera como central, tocando la mitad de la cancha rapidito para Gatico Guimarães. La manda Guimarães, se viene por el medio, puña para el primero, va Rafinha, Rafinha, Rafinha, Rafinha, Rafinha, Rafinha, Rafinha al lado del palo. No valía, no valía, no valía. Estaba adelantado Rafinha con el pase al vacío. Corrió fuera de juego. Igualmente el balón salía al lado del palo. Será tiro libre para Haití, querido Francisco Bono.
2: Pero otra participación necesaria de Rafinha. Brasil empieza a entender cómo lo debe atacar a un conjunto haitiano que tiene mucha persecución y que adelanta bastante su línea en ese combo Brasil con los pases filtrados por arriba o por abajo a las espaldas de la línea defensiva. Empieza a encontrar espacios en esta, si bien estaba adelantado, una buena salida por parte de Placide para apurarle la definición a Rafinha.
0: Le va sacando y tira la pelota por la mitad de la cancha. La va dominando el futbolista Bellegarde. Domina, maniobra Bellegarde. Saca por la derecha el pase para el 22, Duvern. Duvern que la manda al medio, juega para AD. AD la tiene, piensa AD. La tiene en la mitad de la cancha. AD toca por lo bajo, arriesgó AD. Casi la pierde, traba, la pierde nomás. Recupera Brasil. El pase va al medio, rápido para Vinicius. Mano a mano, lo corre ahora AD. La tiene Vinicius dentro del área. Vinicius para Brasil, va Vinicius. Le pegó tapa al arquero, rebote Cunha. ¡Gol! Pero dejó un balón picando dentro del área chica y en el piso, relegado en su defensa el arquero Plácide. Nadie llegó a apoyarlo por el medio y apareció Mateus Cunha para marcar a los 23 minutos del primer tiempo el primer tanto del partido. Brasil 1, Haití 0.
2: Empezaba a encontrar los espacios de Brasil, atacarlo en transición de un Haití que de a poco se empezó a desordenar y desde esa postura, desde ese contexto, Brasil encuentra el gol en una jugada individual de recuperación en el medio, rápida activación por parte de Vinicius, que una vez que se metió dentro del área sabía que iba a rematar él. Remate de por medio después del enganche y la respuesta a medias por parte del arquero de Haití, que dejó la pelota en zona central del área. Allí estaba el 9 con olfato goleador en el lugar exacto, con un poco de suerte entre el despeje del defensor y la pelota que termina pegando él para abrir el marcador a favor de Brasil.
3: Segundo gol para Mateus Cunha con la selección mayor, segundo gol oficial para el jugador del Manchester United.
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0: Bueno, ahora sí se levantan los brasileños en el estadio, se levantan en Filadelfia los hinchas de la verde amarela. Ahí va la pelota a la puerta del área, corre a buscar esa pelota, la quiere llevar, no puede, hacia adelante ir, Pierrot termina perdiendo el balón, rebota después de la pelota y se va a un costado de la cancha, lateral que corresponde a Brasil, pero será después del parate porque se viene el momento de la hidratación en Filadelfia. Gana Brasil, gana el equipo de Carleto Ancelotti por un tanto contra cero el partido frente a Haití.
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0: Bien, perfecto, Mati, muchas gracias. Matías Díaz con todo el apoyo necesario para poder tener la transmisión en el aire, para escuchar lo que sucede en el canal de YouTube de la cadena Gran Pop. Se hidratan los jugadores, se hidratan los futbolistas en este momento del partido, el momento del descanso, y entonces tenemos tiempo para que Francisco Bono analice por qué Brasil le gana por ahora 1-0 a Haití.
2: Porque tiene mayor jerarquía individual, la empezó a mostrar en el último tramo, con mayor participación de Rafinha, lo propio para Vinicius, y en especial con el contexto que de a poquito fue entregando a Haití, que se ha desarmado en zona defensiva en algunas transiciones, y el conjunto del Scratch entendió cómo podía llegar a encontrar los espacios, poner esas pelotas filtradas por arriba o por abajo a las espaldas de la zona defensiva de Haití. Desde allí sembró la semillita, la semilla de la duda en la defensa haitiana, y ha sacado tajada con ese gol de Mateus Cunha.
0: Viene, gana con el gol de Mateus Cunha entonces Brasil por un tanto contra cero el partido. Está en el descanso, marca 27 el reloj. Hace un rato, querido David Pazuki, explotó el estadio porque había una imagen que mostraba en uno de los palcos oficiales a Ronaldinho y a Ronaldo que están viendo el partido en el Estadio Filadelfia.
3: Efectivamente, qué jugadores los dos, ¿no? Lo que marcaron una época. Le falta algo de Ronaldinho a esta selección. Le falta un poquito de carnaval.
0: Sí, comparto, ¿eh? Sí, comparto. Es verdad. Falta tal vez quien le puede dar ese carnaval, ¿no? Que no puede estar, que es Ney. Porque ese podría darle carnaval a la selección carioca. Pero sí, comparto. Le falta un poco de samba al equipo para que la gente termine de engancharse. Da esa sensación, ¿no? Que le falta eso a la selección brasileña, Fran.
2: Sí, sí, y bien lo decís vos, creo que Neymar es el último bastión del fútbol brasilero. ¿A qué voy con esto? Que lo describe a la perfección. Brasil es Neymar, y en el último tiempo, o incluso cuando nos ponemos a ver los jugadores que tiene hoy por hoy Brasil, no hay ninguno que transmita esa canariña, esa scratch por dentro. Vinicius tiene tintes de ser una superestrella, pero no es un jugador que destile fútbol brasilero. El último bastión sigue siendo Ney.
0: Sí, señor Ney, que no puede estar ni siquiera en el banco disponible para el partido de hoy. Gana Brasil frente a Haití 1-0. Se reanuda el juego, querido Matías Díaz, pero se viene Haití. Peligro. Viene Haití. Cerró justo Brasil. Mirá qué equivocación de Gabriel Magalhães. Casi la pierde en la puerta del área. Lo dejaron venir a Haití. Sale Brasil, que lo gana 1-0 por ahora. Se reanuda la acción. Mira, tiene el equipo verde-amarelo. El pase cruzado. Va para el segundo. Brasil definió Rafinha. De Marfón esta, porque si la cambiaba venía solito Vinicius, Fran.
2: Tenía la posibilidad de limpiar por completo la jugada para encontrar el segundo. Bueno, eligió definir el propio Rafinha.
0: Y la va a sacar Plácido y la tira. El arquero la manda de pierna derecha arriba. A buscar Pierrot, la peina. Sin embargo, Magalhães la va corriendo por allá. Marquinhos en la media luna del área. Atrapa la pelota Marquinhos. Domina y toca por el costado izquierdo para Gabriel Magalhães. Sale Brasil. Gana 1-0, 29-15, primer tiempo. El encuentro lo gana Brasil porque recién lo abrió. Antes del parate para la hidratación, abrió el partido. Con el gol de Mateus Cunha, con algo de fortuna, como decía Francisco Bueno, porque hubo un rebote en el camino. Le termina pegando a él la pelota y el fondo del arco. La saca Brasil, sin embargo. Ahí va el equipo de Carlo Ancelotti. A la mitad de la cancha con balón dominado Gabriel Magalhães. Toca arriba para Vinicius. Vuelve para Magalhães. Se va a regalar, va a seguir por el fondo Brasil.
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0: Lo va a sacar el arquero de Plácide, la tiene ya en su poder, sacará la pelota Plácide, la pone abajo, abre los brazos, como pidiendo que alguien se muestre para no tener que sortear arriba, se remate a dividir la pelota, la va sacando, sin embargo, fuerte y adelante para Pierrot, que siempre intenta pivotear la peina, corre a buscar, pero no llega Providence, pero rebota la busca de nuevo al medio, tampoco llega para tomar ese balón Casimir, y el balón deriva al costado de la cancha, y la manda en larga para mí, adelantado Vini, pero va, corre Vinicius, adelantado Vini, entrando por izquierda, habrá bandera arriba. Tiro libre, corresponde a Brasil. Yo no sé si está tirando bien el achique Haití o están ansiosos los brasileños, pero ha habido muchas posiciones adelantadas, Fran.
2: En algunas oportunidades tiene que ver con el buen achique por parte de Haití, pero no siempre es perfecto, porque incluso se da en diferentes alturas con los tres centrales, y Brasil está algo acelerado. Cuando ajuste un poquito el pase y el inicio de la carrera, puede encontrar más opciones.
0: Le reclama tarjeta amarilla el entrenador de Haití, el señor Sebastián Migné, por la falta que cometieron en el costado. Creo que fue Rafinha el que le metió a Experience, ¿verdad, David?
3: Efectivamente, Rafinha lo toca abajo al jugador de Haití. Por ahora el árbitro no convalida, no marca tarjeta, no lo alcanza a tocar de lleno.
2: Bueno, sí, pero bueno. Lo raspa, lo toca, sí. Y es bastante parecida a la amarilla a la acción que deriva en la amarilla de Arcus. En esta muñequeó un poquito Hernández.
0: La pelota en medio, sale Casemiro para Paqueta. Paqueta juega atrás el balón para Gabriel Magalhães. Domina en la mitad de la cancha. Magalhães deriva para Paqueta. De nuevo la pelota. Presionado. Quiere girar Paqueta. Toca Lucas. Le va soltando adelante para Cunha. Cunha que la abre. Buena. Para que juegue Douglas. Y Douglas para Paqueta. Qué bien que le hicieron. Le mandaron para Vinicius. Al medio Paqueta. Va para Lucas. Sierra en el centro del área. Sacando de la Croa. Queda el rebote para Douglas de nuevo. Douglas juega por la derecha. La manda para Danilo. Y Danilo la abre para Rafinha. Corre. Quiere desbordar por allá. Lo marca. Le quita Experience. Le mete ahora. Experience le roba bien a Rafinha. Ese balón que no sale, que está en juego. La pisa por allá. Experience. Salió Experience. El balón va afuera. Marca saque de arco en línea. Es interesante. interesante el tándem, ¿eh? Así que usted marca, querido Francisco Bono, entre Experience y Providence por aquel costado en la izquierda de Haití.
2: Sí, y fue de lo más destacado contra Escocia, y le diría al relator que falta un poquito dentro de esa ecuación las participaciones de Bellegarde, que es el jugador del Wolverhampton, quizá el más interesante, el número 10 que tiene Haití. Cuando se junten esos tres, quizá pueda fluir de mejor manera, pero el tándem del sector izquierdo es interesante en Haití.
0: El centro vino largo, se fue detrás del arco de Alisson. Habrá salida de meta para Brasil, 32, casi 33 minutos, primer tiempo. 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Deja tu mensaje en el chat. ¿Cómo abrimos, querido Matías Díaz?
4: Abrimos una nueva encuesta por cuántos goles de diferencia va a ganar Brasil. 1, 2, 3, 4 o más. Peleadísima la encuesta. 33% dice un gol, 33% dice dos goles y un 33% dice cuatro o más los goles que se imaginan en esta noche del Mundial.
0: Le tiene Bellegarde para Haití, juega por el costado, allá la pelota para Providence, ataca Providence, se viene el toque al área para que corra Pierrot, se acomoda Pierrot, la quiso devolver para Providence, el número 15 que buscaba de frente, va Pierrot, marca, corner, presiona y tira, tuvo que tirar el tiro de esquina, Guimaraes, será tiro de esquina para Haití ahora.
3: El primero para el equipo isleño, el quinto del partido.
0: La pelota vendrá sobre el área, Haití va a la carga, es una de las herramientas que tiene el equipo haitiano a la altura. Allá van a buscar, por supuesto, Jax también llega, Pierrot, se vendrá al centro, le va a pegar Bellegarde, el centro vino sobre el segundo palo, sacó de cabeza, con qué potencia la pelota Brasil en el fondo, quedó un rebote sin embargo para Arcus, Arcus que la tiene, quiere desbordarlo Vinicius, marca Vinicius, y toca al medio, para que su compañero se le devuelve costadito cerca del banderín del córner, amaga Vini, sale sobre el área con balón dominado, saca un pase que queda corto, después rebota en la mitad de la cancha, se va a un costado ese balón, saque de manos al equipo brasileño, es en la izquierda, en la mitad del terreno.
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0: Tenemos 34 minutos y medio de este primer tiempo. El encuentro está en favor de Brasil, por lo tanto contra cero, gol de Matheus Cunha. Hace un rato nomás viene el pase de Casemiro, largo, frontal, saca de frente, de cabeza la pelota, el futbolista Tuberme, devuelve al medio, y la va capturando para allá y tira, juegan rápido para Pierrot, descarga, juega para su compañero Jax, va Jax, lo trabaron, el rebote queda en el costado, la va peleando, la gana Experience, se viene el número 8, la tiene Experience, maniobra, toca por el medio, la deja para Bellegarde. Ahí lo tiene el número 10, la domina Bellegarde y suelta por la izquierda, de nuevo la pelota la tiene y tiene un ratito, se van sacando para Providence, Providence que va a jugar para Experience en el medio, ahí lo tiene Providence, lo esperó, tocó para Experience, domina el número 8, se viene Experience, va a jugar corta de nuevo para Bellegarde, la tiene, se amiga con la pelota Haití en 35-20 del primer tiempo, ganando Brasil el partido por un tanto contra cero, juega Haití la pelota, atrás el balón ahora, se van sacando para Ade, Ade que juega para Duverne y Duverne que la manda por el medio, para el número 21 que traba, pierde, la perdió peligrosamente al medio Casimir, se viene Brasil, va Vinicius, el pase de Vini, se va para el segundo, Brasil va, el toque al medio, rebate al arco, golazo, ¡gol! ¡Gol! ¡De Brasil! Matheus Cunha, en esta no hay fortuna, en esta no hay rebote, en esta no hay nada que excusar al número 9, una definición excelsa, corrió como número 9, el pase de Vinicius a la carrera para dejarlo en la puerta del área, mano a mano con el arquero, un zurdazo letal, arriba sobre el ángulo superior derecho del arco de Plácide, y Brasil a los 36 minutos de este primer tiempo marca el segundo. Brasil, Brasil 2, Haití 0.
2: No, señores, no busque que este Brasil sea sinónimo de jogo bonito. Es transición, es contragolpe, a eso ha elegido. el conjunto de Carletto Ancelotti jugar y le sale en esta oportunidad con la ingenuidad de Haití, perdiendo la pelota por carriles internos sin la posibilidad de terminar las jugadas, y ahí estaba agazapado Brasil para el error de Haití. Rápida transición, conducción a la perfección por parte de Vinicius hacia carriles internos y la diagonal a las espaldas de los defensores por parte de Mateo Cunha. Recepción y definición a lo brasilero. Fuerte arriba al primer palo para poner el segundo.
3: Tercer gol de Mateus Cunha con la selección oficial. Le empieza a pagar a Ancelotti la decisión de dejar en el banco a Igor Thiago.
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0: Lo domina en la salida Brasil, lo tiene Gabriel Magalhães, maniobra por el costado, de tira adelante Magalhães, juega Brasil, comienza a ligarse definitivamente con el fútbol Brasil y la van sacando rápido al medio, corta como puede, en el fondo de la jugada Dupin, tiene que trabar abajo pero la deja corta y hay falta del número 2, ay, camina por la cornisa Arcus, camina por la cornisa el número 2 de Haití, que seguramente no saldrá el segundo tiempo si es que llega al descanso, ¿no?
2: Sí, sí, tiene una jornada por delante muy complicada. Si le sumamos 45 minutos del segundo tiempo, toda la pinta que esa línea de 5 se puede mantener, pero no con la presencia de Arthur.
0: Carletto Ancelotti, aprovecha de llamarlo a Bruno Magalhães. Rafinha es, puede ser.
3: Sí, Rafinha, Tony, está tendido en el campo de juego, va a la asistencia para atender al jugador de Brasil.
0: Bueno, no parece que fuera un golpe, Fran, ¿no? David, parece que tuvo un problema, o como mareado, o como conmovido por algo, ¿no?
3: Sí, exactamente, da esa sensación, sintió probablemente un pinchazo, bueno, habrá que ver.
2: Lo veía en la postura, Tony, en esa jugada, antes que llegue la infracción del jugador de Haití, mirando hacia abajo, como preocupado, no hizo el ajuste o el cambio de ritmo, y me parece que es un tirón o un pinchazo en el posterior. Recién Vinicius hacía la situación, puede ser una baja muy importante para Brasil.
0: Bueno, se levantaba el público para aplaudirlo a Rafinha porque se viene el primer cambio del partido, será obligado, será en Brasil, manda al campo de juego un hombre fresco del banco, Carletto Ancelotti. Presentamos el cambio en la verde amarela.
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3: Adentro con la 26, Ryan, afuera el 11 por lesión, afuera Rafinha.
0: Ahí va la salida de Brasil.
2: Carletto,
0: ¿Perdón, Fran?
2: No, digo que lo odia a Hendrik Carletto, ¿no? Sí. No lo quiere.
0: Sí, sí, sí, sí.
2: Porque la verdad es un talento como ese, no, ante la posibilidad de ponerlo, entiendo que quiere jugar con extremos, pero la verdad, llamativo.
0: Aparte, vos decime que el partido está bravo, cerrado, pero lo ganás 2-0. ¿Qué momento para ponerlo a Hendrik? Para empezar a darle confianza también, Fran.
2: Totalmente. Y bien lo decía en la previa, David, en relación a que lo va a poner el momento justo. Bueno, si este contexto no es el momento justo, me parece que no lo existe.
0: Sí, señor, comparto.
3: Salvo que no esté físicamente.
0: Bueno, habrá que ver si puede ser una posibilidad. No da la sensación, pero bueno, puede ser, La tiene Bellegarde. Ahí va la selección haitiana con el balón dominado. La tocan atrás ahora para Dupin. Dupin más atrás para Plácide. Tiene el arquero haitiano. 41 minutos. Tenemos el primer tiempo. El partido lo gana Brasil por 2-0.
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0: Viene el centro, el medio, rebote en la media luna para Casemiro, saca de frente, pierna derecha, la manda al costado. Se va corriendo Ryan, el balón rebota, queda para Danilo, sale Danilo, maniobra Danilo, juega para atrás el balón, después se lo tira para Sorquero, no. Primero pasa por Marquinhos, y Marquinhos que domina, hay un hombre on pone. El problema es en Haití, creo que es el jugador Casimir, se va al piso, el árbitro va a detener el juego, ahí está caído, ¿quién es? Es el 21, ¿verdad, David?
3: Efectivamente, el 21, Jax Casemir. Josué Casemir.
0: Ojo, porque también toma la pierna, pareciera más rodilla esto, ¿no?
3: Sí, sí, da la sensación que es rodilla por los movimientos del jugador. Evidentemente le duele al haitiano.
0: Bien, pasamos por Matías Díaz mientras se detiene el partido, 42 minutos. Matías Díaz, ¿qué cuenta, querido compañero?
4: Bueno, que Sergio dice, dos cagadas de Haití en el medio, dos goles de Brasil. Tenemos, como decíamos en la encuesta en nuestro canal de YouTube, ¿por cuántos goles de diferencia va a ganar Brasil? 1, 2, 3, 4 o más. La gente ya apuesta por el tercer gol porque tiene el 46% de que habrá 13 goles de diferencia. Pasamos por las estadísticas actuales de nuestro canal de YouTube. Actualmente tenemos 32.039 suscriptores. Vamos a suscribirse aprovechando que el juego está parado. Momento de suscripción, momento de likes en la cadena Gol & Pop.
0: Le va reponiendo Brasil en acción. El partido está en favor del equipo de Carleto Ancelotti. Gana 2-0 con 2 de Matheus Cunha. Le va dominando el número 20. La tiene Paquetá. Va Lucas. Juega el de Flamengo tocando el costado para Douglas. Douglas devuelve para Paquetá. Va para Vinicius. Va para Paquetá de nuevo. Mira, tiene el número 20. Juega para Casemiro. Al círculo central siempre está ubicado ahí Casemiro. La va soltando hacia la derecha la pelota. Vuelve al medio rápido. Pasa por Magalhães. Tiene Gabriel. Suelta para Paquetá. Y Paquetá juega arriba la pelota para Douglas, y Douglas al medio para Paquetá de nuevo. La tiene Paquetá, la quiere Cunha. El pase va al medio, pero para Casemiro. No la cambian por derecha por ahora. La va dominando, la tiene Danilo. Abre juego para Ryan. Y Ryan saca atrás el pase para Marquinhos. La mueve Brasil, la tiene Brasil. 43.5, gana 2-0.
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0: La pelota a un costado de la cancha, sacará de mano Brasil. Douglas para cobrar, 44 casi de la primera parte. Quiero mandarle un gran saludo a Freddy Rivadeneira, querido amigo Freddy Rivadeneira, técnico operador que nos pone al aire en Radio Antena 8 en San Miguel de Tucumán, donde sonamos, por supuesto, en tantas radios a lo largo y a lo ancho de la República Argentina. Radio Antena 8, el equipo Antena Deportiva de Mauricio Salvador, por supuesto, prendidísimos al Mundial, compartiendo así en Tucumán la transmisión. La pelota va a la mitad de la cancha para Danilo, juega para Ryan. Ryan suelta al medio para Guimarães. Es devolución para Ryan. Se viene Luis Ryan, el que va por aquel lado. Se viene Brasil, atención, para el centro, al medio. La pelota termina saliendo por el costado. Habrá no, por el costado no, por raya de fondo. Digo bien, será tiro de esquina o no fue tiro de esquina. Debería ser tiro de esquina. Marcan salida desde el arco. ¿Qué pasó?
3: La verdad,
0: era
3: córner. Sí, pinta de que es córner, ¿eh?
0: Era córner. Sí, pero aparentemente acá pareció córner. Bueno, pero no, saque de arco finalmente, ¿eh?
2: Bueno, el VAR puede intervenir en estas acciones, pero parece no serlo, así que estaremos equivocados nosotros, relator.
0: Seguramente. La tiene Paquetá, aguanta, Paquetá, se levantan los hinchas brasileños. Cuando la jugada tiene algún dejo de entrega, es lo que parece ahora. Valora un poco más el hincha brasileño que se levanta, por ejemplo, recién cuando Paquetá la cubrió y con potencia ganó la posición, querido David Pasucchi.
3: Exactamente, vamos a jugar 6 minutos más, Tony.
0: Bueno, ahí va entonces, 6 más, marcó el carterito, la tiene la pelota por el medio, Casemiro, la pone abajo de la suela, Casemiro, juega por la izquierda, otra vez para Gabriel Magalhães, va Brasil con Vinicius, la tiene Vinicius, abre juego para Cunha, lo domina Matheus Cunha, atrás de nuevo para su compañero Magalhães, enredó, tocó para Cunha, limpió bien la jugada, ahí la va sacando de nuevo por el medio, tira para Marquinhos, y Marquinhos domina, y va hasta la mitad de la cancha, cruza la pelota a la mitad del terreno, la tira para Magalhães, Guimarães, digo bien, tiene Bruno Guimarães, el número 8, la maniobra Guimarães y juega para Magalhães, la domina el número 3 ahora, el toque al medio, devolución para Magalhães, sale desde el fondo Gabriel, cruza la mitad de la cancha, lo presionan con falta, no, sigue la jugada, la tiene por el costado Vinicius, va Vinicius, agarró el carril de afuera, se viene por la izquierda Vinicius, enganchó llegando al área, se frena, se mete dentro de ella, sacó centro, segundo palo, de cabeza el rechazo de Experience, para sacar la pelota a la pifia, mano, pasó de todo, un blooper en la salida de Haití, falta, después le van a cobrar a Casemiro. Bueno, puso la manito de Sonso, nomás Casemiro, lo bajó Arcus, habrá tiro libre. Te digo que comienza a mostrar falencias cada vez más graves en el fondo Haití, Francisco.
2: Bueno, hace un ratito nomás Matías Díaz leía uno de los mensajes en nuestro canal de YouTube haciendo referencia a la falencia asistencias en salida por parte de Haití que le costaron los dos goles. Empiezan a hacerse más reiteradas y más presentes en el partido y por eso Brasil está más cerca de encontrar el cuarto que el tercero porque hay muchos errores en Haití.
0: Lleva dominando Paquetá, toca Lucas, atrás el pase para Magalhães, sale Brasil. Tenemos 47 ya del primer tiempo, a los 51 vamos. Se termina la primera parte, gana Brasil 2-0.

0: Cruz al festejo del tercero de Brasil. 47 y medio de la primera parte y Brasil lo puso a correr a Vinicius, 30 metros por lo menos, al vacío cara a cara, nada que hacer para el uno, gran definición de Vinicius que marca para Brasil el tercero del partido. Brasil, Brasil 3, Haití 0.
1: El contexto para encontrarnos con un nuevo gol de Brasil. ¿A qué juega esta Brasil? A la transición, a atacar los espacios. Por eso Rafinha ya no está en cancha. Por eso Vinicius, el autor de este tercer gol, no descendían tanto en cada avance haitiano. En esta oportunidad, descolgados quedaban los extremos y fue Vinicius el descolgado que aprovechó los espacios a las espaldas de la defensa de Haití para ponerse a correr, para ponerse en situación de gol, para poner a Brasil goleando 3-0.
2: Cuarto gol de Vini Junior con la casaca brasilera en mundiales.
0: Levanta una tarjeta amarilla para el número 20, Pierrot, el jugador de Haití. Hace un gesto como de codazo el árbitro del partido, David. Bueno, sacan la amarilla por ahora, ¿no?
2: Efectivamente, fue contra Gabriel Pierrot, es el segundo amonestado en Haití, codazo del 20.
0: Bueno, saltaron a buscar arriba, Gabriel Magalhães acusó un codazo, el árbitro termina retrocediendo la acción porque no había marcado inicialmente la falta, pero vuelve atrás y marca la infracción y amonesta a Pierrot, el número 20, que es un nuevo amonestado que tiene el partido. 49 y medio ya de la primera parte. 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El toque de Vinicius va para atrás ahora, la pelota para Casemiro, Casemiro sale cuando por derecha el balón, le recibe Danilo, juega para afuera para Ryan, Ryan toca atrás el balón para Marquinhos, Marquinhos pasa, enredó Marquinhos, que si la pierde, diga que no lo presiona nunca Pierrot, juega la pelota para Gabriel Magalhães, sale Gabriel, toca el de la cancha para que corra a buscar Cunha, va Mateus Cunha, mete el pase al medio, surge marcando y quita la pelota del Coa, toca atrás del Coa al medio para que corra Bellegarde, avanza el 10, va Bellegarde, mete el pase a la puerta del área, cierra abajo Paquetá y después revienta de frente Marquinhos, mete por allá para recuperar Arcus en la mitad de la cancha, queda para Bellegarde, tiene el 10, ahí va Bellegarde, pero terminado la mitad de la cancha, se va terminando el partido, segundos finales de este primer tiempo, por supuesto, primera parte, la tiene Bellegarde, ahí tiene la última del primer tiempo, encara Bellegarde, toca la puerta del área para Pierrot, giró Pierrot, cayó Pierrot buscando un penal, se lo reclama desde el piso al árbitro, se levanta el gran corte número 20, iba Brasil de contra como puede, cierra la jugada, ahora Tupán recupera, tiene el 22, saca atrás el pase para su arquero Plácide, ahí va la salida del equipo haitiano, se termina la primera parte.
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0: Marca una posición adelantada el árbitro del partido en el piso Casemiro después del choque. El árbitro del encuentro señala el final del primer tiempo. Señoras y señores, en Filadelfia gana Brasil, segunda fecha de la Copa del Mundo. Brasil, al cabo de los primeros 45 minutos, derrota a Haití por 2 de Mateus Cunha y 1 de Vinicius. 3-0, ha terminado el primer tiempo.
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2: Al vestuario Brasil con 3 goles y con un cambio ya efectuado, salió el 11, Rafinha ingresó, Ryan por el lado de Haití, 2 amonestados, Arcus y Pierrot.
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los primeros 45 minutos aquí en Filadelfia, golea Brasil, no gusta del todo, porque no es la Brasil que conocemos, no es la Brasil del juego bonito, es la Brasil de las transiciones, la intensidad, dijo Carleto Ancelotti en la previa, es lo que manda en este Mundial para él. No comparto tanto, pero es la visión de un grandísimo entrenador que ha entendido un poco hacia dónde puede ir Brasil en relación a los nombres propios con los que cuenta o los que ha elegido contar, y también con el rival de turno en el día de hoy. Las transiciones podían ser los contragolpes, en especial los contragolpes, podían ser el arma más importante que tuviera la Scratch, la Canariña, en el día de hoy aquí en Filadelfia. Haití se encargó, un equipo con sus propias limitaciones lógicas, pasando más de 50 años para reencontrarse con una Copa del Mundo, hablan acerca de un tránsito que en definitiva se termina dando más por que hay tres equipos de CONCACAF liderando el Mundial como anfitriones, y es por eso que se ha abierto un abanico grande de posibilidades, en este caso para Haití. Lo cierto es que Haití, en sus propias limitaciones y haciéndole por momentos un juego de igual igual a Brasil, o por lo menos animándose a tener la pelota o a tirar el achique, se terminó encontrando con sus propios errores, de un Haití que le simplificó el trabajo a Brasil. Dos pérdidas, dos contragolpes, dos goles para Brasil en la humanidad del número 9. Tanto se había criticado la titularidad de Igor Thiago en Brasil en el debut. Llamativa titularidad por parte de Igor Thiago, al que en la Premier League se le cayeron los goles, pero más por las falencias de los rivales y los rivales a los que enfrentó que las propias virtudes de Igor Thiago. Mateo Cunha es mejor jugador que Igor Thiago y en definitiva por eso se ha encontrado con los goles, sacando tajada de las falencias del propio Haití, de esas pérdidas, de esas transiciones, de esos contragolpes por parte de Brasil. Se encontró Cunha con un doblete rápidamente para poner el 2-0, luego fue Vinicius con otra situación de carrera al espacio, de contragolpear, porque Brasil ya no juega el juego bonito, juega a esto. Habrá que aceptarlo, cada uno tendrá su visión, pero a esto intenta jugar y a esto buscó jugar en el día de hoy contra Haití, lógicamente ante un seleccionado menor, y Brasil por ahora gana 3-0. Lo cierto es que a pesar de la goleada, a pesar de encontrar un delantero con gol, a pesar de un nuevo tanto de Vinicius, no todas son buenas. Se lesionó Rafinha, tuvo que ser modificado y habrá que prenderle muchas velas para que no sea una lesión importante, porque sin Rafinha y solamente con Vinicius es difícil imaginar una Brasil candidata.

0: 29 minutos se nos separan de la hora 22. Estamos en el entretiempo de Brasil 3, Haití 0. Cerrando esta jornada de viernes, donde Estados Unidos ya le ganó 2-0 a Australia y Marruecos 1, Escocia 0. Vamos a aprovechar este entretiempo para que vos le vayas poniendo like a la transmisión con más de 6.000 personas que ya pasaron por nuestro canal de YouTube. Vamos con los likes. Por lo menos tenemos que llegar a los 50 en este entretiempo. Momento like, momento suscripción. Ten en cuenta que es total y completamente gratuito y a nosotros nos permite seguir creciendo. Vamos con los likes. Muy bien, ahí llega el like número 34. A ver si hay más. 35, muchas gracias. Like número 36, así me gusta. Y actualmente tenemos, a ver cuántas personas están suscriptas a nuestro canal de YouTube, 32.040 suscriptores. 32.040 suscriptores son los que tenemos a esta hora en nuestro canal de YouTube. Ahí se suma alguien más, 32.041 suscriptores. Pero muchas gracias a todos los que se van sumando. A ver si llegamos a los 32.050 en este entretiempo. Lo vamos leyendo. A ver cómo venimos con los likes. Siguen subiendo los likes, muchas gracias, pulgares para arriba, dale like al vivo, con más de 6.000 personas, tendríamos que ya estar por arriba de los 100 likes, 22 horas, 30 minutos en la República Argentina, muchas gracias, 32.042 suscriptores a esta hora. Aprovechamos este entretiempo, mientras tanto yo te voy informando de todo lo que tenés que saber con respecto a este Mundial. Ayer, Santiago Colazo nos contó, junto a Sergio Armando Salomón y David Pazuki, la victoria agónica de México 1-0 a Corea del Sur. Necesitó del arquero coreano para llegar a la anotación. Además, ayer tuvimos a República Checa 1-1 frente a Sudáfrica, la victoria de Suiza 4-1 sobre Bosnia, mientras que Canadá goleó 6-0 a Qatar. Mañana sábado, en realidad dentro de un ratito, ¿no? En una hora y media, Turquía frente a Paraguay. Arrancando el sábado. Lindo partido, ¿eh? Lindo partido para empezar este día sábado, este fin de semana. Además, tenemos a Países Bajos, Suecia, 14 horas, hora argentina, siempre hora argentina. A las 17, Alemania, Costa de Marfil, 21 horas, Ecuador, Curazao. Y ahí estaremos con Sergio Armando Salomón. Mañana comenzamos a las 20, ¿eh? Los esperamos. Mañana, 20 horas, ya hace directamente. Activa la campanita, 32.043 suscriptores, muchas gracias. El domingo, apenas comienza el domingo a la 1 de la mañana, Túnez, Japón. A las 13, España, Arabia Saudita. A las 16, Bélgica, Irán. A las 19, Uruguay, Cabo Verde. Ese partido lo transmitimos con Arturo Jaimes Luqueta, Santiago Colazo y Federico Male. A las 22, Nueva Zelanda, Egipto. Vamos con los likes, vamos con las suscripciones.
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0: Vamos que estamos a 6 suscriptores de los 32.050. Me parece una linda meta para que te suscribas gratis a nuestro canal de YouTube. apretás ahí en la campanita. Si no querés que te lleguen notificaciones, la podés activar. O también podés dejar la campanita para que cada vez que prendamos nuestro canal de YouTube, a vos te llegue una notificación e inmediatamente te puedas meter en caso de no saber los horarios o los partidos que hacemos. Hablando de partidos que hacemos, gracias Francisco que dice, ya me suscribí. Muy amable Francisco. Escuchá Francisco, el lunes estamos con Argentina-Austria. Con Arturo Jaime Luqueta, Hugo Torres y Francisco Bono. Comenzamos al mediodía a las 12. El partido es a las 2 de la tarde, hora 14. El martes, mientras tanto, Inglaterra gana con Jorge Tony Mazón, Francisco Bono y Federico Male. El martes a partir de la hora 16. El partido comienza a las 17. Los partidos que se vienen en la cadena deportiva Gol & Pop en esta fecha número 2, donde Brasil está ganando en el entretiempo.
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0: Ya volvemos, ya volvemos, ya volvemos. Con Jorge Tony Mazón, Francisco Bono, David Pazuki. En esta fecha número 2, donde Brasil está ganando, está goleando a Haití. Minutos finales, momentos finales, para que vos vayas poniendo el like, para que vos te vayas suscribiendo gratis a nuestro canal de YouTube. Tenemos una encuesta en esta plataforma. ¿Por cuántos goles de diferencia va a ganar Brasil? Ya tenemos que el 39%, la opción más votada, va a ser por 4 o más. Esperan una goleada en este segundo tiempo. Muchas gracias. Un like más, una suscripción más. Ya estamos a 5 de los 32.050 suscriptores. Vamos arriba con los pulgares y las suscripciones. Dale que se viene el segundo tiempo en el relato de Jorge Tony Mazón. ¿Sí? Así que estamos dándole a este entretiempo. Brasil con esta victoria se está quedando en lo alto del grupo C con 4 unidades por diferencia. Está primero, Marruecos tiene 4, 3 para Escocia, Haití última 0 sin unidades.
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0: Matías Díaz, muchas gracias, muy amable. La voz del aguante, la voz del entretiempo, la voz del descanso en el partido y la voz de la acción en Gol and Pop con Matías Díaz. Ya retorna a Brasil al campo de juego. Se vendrá también ahora el equipo haitiano, que traerá novedades. Da la sensación que va a haber cambios en Haití, querido David Pazuki.
1: Sí, por supuesto, ya vamos a estar repasando los cambios en Haití, porque se vienen Simón e Isidor, y sale el amonestado Arcus, y ya te digo quién es el otro que sale, querido Tony, cuando podamos visualizar desde esta posición correctamente el cartelito. Sale también el 18, perdón, el 18 es el que entra, el que sale es el 20, sale Pierrot, en cordobés, el otro delantero que estaba amonestado.
0: Bien, perfecto. Entonces, me dijiste Simon con la 25 e Isidor con la 18.
1: Exactamente.
0: Bien, tremendo. Entonces, David Pazuki con toda la información. Ya formaditos los equipos en el campo de juego. Dos variantes para el segundo tiempo del partido. Se vienen los segundos 45 minutos. Gana Brasil. Gana la verde amarela. Gana el equipo de Carleto Ancelotti por 3-0. Se viene un segundo tiempo en el que tendrá que intentar algo el equipo de Sebastián Migneux, el técnico francés que dirige la selección de Haití. A comenzar en cualquier momento la etapa complementaria del juego. 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Comienza el segundo tiempo.
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0: En movimiento, la pelota en marcha, el partido, segundo tiempo. Está jugándose la Copa del Mundo, juega Brasil, que sueña ser con otras selecciones. Animador, por supuesto, de este torneo. Se en marcha el complemento del partido. La tiene Haití en la salida por el costado izquierdo, bajándola para Experience. Experience que la manda al medio. El pase cruzado de Jax, tira por la derecha. El balón bien abierto para que corra a buscar Dubern. Toca al medio Dubern. Juegan para el número 25, Simon. Abre el costado, mal en entrega, recupera Brasil, va para Vinicius, tira el enganche, marca, en retroceso Simon, la saca a un costado de la cancha. Habrá lateral, lateral que corresponde a selección brasileña. Yo miro malo, ha quedado con línea de 4 y ya no de 5, sí. Y tiene el fondo, Bono.
3: No, mira, y muy bien, porque el ingreso, la salida del amonestado Arcus y el ingreso de Simon, en este caso, termina confeccionando más hombres en la mitad de la cancha y llevando a Haití con línea de 4. Tiene que jugar para ver si puede competir de otra manera.
0: Sí, señor, la va sacando por el fondo Marquinhos, domina el número 4 de Brasil, el capitán que tiene el equipo brasileño, el sudamericano, la tira por el costado izquierdo a la puerta del área para que salga por aquel costado Gabriel Magalhães. Domina Gabriel, lo tiene Magalhães. Minuto y medio del segundo tiempo, dos cambios en Haití, veremos qué efectos surten en el partido para este segundo tiempo de juego que recién acaba de comenzar. Balón que va para Danilo, ahí le toca Danilo, rápido al medio para Casemiro. Casemiro manda el pase largo a buscar la pelota para allá. Ryan cierra primero como puede Experience, el número 8 dejando en el medio, y la pelota cae para Dilcroa que toca el medio, la pelota deja para Jax que cambia por la derecha, la va moviendo para Dubern que va subiendo la cancha, va hasta la mitad del terreno, frena ahí Dubern y juega para AD. Se juntan los dos rastas que tiene en el fondo el equipo haitiano, la pelota va para la mitad de la cancha de nuevo, cae por la izquierda, el pase abierto para Dilcroa que la manda larga hacia arriba, atentos que se viene con la pelota Providence, la domina el número 15, la tiene ese Experience, Tic-tac, la deja para Providence, ahora corre Providence, quiere ganar, rebota el balón, se va fuera, lateral para Brasil, o lateral para Haití. ¿Qué marca el árbitro para Brasil? Finalmente habrá salida para el equipo carioca.
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0: Y la va sacando por un costado de cabeza a la pelota el futbolista Bergard. La manda fuera, lateral para Brasil, va ganando metros por la derecha. Segundo tiempo del partido, somos la cadena con la Popperita, el canal de YouTube de la cadena, se me caso. Te vamos a compartir en vivo, si dejaste algún mensaje en el chat, ponele me gusta a la transmisión. Tenemos que llegar a 50 me gusta, por lo menos, rapidito, antes de los 15 del complemento. Tenemos que poder llegar a 50. ¿Tenemos cuántos? 38, 39, ¿cuántos tenemos, Mati?
5: 38 likes a esta hora.
0: Bueno, hay que llegar a 50 antes de los 15 del complemento, dale. Ahí va la salida, mano de Brasil. Regalaron la pelota, quedó para Isidor. Isidor, puerta de área, le pegó el arco, rebota el balón, quedó para Isidor. lo saca Marquinhos. Un error impropio del fondo de Brasil, o no tanto, Francisco Bono, ¿no?
3: Me parece que esa última descripción le queda más acorde a esta zona defensiva de Brasil, que no viene de hacer un buen partido contra Marruecos y que tiene ciertas falencias. En este caso, Danilo con un pase insólito hacia atrás que fue cortado y que no pudo aprovechar Haití.
0: Sí, señor. La pelota de lateral hacia el medio jamás. Bueno, eso lo hizo Danilo. Y se la puso en la pierna derecha al 18. Isidor va por el medio de nuevo, cortando la jugada. Casemiro. Roba Casemiro. Toca hacia la izquierda. La pelota para Lucas Paquetá. Tira el caño. Pasa Casemiro. Se la llevó en el rebote. Cae después. Foul. Tiro libre. Un empujón en mano del número 25. Simon. Será tiro libre. Tiro libre. Corresponde a Brasil en la mitad de la cancha.
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0: Le tiene la pelota el arquero Alisson. Sale Brasil por el fondo. 4 minutos con 20 del complemento. Brasil ganando 3-0 el partido desde la primera parte. Con los dos de Cunha, de Mateus Cunha y el otro de Vinicius, que va corriendo para afuera buscando pase. Se la dieron a Vinicius. Iba carrera allá por el costado, mano a mano con Dubern. El toque cae finalmente.

0: Brasil gana 3-0.
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0: Le tiene Douglas, suelta atrás la pelota para Gabriel Magalhães. Sale Brasil, gana 3-0. Haití se quiere adelantar, Haití en el campo. Quiere plantar más arriba las líneas, Bono.
2: Y por lo menos ganar 10 metros dentro del terreno de juego. Lo ha hecho con la línea defensiva de 5 en el primer tiempo. No le sirvió tanto, pero no fue compacto. Ese adelantamiento tiene que ver con un equipo como un todo, no solamente la línea defensiva.
0: Ese griterío que se levantó fue entre el Ole y el Lu, porque la pisó el arquero Alisson, enganchó ante la presión de Isidor. Da la sensación que Brasil en cualquier momento se va a meter en un problema por exceso de confianza en el fondo. La va dominando en la izquierda, la tiene Experience para Haití, que pierde 3-0. Encara Experience, va por el medio, traba, se la lleva Experience. El toque queda para el número 25, Simon. Devuelve para Experience, que abre juego por la derecha. Cruza la mitad de la cancha, se viene Dupern. Va, ya va parado como 8. Tira largo el pase para que corra hasta el fondo. No va a llegar su compañero. Balón afuera, no pudo tomarla el futbolista que iba corriendo, que era el número 21, Casimir. Ahora saque de arco para Brasil, casi 7 del complemento.
3: Estamos cerquita de las 10.000 personas que han pasado en esta transmisión en vivo y en directo. Vamos con los likes, como decías Tony, por los 50. Tenemos 32.045 suscriptores, vamos sumando suscriptores, preparándonos para mañana, para vivir el partido de Ecuador-Curazao, para que el domingo tengamos Uruguay-Cabo Verde y por supuesto lleguemos el lunes. Va la selección argentina frente a Austria, desde el mediodía comenzamos la previa junto a Arturo Jaime Luqueta, Hugo Torres y Francisco Bono.
0: Sí señor, allá estará el doctor Arturo Jaime Luqueta para la Argentina, Austria, partidazo y el mejor de los nuestros de la cadena Golan Pop para contarlo, para narrarlo como nadie puede hacerlo. Ahí va la salida, corresponde a Haití, marcó una falta correctamente el árbitro, habrá tiro libre en posición de 4, corresponde a la selección haitiana de fútbol, la va a sacar desde el costado el futbolista Dupern. Se demora la salida, 7, casi 8 de la segunda etapa.
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0: Y la pelota va larga, la peina en el camino, pero después de frente la va sacando Magalhães. Se la peinaba antes el futbolista Guimarães. Pase largo para Vinicius. Irá mano a mano, cuerpo a cuerpo, pero gana. Llega primero para robar la pelota a Dupern. Juega para Plácide, Plácide que la manda al medio. Otra vez para Dupern y al costado va a la puerta del área. Después para el número 17, Jax. Cambia de frente Jax. La va tirando para Experience. Experience que domina hasta la mitad de la cancha. Mete el pase bajo para que corra a buscar Isidor. Llega primero el cruce, la saca Marquinhos a un costado. Lateral, lateral ofensivo que corresponde a Haití, que busca por la izquierda.
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0: La domina y tira, tiene por la mitad de la cancha, la va buscando de nuevo el jugador Dupern. La domina Dupern, parado como número 8, juega adelante para Bellegar. La devuelve para Dupern y se la manda al medio para el número 4. La tiene Ade que sale con balón dominado. La va soltando por la izquierda para De La Croix. De La Croix que adelante, el pase juega bien para que corre Providence. Encara Providence mano a mano a Danilo, se viene Providence. Ahí va Providence, tocó el pase al medio. Le rula patada, Marquinhos saca atrás después el balón. Defendiendo Casemiro dentro del área. El balón queda para Haití de nuevo. Se viene otra vez el número 25, la tiene Simon. Simon entró recién al partido, juega para Bellegar. La dejaron pasar para Simon, no corrió, no fue. Abrió bien las piernas Experience, el número 8. Y la tiene Alisson y juega corta para Casemiro. Y Casemiro para Marquinhos y Marquinhos para Danilo. Y Danilo que la tiene que tirar hacia adelante. El balón va por el costado, corre afuera la pelota. Habrá salida para Brasil en el costado derecho de la cancha.
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0: Corre Vinicius para el corto. Vinicius. Le va a pegar Vinicius, le va a pegar. ¿A dónde va Vinicius? Se fue de la izquierda hacia la derecha. Nunca le pegó, nunca la tocó Vini. La manda al medio ahora, pero el árbitro se mete en el camino y recupera Bellegar. Y perdió la chance del cuarto Brasil y va a Bellegar. Ahí se viene el número 10. Ataca.

0: chocan de frente, pero soltó buenas pelotas para Providence. Mano a mano de nuevo Providence, va hasta el fondo, llegó bien, saca la centro con la zurda, la tiró atrás, quedó el rebote para Bellegar, lo tocaron a Bellegar, lo tocaron a Bellegar, reclama penal, no se lo van a dar, revienta la pelota Guimaraes, el árbitro que deja seguir la acción, la va a dominar allá en el costadito el número 22, Tupern. ¿Qué vio Bono usted?
1: Me gustaría verla más de cerca. Lo que sí veo, relator, es que la frase que aplicó hace un ratito puede ser muy verdad. Brasil tiene ganas de mandarse alguna macana para ponerlo en partido, Haití.
0: La pelota a la puerta del área, saca Marquinhos, la tiene por la mitad de la cancha Jax, juega por la derecha para Tubern, el centro viene, no, rebota, queda para Jax de nuevo, parado bien como 8, Jax en la derecha del ataque haitiano, la tiene Jax, la pisa, juega para Bellegar, la domina Bellegar, se acomoda, mete el cambio de frente, la tira bien cruzada al otro lado para Providence, Providence que domina y encara nuevamente sobre el área, centro de Providence, la peinaron, pelota para Becker, Becker, Allison, Allison Becker se queda con la pelota en 11:40 del segundo tiempo.
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0: Bueno, no hubo ni reiteración siquiera de la jugada todavía, ¿no, querido David Tazuki?
3: No, no, no lo hemos podido ver aquí en los monitores de este coqueto estadio de Filadelfia. La repetición, para mí lo tocó el jugador de Brasil. Habría que ver qué evaluó el VAR a cargo de Carlos del Cerro Grande, el español.
0: Sí, señor. Yo, además, para mí me quedó la impresión como que llegó con la plancha para recuperar,
3: sí, señor,
0: a Guimaraes. Eso sobre todo. La pelota la tiene Brasil, ataca Vinicius. Vinicius que la manda al medio para Paquetá. Paquetá devuelve al costado para mí. Upside, el hombre de Brasil. El pase va al medio para Vinicius. Mira vos, no llegó por muy poco por adentro a buscar esa pelota. El jugador Ryan estuvo a milímetros de tocarla y en el cuarto de Brasil. El balón termina saliendo a la mitad de la cancha. La tiene Brasil, juega Marquinhos. Suelta por la izquierda la pelota para Magalhães. La juega Gabriel, abierto a la izquierda. El balón para Douglas, Douglas que la va a tocar para Magalhães. De nuevo sale Brasil, que va otra vez a buscar por adentro. Ahí la tiene la pelota Casemiro, juega para Cunha. Se viene Mateus Cunha, adelanta el balón, la van tirando abierto a la derecha para que corra ahora a buscar Ryan. Ryan atrás con Danilo, digo bien. Danilo para Ryan. Ryan juega al medio, la devolución para el 26. La toca Ryan, el hombre que reemplazó a Rafinha, lesionado en el final del primer tiempo. Pase largo hacia la izquierda. Buena pelota. Se viene Brasil. Allá va el balón para Vini. No amagaron. El toque al medio. La tiene. Estaba adelantado en el costado Douglas. Habrá tiro libre. Habrá tiro libre que corresponde a Haití, que sale en posición de cuatro con este balón.
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0: Le va tomando la pelota en la mitad de la cancha. De nuevo Jax, la tiene Jax, la domina, la maneja el número 17. Toca para Bellegar, ahí va. Para mí está cansado Bellegar, el número 10. Me dijo que es un jugador ya de experiencia, de trayectoria, querido Francisco Bono. Bellegar, el número 10.
1: Sí, con presencia en la Premier League, nada más ni nada menos. Bellegar, con el Wolverhampton, con el que tiene contrato hasta 2028. Tiene 27 años Bellegar. Poca participación, mucho desgaste sin pelota, pero poco con ella, y eso lo ha notado Haití.
0: Y la va dominando Jax, comenta Francisco Bono. La tiene Haití a la pelota en posición de 8, juega para allá Tupern, atrás para Jax, en la pelota la tiene Jax, se la manda al medio para Ade, Ade que cruza la mitad del terreno. Se viene Haití que quiere atacarla. Brasil quiere encontrar el gol del honor, al menos Haití, y después, bueno, a ver qué pasa. Lógicamente ataca por la derecha, el balón sobre el área, ahí viene la pelota a la puerta del área, el toque atrás iba para Bellegar, otro hombre en el piso entrando al área de Haití. Siga por ahora para el español Hernández, y la pelota va por la derecha y corre Brasil para el cuarto. La tiene por el costado Mateus Cunha, mandó al medio de la pelota, se viene Casemiro, la vio buena, cierra con lo justo, pero cierra muy bien de la Croix, y el rebote queda al medio, no puede pasar el caño. Finalmente Providence y pierde, marca el árbitro, salida para Brasil, deja seguir la jugada, en realidad no marcando la falta que le reclamaba Providence, el número 15, y Brasil que la mueve por la izquierda ahora, la pelota para Douglas, y Douglas que ya la tira para Vinicius, el autor del tercero de Brasil. Atrás va la pelota para Gabriel Magalhães, la adelanta ya Magalhães, jugándola para Guimaraes, y este la tiene, gira, toca el costado, otra vez Magalhães, la tiene Brasil, ya 15 del complemento.
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0: La pelota la va dominando en la salida. Ahora Haití, porque marca una falta el árbitro. Un tiro libre. Un tiro libre que corresponde al conjunto vestido de blanco. Ya 16 minutos, segundo tiempo. 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Tenemos que llegar a 50. 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Tenemos que ponerle me gusta. 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Se viene Haití, como se viene Haití, venite a la cadena con la pop, dale, se viene Haití, ataca Experience, la tiene Providence, digo, viene Providence, juega atrás la pelota, la va soltando para el número 5 y va con balón dominado, de nuevo subiendo la cancha Haití, la tocando para Venegar, qué bien que la hizo, fue hasta el área, llegó hasta el fondo, ¡oh! Balón al córner, la saca finalmente Danilo, será tiro de esquina para Haití.
3: El segundo para Haití, el séptimo del partido. Haití no pateó al arco de Alisson.
0: Bueno, será esta la posibilidad. Veremos qué ocurre con la chance que tiene ahora el conjunto haitiano. Hay cambios, creo, antes del tiro de esquina, sí señor. Hay cambio en Haití. Dale, querido David Pazuki, contanos.
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3: Afuera el 21 en Haití, adentro con la 11 va a ingresar Lucius Dondenson, salió Casimir.
0: Viene el centro sobre el área cerradito, Alisson Becker en la línea de meta, la sacó Alisson, era el descuento de Haití, centro con mucha rosca, balón que cayó pesado en el primer palo, llegó a D, peinó esa pelota, tremendo Alisson, Francisco Bono.
1: Excepcional, no le habían pateado, decía David Pazuki. Bueno, llegó el primer remate bajo los tres palos. Brasil tiene muchas ganas de que Haití descuente en el partido.
0: Bueno, ahí está el arquero apareciendo cuando lo llamaron, Alisson Becker, sacando una pelota, es verdad, cayó donde él estaba ubicado, pero la velocidad que agarró ese balón después del testazo de AD era complicadísima. Correcto. Levantó las manos el arquero para sacar una pelota bravísima, Fran.
1: Tuvo unos reflejos tremendos por parte de Alisson Becker. AD, que hay que remarcar eso, el jugador de la Liga Universitaria de Quito, el central que terminó ganando muy bien en la altura para encontrar esa tremenda respuesta de Alisson.
0: Bueno, acá escuchen la gente de Brasil cómo se pone por el cambio que se viene o por el que sale, por alguno de los goleadores de la noche. Bueno, ¿qué es lo que pasa?
1: Bueno, quizá por el que entra.
0: Claro, bueno, presentamos los cambios en la voz de David Pazuki.
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3: Afuera con la 9, Cuña y Lucas Paquetá. Afuera con la 20, ingresó Hendrick a pedido de Francisco Bono, ya te confirmo. Y también ingresó el 22, Gabriel Martinelli.
0: Viene, perfecto, gracias querido David Pazuki, Matías Díaz, Francisco Bono, gran equipo de la cadena Golan Pop para la victoria parcial de Brasil por 3-0. Hay cambios en el conjunto brasileño. Bueno, veremos qué tiene Hendrick para ofrecer ahora, Bono, es el momento.
1: Y además ingresa en un contexto muy favorable. Si bien Brasil en el segundo tiempo ha perdido la tenencia de la pelota y es Haití el que maneja con más regularidad, tiene un contexto de 3-0 a favor como para empezar a meterse en sintonía brasilera.
0: La pelota detenida en este momento. Allí está entonces la opción que tendrá el elenco haitiano con un tiro libre. Es una buena chance para Haití, un tiro libre, porque recién mostró por arriba con AD que puede hacer daño. Vendrá el remate sobre el área de Brasil, gana 3-0 la verde amarela. Haití quiere el descuento, vendrá el centro sobre el área, atención, casi todos ahí cerquita del punto penal. El balón viene ahí de cabeza, defendiendo Brasil, quedó el rebote, el remate al arco de Providence y le cayó finalmente a Tupern en el segundo rebote de media vuelta, el 20. 22, la agarró mordida, la tiró desviada. 20 minutos y medio del complemento. Brasil gana 3-0.
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0: ¿Una amarilla, querido David Pazuki, en el medio de tantos cambios?
3: Efectivamente, porque fue muy duro Douglas Santos, el 16 de Brasil, en la falta recién fue sobre el tobillo, por eso es amonestado.
0: La pelota se va a ir a un costado de la cancha, si el lateral será para Haití o para Brasil. Para Haití marca el árbitro, el lateral va para atrás, se la van tocando para Plácide, Plácide que saca la pelota, la tira al medio, la va recuperando Brasil desde atrás Casemiro, la banda larga para adelante, corta de providencial, corte de Ade. ¿Fue falta de Ade o le pegó en la mano? Porque falta no me pareció, porque arriba la pierna fue de los dos, Bono,
1: Sí, en esta comparto con usted, no sé si había infracción, la disputa fue de ambos y que incluso me parece más arriba la del brasilero.
0: Sí, señor, de Gabriel Martinelli en este caso. Y Marquinhos va a reclamar que la tarjeta amarilla, digo, corrió 70 metros para reclamarle la tarjeta amarilla al árbitro, bueno.
1: Marquinhos que se preocupe por levantar su nivel, porque el segundo tiempo ha sido flojo del 4.
0: Totalmente, y yo veo una reiteración acá en el monitor y te digo, cada vez es menos falta, Francisco,
1: No, a mí no me parece infracción,
0: De ninguna manera. ¿Cómo la viste, David?
3: No, tampoco, coincido con ustedes. Van los dos a la disputa de la pelota.
0: La va a meter sobre el área. Atención, Bruno Guimaraes para Brasil. Palpitazo del árbitro. Vendrá el remate de Guimaraes. Ahí viene el centro de Guimaraes. Largo segundo palo para Cunha, de cabeza al medio. El balón que rebota. Y finalmente queda en la salida para Haití, que quiere armar la contra. Va corretando, sin embargo, la jugada Guimaraes de nuevo. Y la juega para Vinicius. Aparece como extremo izquierdo. La tiene Vinicius. Llega sobre el área, mete centro. Rebota ese balón, pega en Duvern y queda la salida para el costado para que la tenga Simon. Allá la saca Simon, largo hacia adelante, se la sacó de encima, se la regaló a Magalhães, la tiene Gabriel Magalhães. Ya estamos en 22-40 del complemento. Brasil gana 2-0.
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0: El remate al arco, pegó en el travesaño la pelota, una jugada fenomenal de Brasil, lo valía, creo, en el último toque había quedado enganchado en el taco de Vinicius, su compañero entrando por el costado, Gabriel Martinelli, estaba fuera de juego Martinelli, lo valía, tiro libre para Haití, que anduvo cerca de sufrir la cuarta caída, ¿o no?
1: En esta oportunidad con una aparición necesaria por parte de Vinicius, que hacía rapto, no se ponía en situación ofensiva, primero encaró, fue firuletero yendo y viniendo a ver si podía conectar, cuando vio que no avanzaba volvió hacia atrás a reconstruirla, terminó siendo una asistencia tremenda de Bruno Guimaraes para otra asistencia aún mejor por parte de Vinicius, que estaba un pelín adelantado.
0: Bueno, se detiene el juego, momento de la hidratación entonces en Filadelfia, en la casa de las Águilas de Filadelfia en Estados Unidos. Hay descanso en el juego, es momento oportuno para que le pongas me gusta, para que le pongas like a la transmisión, dale, ponle el pulgarcito arriba, nos ayuda un montón a nosotros y para vos es gratuito, como suscribirte al canal también de la cadena Golan Pop. Estamos en el segundo tiempo de Brasil 3, Haití 0, querido Matías Díaz.
4: Exactamente, momento like, momento suscripción en nuestro canal de YouTube. Tenemos una nueva encuesta, Brasil o Marruecos se quedará con el grupo C. El 86% de los votos dice que Brasil será primero en este grupo. A ver, vamos con los likes, vamos con las suscripciones. Actualmente tenemos 40 pulgares arriba. Faltan 10 para los 50 que habíamos pedido. 32.045 suscriptores a 5 de los 32.050. 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Esperando mañana el partido entre Ecuador y Curazao. Lo empezamos a transmitir con Sergio Armando desde la hora 20 el domingo a las 18 después del show de los campeones. Uruguay, Cabo Verde, 18 horas a las 19 el partido. El lunes, por supuesto, Argentina-Austria desde las 12 del mediodía, desde el mediodía propio, Argentina-Austria con Arturo Jaime Luquito, Hugo Torres y Francisco Bono.
0: Bien, estupendo, Mati, muchas gracias, Matías Díaz. Estamos en el descanso del partido, en este tiempo de fuera que tenemos. Así le gusta decir a los estadounidenses, por eso me gusta decirlo de la misma manera, porque estamos en definitiva en Estados Unidos. Tiempo fuera, Bono.
1: Sí, yo caso, en las últimas transmisiones he decidido llamarla pausa publicitaria. No es una pausa de hidratación porque hay otros intereses por detrás.
0: Sí, por supuesto, claramente y lógicamente. Bueno, habrá una variante después de la renovación. No, ahora ya mismo se hace el cambio, ya mismo se hace el cambio. Se viene una variante más en el conjunto del señor Sebastián Miñé. En Haití presentamos el cambio.
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3: Afuera con la 15 Providence, adentro con la 16 Joseph.
0: Bien, excelente David, muchas gracias. La va a sacar el arquero Plácide, vestido totalmente de amarillo. La tirará hacia el medio de la cancha, sale el derechazo largo, violento, más allá del medio. El balón cae sobre la ubicación del futbolista de Brasil, la tiene por el medio entonces Casemiro. Pelea, gana Casemiro, mete con todo sin embargo. Abajo para recuperar, opa, quedó sentido Martinelli, ¿eh? Amarilla arriba, ¿para quién? Para el 17, para Jax.
3: Sí, efectivamente, relator para el 17.
0: Bueno, se enojaron los brasileños, le reclamaron al árbitro algo más que una tarjeta amarilla. Fue a buscar Jax abajo porque había quedado larga la pelota. Un poco me pareció un escándalo la patada, bueno, yo estoy muy mal.
1: No, en esta creo que lo acompaño, ¿eh? Hay un poquito más de lloriqueo en Brasil que de costumbre. Y las últimas infracciones sancionadas por el árbitro principal no me terminan de cerrar del todo, ¿eh?
0: Sí, a mí tampoco. Y además, digo, sin ningún tipo de necesidad, ¿no? Porque
1: Brasil gana 3-0,
0: partido está controlado para Brasil. No entiendo por qué esto de las divididas para un solo lado, ¿no?
1: No, y además,
3: el Real
1: particular, sí, puede ser. Bueno, Hernández es un mal árbitro, es aquel que sigue la liga lo sabe. Y en este caso creo que es una disputa lógica de partido. A ver, está bien, van amonestados, no hay para mucho más. La pierna sigue, pero primero hay una disputa del balón en este caso.
0: Ahí está Francisco Bono con el comentario. Brasil sacando desde el fondo con Alisson la pelota, la tiene Alisson Becker, juega por la derecha, la va tirando arriba para Quinios, van un largo hacia adelante, cae un hombre de Haití, va a marcar la falta el árbitro sobre De La Croix, el número 5, será tiro libre para Haití entonces, ya promedia la etapa final de juego y Brasil gana 3-0.
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0: Lo va midiendo Danilo para sacarla para atrás para Alisson. Le quedó alta, tiene que dominar. Alisson primero levanta el balón, la revienta, la revolea a un costado. Lo había venido complicada de Danilo para Alisson. Se trata, va a un costado de la cancha. Lateral que va a jugar Joseph, el número 16, que entró recién el partido. Deja sin embargo Joseph para que lo haga Experience. Y claro, tiene más Experience. Después se lo va a sacar el número 8. La va dominando Experience, toca al medio. Cae un hombre de Haití. Foul, tiro libre. Tiro libre sobre Bellegar, la falta. Tiene que jugar más Bellegar. Yo sé que solo no puede, pero cuando él aparece, totalmente, hay otra sensación, Francisco, ¿eh?
1: Y que se hizo presente en el partido contra Escocia. Cada vez que él tocó la pelota, incluso con algún remate de media distancia, Haití se encontró con mejores sensaciones ofensivas. En este segundo tiempo, algo más activo el 10.
0: Vendrá el tiro libre, le va a pegar Bellegarde. Ahí va al centro del 10, al área de cabeza, de frente responde, sacándola en el fondo Brasil, queda para Experience la pelota. Tiene el número 8, la va abriendo por la derecha, allá la va dominando en el costado Jax, toca atrás para Experience de nuevo, parado como último en la jugada, la cruza para la izquierda, desesperado porque se le venía la presión, la tira hacia el costado Bellegarde, se esfuerza con la cabeza, la acomoda, la pone abajo, ahí va saliendo casi como lateral izquierdo, tocando al medio de la pelota para Simon que la adelanta ahora para Jax que la tiene, fue molestado recién el futbolista número 17 de Haití. Ahí lo tiene Jax por la mitad de la cancha. Juega para Bellegarde. Otra vez parado en la mitad del terreno. Abierto para Joseph el balón. Lo tiene Joseph. Qué bien que la hizo en el camino Danilo. Ahí va la pelota por el medio. Se engolosinó Joseph. Termina cometiendo falta. La ley de ventaja no. Nada. Era falta clara. Era para tocarla. Después del primer enganche había sido buenísimo. Se engolosinó. Terminó perdiendo la pelota. Marcó falta el árbitro. Tiro libre para Brasil en 30 del complemento.
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0: La pelota en la salida para Gabriel Magalhães. sale Brasil, gana por diferencia de 3 goles. Un segundo tiempo que hasta acá parece tarde más, ¿verdad, Francisco, no?
1: Sí, y a un segundo tiempo al que Brasil se le queda corto. Si bien la diferencia la hizo en los primeros 45 minutos y en este segundo tiempo probablemente no quiera tener desgaste, ha controlado más la pelota Haití. Yo, el Brasil que conocí, o por lo menos con el que me crié, apretaría el acelerador y estaría ya por el séptimo.
0: El remate al arco de Douglas. Buena jugada que inició Hendrix, que fue la apertura hacia la izquierda. Llegó bien el lateral zurdo, pero la tiró muy alta la pelota. Habrá tiro de arco, tiro de meta para Haití.
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0: Metía en experience, avance, el número 8 parado como 10, la deja para el propio número 10, ahí va con la pelota Bellegarde, traba, pierde, abajo experience, foul, tiro libre, corresponde a Brasil, que ya lo administra el partido, si puede sumar alguna chance más como la de recién de Douglas, pero si no, está bien, para Brasil ya el resultado, totalmente definida la historia, salvo que aquí ocurriese una catástrofe que no va a pasar, pero la tiene todavía que completar la acción de Brasil, está con el balón Alisson Becker dentro del área, sacándolo al medio para Casemiro. Casemiro que la va dominando, juega atrás para que salga desde el fondo Marquinhos, abriéndose a la izquierda, la pelota para Gabriel Magalhães, y este la vuelve a tirar para Alisson, Alisson que la abre de nuevo hacia la derecha, ahí va la salida de Marquinhos, sale del área, domina Marquinhos, avanza a través de su propio campo, después lanza una bola larga hacia la derecha, balón bien abierto al costado, atentos que viene Brasil con Douglas, Douglas que la manda al medio, la dejó para adentro a la pelota, el toque cayó para Casemiro, la quiere para adentro Magalhães, el toque vino hacia el medio, puerta de área, balón para Hendrix. ¡Gol! ¡Gol! No vale. Estaba adelantado Hendrix. Estaba adelantado el 19 que se iba a festejarlo sobre el loterín del córner. En línea levantó la banderita. Dice que estaba adelantado el 19 en el arranque de la jugada. No será para el niño prodigio entonces, Bono.
1: Tendrá que esperar Hendrik, en este caso con la asistencia al espacio, otra vez atacándole las espaldas de los defensores entre la chique y el apure. La falta de paciencia por parte de Brasil para atacar de los atacantes brasileros, se terminó quedando un pasito adelantado el 19 Hendrik.
0: Y la va sacando el 25, Simon para Haití, ahora por la derecha va Dubern, sacará centro al medio, no, juega de nuevo adentro la pelota, la tiene Jacques, tocó la puerta del área, se enredó Bellegarde, terminó perdiendo el balón, abajo con toda la marca, mete por allá para recuperar a D, la tira a un costado, lateral corresponde a Brasil, lateral para el equipo de Carleto Ancelotti, gana 3-0, 2 de Mateus Cunha, 1 de Vinicius, así se transformó en victoria el partido por ahora. 3-0 para el equipo sudamericano.
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0: Dale, dale, ponle pulgarcito arriba, dale, que se viene Haití. Te lo contamos, se viene Haití, se viene con la pelota, la tiene Simon. Ahí va Simon, quiere escapar, no puede, pero rebota, se va a un costado ese balón. Lateral, juega rápido, experience, tirando en el medio. La agarra el número 18, Isidor. Isidor que la mandó a la media luna del área, la jugaron para Bellegarde. No puede tomarla. Salió largo el pase, corre a D para recuperar para Haití en la mitad de la cancha. Llegando ya al minuto 35 del complemento. El balón en la mitad del terreno. Domina esa pelota Jax. Se viene el 17 Jax. Ahí la tiene por la mitad de la cancha. Toca, vuelve para él rápido la pelota. De frente juega Jax. Suelta para Simon. Simon que abrió juego a la derecha. Bueno, tanto lo vio que le mandó afuera Simon. Pelota a un costado de la cancha. Saque de manos. Saque de manos para el equipo brasileño. Dale, ponele me gusta a la transmisión. Dale. Tenemos que llegar a 50 me gusta. No puede ser que no tengamos 50 me gusta. Todavía en la noche en la que te contamos la victoria de Brasil. Ponele me gusta, ponele like, dale. Hacenos el aguante, sumate a la familia Golan Pop. Suscribite al canal, ponele el pulgarcito arriba. Se vienen cambios en la selección brasileña. Hay que presentar esos cambios.
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3: Afuera el 7, Vinicius Junior, autor de gol en este partido. Ingresa con la 18 Danilo y también va a salir el 8 de esta selección de esta selección brasilera. Va a salir Bruno Guimarães.
1: Sí,
3: exactamente, entre el 2 Ederson.
0: Bien, Ederson entonces con la número 2. Ederson al partido. Saca número 2 en la espalda. También entró entonces el número 18. Me dijo querido David Pazuki. Danilo al partido.
3: Exactamente, Danilo Santos.
0: Bien, Danilo Santos al encuentro. Ahí está el otro cambio que también propone Brasil. Ya 36 del complemento, 36 de la etapa final.
3: Y hay cambio de Haití,
0: Dale, dale, dale, lo presentamos.
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3: Adentro el 7, Derek Etienne, se fue el 10 de Haití, el mejor de todos, Bellegarde.
0: Bueno, cansado, Bellegarde se fue, cansado, Etienne al partido, con la número 7 en la espalda, hay una falta dentro del área, te digo que la falta del número 2 de Ederson, que entró recién al partido, pareció más brava arriba, dio la sensación de como un golpe de brazo elevado, Bono.
1: Un poquito bastante, diría relator, con ese golpe, pero bueno, acuérdese, dirige Hernández Hernández.
0: Claro, ese es el tema, Hernández Hernández, ahí va saliendo Haití con la pelota, 32 minutos ya del complemento, Brasil haciendo su trabajo, gana 3-0, Brasil asegura algo con este resultado, todavía no asegura nada.
4: Quedan lo alto del grupo C, exactamente con 4 puntos, al igual que Marruecos por diferencia, está primero Brasil, 13 para Escocia, 0 para Haití.
0: La va a dominar. Gracias, querido Matías Díaz. La pelota la tiene Experience por la izquierda, juega al medio. Ahí la va soltando Experience en la pelota. Sale otra vez de la croada, de la cual toca por la derecha. El pase va para Ade, adelante el juego. La quiere sacar prolija por lo bajo ahora. El equipo haitiano vestido de blanco. El toque va desde el costado de Duvern para Ade. Y Ade la juega hacia el medio para De La Croix. De La Croix suelta para Ade de nuevo. Ade más atrás para su arquero Plácide. Ahí va saliendo Haití en el tramo final del partido.
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0: Y la pelota la va dominando allá en la mitad de la cancha. Brasil sacan corto. Queda el rebote, va para adelante. Está ahora buscando a Haití, lo suyo. Traba, se la quiere llevar. El número 11 no puede pasar para allá la marca. Lucius termina perdiendo ese balón. Y va a salir otra vez en la última línea el arquero Alison Becker. Revoleándola al medio de pierna derecha. Al salto buscaban dos hombres. Chocaron arriba, no hubo nada. Queda la salida para Ade. Se viene Ade, agarra el lance, va para adelante. Ahí lo tiene Ade, el de las rastas, el marcador central, tocándola por la izquierda. La pelota va para Etienne, Etienne que se viene, metió el pase en cortada, buena para Experience. El balón será para Brasil, marca tiro libre el árbitro, falta de Experience, una faltita de Experience, que vuelve enojado, rezongando, habrá tiro libre brasileño.
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0: Tiro libre para Brasil, se va terminando el partido. Quedarán 6 minutos por delante más en lo que vaya a agregarle el señor Hernández Hernández a la noche de la victoria de Brasil. Bueno, una victoria que necesitaba Brasil de esta manera, Francisco, por lo menos, ¿no? De esta manera.
1: Sí, encontrar por lo menos confianza en sus ofensivos, otro gol de Vinicius que sabe que puede ser diferencial, encontrar un 9 que no solamente tenga gol como Mateo Cunha, creo que lo más importante no son los goles, sino el funcionamiento que le ha dado a Brasil en los primeros 45 minutos. Reduzco todo a ese primer tiempo porque en el segundo como que Brasil bajó una marcha y no ha entregado una gran expresión.
0: La domina el arquero Alisson para Brasil, va saliendo el equipo de Carlo Ancelotti, que gana su partido por 3-0, 40 minutos, segundo tiempo clavado ya en este complemento. Estamos con la gran cadena, con Golan Pop en más de 100 radios en toda la República Argentina y sonando en el canal de YouTube donde todavía no tengo 50 likes. Me voy a quedar hasta que lleguemos a los 50 likes. Bueno, no vamos a ir hasta que no lleguemos a 50 likes, no puede ser que no tengamos 50 pulgares arriba. Dale, metele el pulgarcito arriba si estás ahí escuchando la transmisión en YouTube. Ponele el pulgarcito arriba, suscribite a la cadena Golan Pop. Somos una gran familia, queremos tenerte. Deja algún mensaje final en el chat. Es Brasil el gran candidato a perder esta victoria en el Mundial de Fútbol. La va dominando por el medio a B. Se viene a B, se viene a B. El pase profundo. Pasa, pasa la pelota. No la pudo dominar. Allá adelante, Joseph, el número 16. El balón terminó en poder de Alisson para la salida de Brasil.
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0: La va dominando Alisson de nuevo a la derecha, la pelota para Marquinhos. Marquinhos que la abre toda hacia arriba, casi a la mitad de la cancha. Cae el futbolista brasileño. Allá se desplomaba Martinelli, creo que era, no, Ryan, el hombre que llegaba a la jugada. Tiro libre para Brasil entonces. Tiro libre para Brasil que sale. Tramo final de juego en Filadelfia.
4: Ahí se van sumando, ya faltan 7 para esos 50 pulgares arriba. Con más de 150 en simultáneo ya han pasado por nuestro canal de YouTube, más de 11.000 personas. Tenemos que también llegar a los 32.050 suscriptores. Estamos a 5 de que se integren a nuestra gran familia de Golan Pop en estos minutos finales.
0: Dale, dale, que no falta nada. 5 suscripciones y 6 me gusta. Tenemos que llegar al objetivo, dale. Entre todos, se viene Haití, se viene Haití. Allá va la pelota sobre el área, va para el descuento Haití. Viene el remate al arco, tapó el arquero Alisson. Tapó el arquero Alisson, el remate de Isidor, que corrió bien al vacío, llegó al arquero. Y yo, si soy Isidor, también le pego al arco. ¿Qué quieres que le diga? Por más que hubiera pase al medio, ahí tiro de esquina, le hicieron rápido, la jugaron cortita de nuevo a la pelota. Vendrá el centro de Lucius, tocó para el área, viene el remate de Etienne, rebota el balón, saca Brasil desde el área al medio, ese balón queda para Experience. Se vino Haití, tuvo la chance Bono.
1: La tuvo, la ha buscado a lo largo de todo el segundo tiempo y Brasil lo ha permitido también. No sé si me quedo con el Brasil del primer tiempo o el del segundo, que entregó las armas y dejó que Haití, con lo que tiene, liderara.
0: La domina por el medio de nuevo a la pelota. De la Croix toca por la izquierda, jugándola para Lucius. Lucius que se viene, amaga. Lucius lo cierra, le saca fuera la pelota el defensor brasileño Danilo. Lateral corresponde a Haití. Lucius de nuevo para jugar ese balón. Él tiene Lucius, le va tirando corta, juega para Experience. Este la manda atrás ahora para su compañero Simon. Simon cambia de frente después de que pase la pelota por Isidor, que tuvo la chance, le pega al arco. Está bien, desde muy lejos tu bar. Si era gol, sería inolvidable. Bueno, no fue. Era muy probable que no fuera, bueno, ¿no?
1: Sí, estaba complicado, pero había que probar. Se ha animado Haití en los últimos minutos a probar de distintos lados. Faltaba ese remate bien, bien lejano.
0: Se va terminando el partido, se va terminando la historia en Filadelfia, en la casa de las Águilas de Filadelfia. Está ganando Brasil, segunda presentación, un empate tenía hasta el momento, una victoria suma esta noche el equipo de Carleto Ancelotti. El equipo carioca busca algo más, quiere cerrar para allá la jugada. Dupern gana, juega al medio, rebota en Hendrix y cae en poder del arquero Plácide. Ahí va la salida de Haití, entraremos al último minuto del partido.
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0: Lo tiene Tien, jugó por la derecha. Vendrá el remate, la metieron dentro del área. Corre Lucius, gana Lucius el rebote. Quedó dentro para Tien, que buscó una falta que no fue. Ya tiene Lucius de nuevo, pisa la pelota. Quiere sacar centro, bandera arriba de línea, ya no vale nada. Estaba adelantado en la segunda jugada Lucius. Bueno, se tiró la pireta. El número 7, Etienne, para ver si le compraba algo al árbitro, que no compró porque no era. Bueno, hay salida para Brasil entonces, Bono.
1: Y con una Haití que se ha animado en los últimos minutos, Brasil totalmente replegado, no ha hecho esfuerzos en la segunda mitad, la diferencia ya la hizo, empezó a hacer la plancha en el segundo tiempo.
0: Se va terminando la historia, casi casi tiempo cumplido. Dale que se nos termine el partido, tenemos que llegar a 50 likes. Faltan 4 pulgarcitos arriba. Dale, metele el tuyo, poner el pulgarcito arriba a la transmisión, suscribite al canal, que llegamos al objetivo. Ahí se vendrá ya el cartelito arriba. 45 minutos cumplidos de juego tenemos. ¿Cuánto más, querido David Pazuki?
3: Ahí le confirmo, relator, pero está complicada la posición. Son 5 más, hasta los 50.
0: Bueno, 5 minutos finales de partido. 5 minutos nos quedan por delante. Y la pelota en la mitad de la cancha, pelea Experience. Brasil y gana 3-0. El balón va para Endrick. Toca Endrick, se viene Brasil. Va por el cuarto Brasil. Martinelli. No se puede creer lo de Ederson. La chance que acaba de dilapidar el número 2, llegando al vacío solo por el segundo palo. Le pegó con uno y le rebotó en la otra, Bono.
1: Creo que es una perfecta descripción la que hace usted en relación a lo que se perdió y lo que hizo. Creo que buscó el centro atrás y en ese centro atrás llegaba tan mal pisado que en lugar de encontrar un compañero encontró su propia pierna.
0: La atacó y la defendió él mismo la jugada. Exacto, la va dominando por la mitad de la cancha el número 25. La tiene la pelota Simon. Ahí va Simon. Parecía falta que no, dijo el árbitro, que se levante el hombre de Haití. Sigue la jugada y va Brasil con Martinelli. Va para el cuarto y va a llegar. Se viene para el cuarto y va a llegar. Martinelli tocó para Hendrick. Se le engancha en el área. Cae nada. Recupera la Croa. Sacando la corta por el medio para Simon. Simon que la regaló increíblemente. Va presionando Joseph. Pero no puede recuperar. Gira bien. Sale con balón dominado. Brasil de nuevo. La tiene Marquinhos. Toca por la derecha. Ahí va para Danilo, dale que se termina el partido. Le faltan 4 likes para llegar a 50. Ponele pulgarcito arriba, dale. Ponele un pulgarcito arriba a la transmisión. Métele el like, que llegamos a 50. Tenemos que llegar, tiene que ser posible. La pelota va por el fondo para Marquinhos. Juega arriba, cae un hombre de Brasil. Y será foul de Adela. Falta, tiro libre. Tiro libre, corresponde a Brasil.
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0: Se va el partido, se cumplen 2 de los 5 minutos de agregado que tenemos en la jornada de hoy. En el piso se quedó un ratito para ya transcurrir este tramo final de juego. Ryan que se levanta, nos chocaron a Ryan, pero se quedó un ratito de más, por supuesto el 26, porque se va el partido. Vendrá el remate, atención, le va a pegar Danilo la pelota, Danilo Santos. Vendrá el remate del 18, acomodó él el balón. 2 y medio han pasado ya de los 5 minutos. Centro al área de cabeza, defendiendo bien la jugada. Haití queda para la contra para Joseph. Ataca por el medio, se viene Joseph. Ahí va con balón dominado, escapó por potencia. Va Joseph, tira el pase cruzado. Qué buena para Etienne. Etienne que domina con el pecho, la acomoda. Se viene por la izquierda, quiere entrar al área. Ahí va Etienne, amagó el remate. Va Etienne, la quiere acomodar para sacar el disparo. No puede, toca por la derecha. Desde el fondo viene apoyando Simon. Tapó el arquero Alisson, que voló para sacarla al tiro de esquina. Tiro de esquina, tiro de esquina para Haití.
3: Ahora sí, el séptimo del partido, el tercero de Haití.
0: Se vendrá al centro al área, quiere el del honor Haití. Y le digo que lo merece tal vez. Vendrá al centro, atención. Ahí viene la orden para el remate, Karen al área, la pelota. Viene la orden, centro que va, primer palo. De cabeza cayó el segundo, parecía adelantado. Sí estaba, estaba adelantado en el segundo palo. Por allá el futbolista Duvern. Será tiro libre para Brasil. Quedará 1 minuto y medio, Francisco Bono.
1: Y concuerdo con usted, relator, en este caso ha juntado un puñado de méritos Haití como para encontrarse con ese gol del honor. Compitió, por lo menos sabiendo de que tenía que dejar algo en el encuentro en el segundo tiempo, lo ha intentado, el fútbol le debe alguito a Haití.
0: Sí, señor, este partido frente a una de las grandes potencias mundiales, pentacampeón del mundo, Brasil, que está ganando 3-0. Haití quiere el del honor para no irse sin nada, pero le queda poco tiempo, 1 minuto final. Se va el partido, ahí va la pelota por la mitad de la cancha, un costado sale, ese balón finalmente, lateral, quiere cobrar rápido Experience, atiene el número 8, ahí va a meter Experience para atrás, la pelota para asegurarla, juega para De La Croix que la tiene, va el número 5, toca De La Croix, saca el pase al medio para Ade pisa, la pelota la devuelve para De La Croix de nuevo, en campo de Brasil. Juega esta última pelota Haití, buscando el gol del honor, dejando para el jugador Experience que se viene, toca Experience, pase abierto, abajo la marca, para la fuera, lateral para Haití, será la última. 20 segundos finales, se termina el partido, lo gana Brasil 3-0. Haití quiere el del honor, la tiene, va por el fondo, tiene, juega mal, recupera Experience, un tiro libre, y será el tiro del final, no será nada, Bono.
1: Esperemos que sea, porque lo ha intentado, lo ha buscado y lo merece el conjunto haitiano.
0: Sí, señor, a ver si le da la chance, ¿no? Lo va a terminar antes, Hernández, ¿no? Porque entramos ya en tiempo cumplido.
1: Lo que falta.
0: Sería lo que le faltaría. Le reclamó Experience recién la amarilla para Ryan, pero le dio un murrazo lindo, Viene el tiro libre, el centro vino sobre el área, saca de cabeza Marquinhos y el balón rebota para Endrick y el árbitro Alejandro Hernández. Hernández Hernández marca el final del partido. Ha ganado Brasil en Filadelfia. Se dio la lógica, que no siempre se da en el fútbol. Se dio la lógica. Brasil, Brasil, el Brasil de Carlo Ancelotti. Ha ganado 3-0 con 2 de Mateus Cunha, con 1 de Vinicius. Todo en la primera parte. El segundo tiempo fue más que nunca un complemento del partido. Nada se modificó en los segundos 45 minutos. Brasil, Brasil 3, Haití 0. Ha terminado el partido.
2: Hasta aquí, relató Jorge Tony Mazón. Y lo vivimos por la cadena Golan Pop. 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

llegó nomás la primera victoria de Brasil en esta edición de la Copa del Mundo. Terminó siendo 3-0. Todo el trabajo de la canariña, el scratch, llegó en los primeros 45 minutos con un doblete de Mateus Cunha, mejor delantero que Igor Thiago. Quedó demostrado en los goles, pero también en el funcionamiento. Le permitió la fluidez a Brasil en esos primeros 45 minutos, que encontró el tercero en transiciones, porque Brasil juega a eso, no es juego bonito, es contragolpe, es velocidad, y allí apareció Vinicius para poner el tercero y liquidar el partido, porque como bien dijo en el cierre el relator Jorge Tony Mazón, el complemento fue más complemento que nunca, le sobró un tiempo a un Brasil que en lugar de apretar el acelerador como en los viejos tiempos, eligió hacer la plancha, y por eso terminamos solamente 3-0 ante un Haití que juntó méritos en la segunda mitad como para quedarse con alguito, con ese gol del honor que nunca llegó. Brasil ganó y encontró su primera victoria en el Mundial.

0: del primer tiempo, el primer tanto del partido. Brasil 1, Haití 0.
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0: Para el número 21 que traba, pierde, la perdió peligrosamente.

0: Vinicius a la carrera para dejarlo en la puerta del área, mano a mano con el arquero. Un zurdazo letal, arriba sobre el ángulo superior derecho del arco de Plácide. Y Brasil, a los 36 minutos de este primer tiempo, marca el segundo. Brasil, Brasil 2, Haití 0.
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0: Se termina la primera parte, gana Brasil 2-0.

festejo del tercero de Brasil. 47 y medio de la primera parte. Y Brasil lo puso a correr a Vinicius. 30 metros por lo menos al vacío, carajo.

0: no siempre de lógica se vive el fútbol, pero en oportunidades se da que la lógica manda y a final de cuentas uno termina viendo el espectáculo y dice, bueno, es lo que tenía que pasar. No hubo sorpresa, no hubo nada que recriminarle a Brasil, salvo lo que analizaba muy bien Francisco Bono, que hubiese sido tal vez lo que hubiese correspondido para Brasil, ¿no? Jugar el segundo tiempo como jugó tal vez el primero y no aflojar en esto de sentir el resultado ya cerrado, la victoria consumada y dejar que el tiempo solamente pase. ¿Pudo haber marcado alguno más? Sí, pudo haber marcado alguno más, es verdad. Pero también en el complemento aparecieron esos famosos errores que Brasil suele tener en la última línea y eso sigue siendo un llamado de atención, por lo menos para Brasil, Francisco.
1: Sí, creo que hay que remarcar ese segundo tiempo. A ver, lógicamente con las modificaciones y ya con el 3-0 hecho, te podés permitir ciertas licencias, pero dentro del ADN de Brasil está ir por más. Y si uno quiere competir de manera total, tiene que tener esos momentos donde al rival, si lo puedes aplastar, lo aplastás, pero también por una decencia competitiva. Brasil no lo hizo, eligió no hacerlo. Creo que se pasó también en esto de, si bien es un equipo de transiciones, en el segundo tiempo se pasó de rosca en replegarse y tratar de salir de contra. Y la otra noticia que habrá que seguir muy de cerca es la lesión de Rafinha, que puede ser una baja muy importante.
0: Totalmente, David, esa me parece que es una cuestión que a Brasil debe ser lo que más preocupación le deja como saldo de este partido frente a Haití.
2: Efectivamente, hay que decir que Haití es el primer eliminado del Mundial, tendrá que jugar contra Escocia para cumplir el fixture y hacer el desempate olímpico, pero aún ganando va a quedar última, por ello es el primer eliminado de Brasil. Brasil que a esta hora sigue la lesión de Rafinha, hay que ver cómo está el astro brasilero para los próximos partidos.
0: Bueno, ese va a ser una cuestión importante, porque sin, como decía Fran, sin Neymar, y si Rafinha no se logra recuperar, que por cómo se fue del partido, debe ser algo para preocuparse, Fran, ¿no? De la manera en la que salió.
1: Muscular, por lo menos había una imagen, sí, donde el arquero de Haití le preguntaba a Vinicius qué le había pasado y Vinicius se tocó el posterior, como diciendo, le pinchó. Bueno, si es un pinchazo, probablemente para el partido contra Escocia, que define y mucho para Brasil, no estará presente.
0: Sí, realmente. Así que bueno, Brasil, entonces ahora Brasil tiene que ganar para asegurar el 1, ¿verdad?
2: Sí, señor.
0: Bien, bueno, no es algo para cumplir. Brasil tiene que ir a ganar el próximo partido para poder tener aspiraciones de quedarse con el 1 en el grupo, que es la aspiración de mínima de Brasil, creo yo, en esta primera fase de la Copa del Mundo. Y después, bueno, ir viendo cómo se va tejiendo el resto y cómo vendrá la mano. Pero lo cierto es que ha ganado por ahora este partido 3-0 en la victoria que necesitaba Brasil después del empate frente a Marruecos. Vamos a ver qué ocurre en la última contienda de este grupo del Mundial, pero Brasil se encamina para la segunda fase de la competencia.
3: Mientras tanto, Tony, en un rato arranca Turquía-Paraguay a partir de la hora cero, cuando ya estemos iniciando este sábado 20 de junio, día de la bandera para los argentinos. En este sábado también vamos a tener la transmisión de Ecuador-Curazao. Estaré con Sergio Armando Salomón desde la hora 20, partido a la hora 21. El domingo no se pierdan desde la hora 16 por nuestro canal de YouTube, por Radio Continental Córdoba, el show de los campeones, y después de forma exclusiva por nuestro canal de YouTube, Uruguay Cabo Verde, empieza la hora 18 con Arturo Jaimes Luqueta en los relatos. Y el lunes, por supuesto, estaremos esperando ansiosos el segundo partido de Argentina. Jugará este lunes 22 a partir de la hora 14. Nosotros 2 horas de previa desde el mediodía, Argentina-Austria, los próximos partidos de Gol a Pico.
2: Con una novedad, Mati, en la selección nacional, lo informa Golan Pop en sus redes sociales. Gonzalo Montiel sufrió una lesión muscular en el cuádriceps, está descartado ante Austria.
0: Bueno, mira, es un dato también, hablando de lesiones musculares. algo que también se podía presagiar que podía ocurrir aún sin Montiel lesionado es que terminara ingresando a Nahuel Molina, ese lateral derecho. Creo que no, tampoco hay algo que pueda alarmar demasiado, más allá de, por supuesto, desear la recuperación de Montiel para que pueda estar disponible para lo que viene, pero lo de Molina fue bueno en el segundo tiempo que jugó en el partido de debut de la selección argentina, Francisco.
1: Sí, sin lugar a dudas, era algo que se podía prever en relación a cómo llegaban uno y otro, porque los partidos amistosos lo jugó Xiai, ni Molina ni Montiel, más allá de que sumaron algunos minutos, sobre todo Montiel, pero bueno, estas cosas le han pasado a Montiel y era una de las dudas en relación a la selección, así que bueno, habrá que ver cómo avanza esa lesión, se va a perder el partido contra Austria y ver si puede estar contra Jordania.
0: Bueno, estamos en la parte final de nuestra transmisión. ¿Cómo quedamos en el canal de YouTube, querido Matías Díaz? Me quedé con las ganas de los 50 likes.
3: Y faltaron dos. Faltaron dos likes. Más de 11.000 personas pasaron por nuestro canal de YouTube. Mucha gente se suscribió. Eso siempre es positivo para nosotros. Esperemos que con la transmisión de mañana lleguemos a los 32.100. Y a partir de allí veremos cómo nos va con Uruguay, con Cabo Verde y, por supuesto, con nuestro punto fuerte, Argentina, la selección, la escaloneta, la que defiende el título, la campeona del mundo, frente a Austria en esta fecha número 2.
0: Bueno, perfecto, Mati. Estoy viendo que el médico de la selección canariña, de la selección de Brasil, Rodrigo Lasmar, ha dicho que no va a dar un parte médico oficial dentro de las próximas 24 horas. Cuando baje la inflamación inicial, ahí va a realizar las pruebas de resonancia magnética para poder ver qué grado de lesión tiene Rafinha, pero que es una sobrecarga que no le asegura puede ir más allá, hablando de una ruptura fibrilar, un desgarro, ¿no? Que pueda marginarlo definitivamente, por lo menos de algunos partidos, pero también se remarca que es una zona, el muslo derecho, el lugar de la lesión de Rafinha, que ha arrastrado lesiones durante toda esta primera parte de la temporada 2026 del delantero brasileño, Fran.
1: Qué mala pinta tiene para Brasil y para Rafinha.
0: Sí, realmente, por todo lo que están informando en estos momentos, inmediatamente después del partido, el cuerpo médico de Brasil, que es evidentemente la gran preocupación que hay en todo el pueblo brasileño.

0: eso, el asterisco es muy importante.
1: Sí, sí, señor. Bueno, yo para mí también le falta todavía algo que no termina de encender en Brasil. Hay algo que no termina de prenderse en Brasil. Yo creo que hay que esperarlo el equipo, pero la espera no es demasiado ya. Ya han pasado dos partidos, empató el primero con Marruecos, que dio un partido bravo, pero más allá de que sea bravo, Brasil no estuvo tampoco a la altura de Brasil, porque uno puede decir, bueno, te ganaron el partido porque, no sé, pasó algo raro, algo extraño, pero el partido fue de igual. Marruecos es un equipo bravo, lo sabemos, por supuesto, pero Brasil ahí estuvo como corto en la entrega. Y después, bueno, termina hoy ganando 3-0, con esa sensación que deja de que por qué no fue por más, ¿no? Porque Brasil podría haber terminado hoy 5-6-0 si quería, pero no quiso Brasil. Entonces ahí queda como una sensación rara también de qué puede dar a fondo Brasil, y veremos qué pasa con esto de Rafinha, por supuesto. Bueno, queridos compañeros, vamos ya buscando el cierre definitivo de esta transmisión. Quiero pasar primero por Matías Díaz, nuestra voz informativa, por supuesto, nuestro técnico operador que nos ha puesto al aire de manera extraordinaria como siempre. Mati, continúa la labor de la cadena Golan Pop, como bien lo remarcabas, así que en cualquier momento volveremos a cruzarnos por esta posibilidad mágica que nos da la radio de estar en la Copa del Mundo.
2: Este sábado Turquía, Paraguay, a partir de la hora cero, a las 14 Países Bajos, Suecia, 17 horas, siempre horario argentino, Alemania, Costa de Marfil, 21 horas Ecuador, Curazao, nosotros 60 minutos de previa, a las 20 comenzamos con la siguiente transmisión. Recuerden, Golan Pop, un partido por día, lo más importante se pasan por nuestro canal de YouTube. Jorge Tony Mazón, Francisco Bono, David Pazuki, audiencia, como siempre, un placer, será hasta mañana.
1: Un abrazo grande, Mati, querido. David Pazuki, qué gusto, amigo, haber compartido esta transmisión con ustedes. Será hasta cualquier momento.
3: Abrazo grande, maestro, un placer.
1: Francisco Bono, verdadero gusto nos hemos dado. Hemos visto Brasil ganar 3-0 y tendremos seguramente más adelante, en los próximos días, la posibilidad de compartir algún otro encuentro en esta Copa del Mundo. Pero como siempre le digo, para mí es un honor estar al lado suyo compartiendo una transmisión de radio.
0: Lo mismo digo, Tony, un abrazo grande para vos, para los compañeros, y hasta que la cadena Golan Pop y el Mundial nos reencuentre. Un abrazo.
1: Nos vamos, gracias por todo, gracias por acompañarnos. Ha ganado Brasil, ha goleado Brasil 3-0 sobre Haití. Quédense siempre enganchados, prendidos, porque habrá más fútbol.

0: Tierra adentro nacen las emociones que empiezan a caminar por encima de la tierra. Dobla las esquinas y perfora lo material. 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
4: Es la 1:10.
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1: 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Son las 2:06. 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
3: 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Son las 3 y 8 minutos.
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2: Son las 4:07.
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7: Son las 5 y 10 minutos.
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0: ¿Ve? Acá te decía yo, lugar perfecto para filmar el carnavalito de verano.
1: La verdad, hermoso, pero no hay gente, no hay nadie.
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1: 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Son las 6:09. 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
4: Son las 7:08.
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1: 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Son las 8 y 8 minutos. 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

0: ¿Cómo les va? Muy, pero muy buenos días. El gusto de acompañarlos a partir de esta hora y hasta las 10 estaremos haciendo este nuevo día, este sábado 20 de junio de 2026, Día de la Bandera de nuestro país. Porque un 20 de junio de 1820 moría el creador de la bandera argentina, el general Manuel Belgrano. Y hoy vamos a arrancar casualmente con temas relacionados a la bandera y la palabra autorizada después de Felipe Piña, un tremendo historiador, contando lo que fue, cómo fue y qué cosas tuvo que sortear Manuel Belgrano para poder izar la bandera. Arrancamos así, antes saludando a mi querido operador Agustín Tolaba, y el saludo también para Eduardo Cruz, para la gente de la Asociación SER, para Gabriela, la presidenta y mamá de Enzo, también para Ramiro Leonel Villarreal, para su hermana Julieta Villarreal, para su cuñado Eugenio Vierte, para sus sobrinos, para Julietita y Gastón. Y arrancamos así.
1: 11 grados 1 la temperatura en este momento, y le damos ya formalmente la bienvenida a Felipe Piña, que está acá con nosotros. Felipe, gracias realmente por venir, es un placer.
2: Igualmente.
1: Verte cada tanto. Nosotros lo conocemos en la radio.
2: Hola, ¿no? Felipe.

0: Felipe acaba de publicar Manuel Belgrano, el hombre del bicentenario. Y ustedes estén atentos, porque de todo lo que hablemos con él, vamos a hacer una pregunta del doctor de aquel día. Y entre la gente que conteste correctamente la pregunta, al 1553798990, vamos a sortear Manuel Belgrano, el hombre del bicentenario, que es un libro que yo me voy a devorar. Porque es un personaje que adoro, Belgrano, un personaje muy polifacético. Que está visto, está. Fue. Voy a empezar con un chiste bobo. Quedó en la eternidad como, a la eternidad como el del cuadro de las calzas blancas.
1: El gay de la historia argentina.
0: Claro, no lo quería decir.
1: Sí. La pregunta que te hacen más me hacen. Vos que sos historiador, che, Belgrano era.
2: Esas preguntas
1: profundas, viste que.
2: Yo
1: digo, qué mal que habla de la persona que lanza a correr. No el que hace la pregunta, que está todo bien. La persona que lanza a correr esa versión que supone que puede descalificar a alguien por su opción sexual, ¿no? Ahí partimos mal. Segundo, que no fue para nada homosexual. Me interesa aclararlo simplemente porque hay tanta duda al respecto. Pero no porque sea importante.
0: Por su buen nombre y honor.
1: No fue homosexual y no hubiera cambiado absolutamente nada en su vida si hubiera sido. Tuvo dos amores muy pasionales y
0: ¿qué fueron,
1: muy
0: interesantes?
1: María Josefa Ascurra, un amor clandestino, pues ya estaba casada con un español y ellos comienzan una larga relación clandestina. Incluso tenía un lugar para encontrarse, un departamentito que tenía Belgrano, que era su estudio.
0: ¿Qué quedaba?
1: Para sus momentos.
0: ¿Dónde quedaba? No.
1: Profundo. Estaba en Reconquista, actualmente Reconquista y Perón, por ahí. Y era el estudio de él. Bueno, no solamente estudiaba, la gente lo puede estar estudiando todo el día. Y ahí se encontraba con María Josefa clandestinamente. Después el hombre en el 10, su marido se va porque es un contrarrevolucionario, triunfa la revolución, tipo se va alérgico
0: a
1: la revolución.
0: Se va con
1: y bueno, ella se va con él y participa del éxodo jujeño, de la batalla Salta y Tucumán, queda embarazada.
0: Ah, ella se va con Belgrano.
1: Claro, el marido se va y es feliz con Belgrano. Lo que pasa es que queda embarazada, era una niña de la sociedad y no puede tener ese hijo legalmente y se lo da en adopción a Rosas y a su mujer. El hijo de Belgrano lo crea Rosas, ¿no? Lo crea.
0: ¡Wow! ¡Qué historia
1: alucinante que es Pedro Rosas y Belgrano! Ellos se acaban de casar, Encarnación y.
0: ¿Y Encarnación Manuel, qué edad tenía?
1: Tenía 20 y pico, era jovencita.
0: 20 y pico.
1: Sí, y lo crían con el nombre de Pedro Rosas y Belgrano. Y luego hay un muy interesante diálogo entre Rosas y su hijo, donde le cuenta, le blanquea la situación.
0: ¿De quién era el padre?
1: ¿Quién era el padre? ¿Que Belgrano era el padre? ¿Quién lo crió? Y buen vínculo con ese muchacho.
0: Pero no entiendo por qué no lo pudo criar.
1: No lo pudo criar porque no se casaron. Era una chica de la muy alta sociedad, de las familias más ricas.
0: ¿Y él estaba casado por otro lado?
1: No, no estaba casado. Él estaba con una vida muy nómada y bueno, no daba para tener una pareja estable, digamos. Él mismo le dice que no va a estar con ella, va y viene, ¿no? Y entonces ella no puede ser madre soltera en ese contexto,
0: ¿no? O sea, él no se hace cargo.
1: Se hace cargo, pero él mismo dice, no puedo, no soy tu marido, no voy a estar acá con vos, no voy a ser un marido ejemplar, digamos. Voy a estar de campaña en campaña, porque sabía que le iban a mandar al norte, ahí a Bolivia, y cuando volvía y todo eso.
0: O sea, las chicas lo quieren matar a Belgrano con esta historia.
2: Claro, ¿no?
1: Bueno, ¿qué querés? Que deje todo, ¿eh? ¿Qué
2: sí.
1: va a hacer? Pobre.
2: Amo de casa, Belgrano, amo de casa.
0: La patria o el hijo.
2: Claro,
1: era muy difícil la opción, ¿eh? Muy difícil la opción. Yo creo que siempre que es el hijo, ¿no? Hoy claramente es el hijo, en aquel momento era más complicado.
0: O sea, no era gay, pero era pirata Belgrano.
1: No era pirata, era un tipo como primero que la paternidad tenía un valor relativo en aquella época, ¿no?
0: Uh-huh.
1: El hijo era de la madre. Estamos hablando de principios del siglo XIX. La concepción bastante reciente que tenemos los padres hoy de que los hijos son nuestros, que los criamos, les cambiamos los pañales, queremos participar de la crianza, es una conquista masculina, me parece a mí, reciente. Nos hemos perdido la paternidad como unos boludos durante 2000 años más o menos.
0: Y cuando Belgrano, bueno, entonces estabas contando el diálogo el día que él le blanquea al hijo que eres el padre.
1: Sí, bueno, y bueno, nada, será un chico muy interesante, después llegará a ser juez de paz, amigo de su hermana, que Belgrano tendrá otro amor después, que será con María Dolores Higuero, del que igual nacerá Manuela Mónica, una chica, y eso sea, luego se harán amigos, los dos hijos de Belgrano, cada uno de madre distinta. Pero bueno, la vida de él es una vida intensa, una vida.
0: ¿Belgrano con el segundo amor se casa?
1: Con el segundo amor no se puede casar porque estaba casada.
0: Ella estaba casada.
1: Estaba casada, sí, pero sí. Lo había abandonado, no había divorcio. El tipo la abandona a la mujer, era un comerciante que laburaba mucho en Potosí, y no tienen forma de casarse, pero él la acompaña, a la hija la reconoce, digamos, en el testamento. Viene a Buenos Aires en los últimos momentos de él, o sea, muy presente ese vínculo, ¿no?
0: Impresionante.
1: Sí, bueno, y él es un tipo...
0: ¿Todo esto cuenta el libro?
1: Todo eso cuenta el libro, y más que nada cuenta de su pensamiento, habla por supuesto de su vida privada, que creo que es importante en ese punto, ¿no? De humanizarlo, de entender que es un ser humano, ¿no?
0: Cuando vos contás la historia de alguien, la vida privada, es otra historia,
1: sí,
0: obviamente.
1: Sí, absolutamente.
3: Yo quería saber, Felipe, si el éxodo jujeño es una idea de él o él solamente la lleva a cabo, y en ese caso, ¿cómo convence realmente a la gente?
0: Antes de eso, contá brevemente porque...
1: ¿Quién es Belgrano?
0: No.
1: Sí, no, porque, ojo, que mucha gente no sabe.
0: Pero cuando él te pregunta del éxodo jujeño, ¿qué fue el éxodo jujeño?
1: Sí, primero hablemos de que él es un personaje que estudia en Salamanca, que ejerce durante 16 años el consulado, que era un organismo colonial en Buenos Aires, donde él desarrolla todas sus ideas, ¿no? Ideas ultramodernas, como por ejemplo la industria, por ejemplo la ecología, es el primero que escribe de ecología entre nosotros, hablando del peligro de la tala de bosques que va a provocar inundaciones. El primero que escribe, creo yo, por estas tierras y bastante alrededor, de la importancia de China como mercado estratégico del futuro.
0: Mira vos.
1: Es ocupado de los temas comerciales. Habla de la importancia de la rotación de cultivos y el peligro del monocultivo. Él dice, los países que exportan materia prima sin transformarla localmente están creando desocupación en el suelo local y creando empleos en el país comprador, ¿no? Bueno, un tipo brillante, 16 memorias que son extraordinarias, un obsesivo de la igualdad entre el hombre y la mujer, cosa que no existía en ese momento, la verdad que no existía. Hubo una mujer que fue Olimpia de Goyes que planteó en París los derechos de la mujer y la ciudadana, porque entendía que los derechos del hombre eran los del varón, no de la humanidad. Y era verdad, porque la mujer no podía votar, no podía participar en escribir artículos en la prensa. Y esa mujer, Olimpia, es guillotinada en París, en plena revolución, en el periodo jacobino. O sea que no había mucho espacio para hablar de igualdad del hombre y la mujer. Y Belgrano escribe, en ese mismo año, un artículo extraordinario donde habla de que la mujer tiene que ser educada, no solamente como alumna, sino que tiene que ser docente, que tiene condiciones de docencia, ¿no? Así que es un tipo muy avanzado para la época. Yendo al éxodo, entonces...
0: Antes del éxodo, sí. Como un puente nomás.
1: Sí.
0: Es muy raro pensar, porque San Martín era un militar.
1: Era un militar.
0: San Martín,
1: muy intelectual, ¿no?
0: Sí, pero fue formado como militar.
1: Sí, por supuesto.
0: Según
1: Bolívar, el mejor militar que tuvo América Latina. Bueno,
0: en cambio, Belgrano era un intelectual.
1: Era un intelectual.
0: Era como si vos pongas a Felipe Piña a dirigir un regimiento que tiene que capturar Salta, Jujuy.
1: Sí.
0: Claro, era obvio que en algún momento aparecían Vilcapugio y Ayohuma.
1: Y bueno, sí.
0: Uno tiene idea de un San Martín casi invicto. Que pierde en cancha rayada, pero
1: sí, ya, donde ni siquiera, iba... ni siquiera la pierde él, digamos, porque él no está, ¿no?
0: Bueno, pero claro. Donde iba ganaba.
1: Sí.
0: En cambio, Belgrano es el tipo que ganó dos, perdió dos, ¿viste? Está más milardista.
1: Sí.
0: Pero...
1: claro, pero aparte él es un tipo tan consciente que, por ejemplo, sus primeras acciones militares que tienen que ver con las invasiones inglesas, contrata un coach. Lo que hoy diríamos un coach, un entrenador militar para que le enseñe a tirar, a usar el sable, y está como varios meses preparándose para ser un combatiente, digamos, ¿no?
0: Ah,
1: o sea, tiene conciencia del cargo que va a ocupar. Y lo hace bastante bien, digamos. Yo creo que el éxodo jujeño es una operación militar impresionante, con pocos antecedentes. Está, obviamente, el éxodo bíblico. Y contemporáneamente, de manera tal que no se pudo inspirar ahí porque fue contemporáneo, el éxodo del pueblo ruso que abandona Moscú ante la llegada de Napoleón. Napoleón encuentra a la Moscú incendiada, arrasada, ¿no?
0: ¿Y en el caso de Jujuy qué fue lo que
1: pasó? El caso de Jujuy es que venía un ejército impresionante al mando de Pío Tristán, con 5.000 hombres armados. Muchos de esos oficiales venían de ganarle a Napoleón, así que no había cómo enfrentarlos, y él decide dejar tierra arrasada, con un criterio muy lógico, que es que esta gente venía de la meseta, de la puna, muerta de hambre y de sed, esperando llegar al valle de Jujuy y abastecerse. Entonces, cuando llegaran, se iban a morir de hambre y de sed porque no iba a haber nada. O sea, dejarle la tierra arrasada, cosa que tiene casi la efectividad de un triunfo militar, equivalente a una batalla, porque hay muchos muertos y un fuerte debilitamiento de ese ejército, ¿no? Y él baja con la intención de hacerse fuerte en algún lugar. Rivadavia, que era el secretario del triunvirato, le dice, abandone todo y baje hasta Buenos Aires, O sea, que si hubiera sido por Rivadavia, no tenemos país. Él llega a Tucumán y los tucumanos dicen, lo acompañamos, hagámosle frente al enemigo, y ahí se produce este gran triunfo de Tucumán.
3: Pero para producir el éxodo jujeño, a ver, yo supongo que quizás enfrentó ciertas resistencias, ¿o no?
1: Sí, por supuesto.
3: Y tuvo que fusilar gente.
1: Fusiló 50 personas, que eran comerciantes que estaban tratando con los españoles, traidores, digamos, ¿no?
0: Tipo que decían, bueno, negociemos, a mí que me da...
1: No, pero no solo negociemos, sino que ya estaban negociando la entrega de Jujuy, o sea, traidores a la patria, que en guerra se lo fusila, digamos, ¿no? No estamos hablando de una democracia donde alguien opina en contra de... o publica un artículo en la prensa, ¿no?
3: Pero Felipe, yo iba más allá de lo que sí. Fusila como traidores porque ya estaban intentando negociar con los realistas, sino en el caso de gente común, digo.
1: Y había que convencerla. La mayoría de la gente común inmediatamente colabora y quema lo poco que tiene, traslada su ganado. El problema eran los ricos comerciantes del cabildo jujeño que ya estaban transando incluso políticamente para designar autoridades. A esos, sobre esos cae el peso de la ley que implanta Belgrano, ¿no es cierto?
0: Felipe,
1: no era fácil, ¿no? Imagínate, fueron 250 kilómetros en 5 días, todo un pueblo, niños, mujeres, ancianos, trasladando todo, un hecho épico, realmente uno, cuando lo hicimos con Mario Alboranecho, fue impresionante reconstruir eso. Y la gente del lugar lo sigue recordando por tradición oral, y reconstruimos la escena, y no estaba planeado que se cantara nada, y las más ancianas mujeres que participaron como extras empezaron a cantar una chaya, y cuando terminó la escena estábamos todos llorando, emocionados, porque era impresionante eso. Una señora nos dijo, esta fue la chaya que cantó la gente con el general. El general era Belgrano, y era 1812, o sea que se había mantenido esa canción de generación en generación. Mira qué lindo, ¿no?
0: Cuando uno empieza, cada vez que yo me pongo a leer sobre 1810 o sobre esa época, sí, siempre veo en ese momento en la Argentina, y en ese momento en muchos países del mundo, muchos países, sí, sobre todo Occidente, como personas pensando su utopía de sociedad.
1: Totalmente.
0: Al principio del siglo XIX, la primera mitad, y la última del siglo XVIII también, ves muchos tipos que dicen, la sociedad hay que armarla de esta manera.
1: Con enorme generosidad, ¿no?
0: Sí, pero es impresionante eso, que es como que hubiera todo por hacer.
1: Exactamente.
0: Entonces, cada uno de ellos tiene una utopía. Uh-huh. En los textos de Belgrano, ¿se refleja qué utopía sobre Argentina?
1: Bueno,
0: ¿qué ideal?
1: Ahí decís algo, una tecla muy interesante, porque este era un utópico práctico. Todo lo que él escribe en las memorias del consulado, que son como la base de su pensamiento, que son más de 4.000 páginas, donde habla de industria, todo lo que dije antes, él dice, hay que hacer esto, pero dice, ¿cómo se hace? ¿Cómo se financia? ¿Cuánto tiempo va a llevar? O sea, diciendo, esto no son, él le gustaba un término que era ideas aéreas. Estas no son ideas aéreas. Esto se puede hacer. Esta industria se puede hacer en tanto tiempo, la plata la tenemos de este recurso, hay que hacerlo así, estas son las personas para hacerlo. O sea que era un utópico con los pies en la tierra, ¿no?
0: Y en
1: cuanto a lo que vos decís, que efectivamente es una etapa fantástica de pensamiento, yo creo que son gente, por ejemplo Belgrano, de una gran generosidad, en el sentido que están trabajando por algo que nunca verán, que ellos no es para ellos. Viste como el padre que está pensando en el futuro de los hijos, ¿no?
0: Pero él imaginaba, por ejemplo, una utopía que hay siempre en Argentina dando vuelta, que nunca se termina de realizar, es que, bueno, con lo que nosotros tenemos de riqueza natural, si a esa riqueza natural le agregamos una industria...
1: Valor agregado,
0: pero no una industria de otro perfil, sino también era una época donde todavía no estaba en la segunda revolución industrial, con lo cual hay que relativizar, pero en una época se decía que Belgrano era fisiócrata, en el sentido de que la riqueza básica viene de la tierra y lo que vos le puedas agregar a eso.
1: Sí.
0: ¿Vos lo definís así a...?
1: No, él era fisiócrata porque leyó mucho los fisiócratas, pero era muy smithiano, muy de Adam Smith. O sea, un tipo que había leído mucho la riqueza de las naciones.
0: O sea,
1: era un
0: liberal.
1: Liberal, fisiócrata. O sea, mezcla, hace una muy buena fusión. Él dice, obviamente la riqueza de nuestro país es agropecuaria, es ganadera, pero compartía con Smith esta novedad, esta revolución de Smith, que es el valor, la riqueza de las naciones está en el trabajo. Uh-huh. Es decir, la transformación de la materia prima en un producto elaborado.
0: A ver, y tengo dos preguntas más.
1: Hay que leer a Smith, ¿eh? Sobre todo se lo digo a los liberales. Lean a Smith, se van a llevar grandes sorpresas, ¿eh?
0: A ver, dos últimas preguntas por mi parte. La primera, antes de sentarnos acá yo te dije, ¿qué personaje atractivo Belgrano? Y vos me dijiste fuera de aire, y un íntegro.
1: Un íntegro.
0: ¿Qué significa eso?
1: Un tipo que jamás cayó en la tentación de ir por donde no tienes que ir, digamos, de robar, de hacer negocios personales. Un enorme empático, un tipo que pensaba en los demás como San Martín, ¿no? Hay una carta del doctor Zapata que le dice a San Martín, ¿cuándo se va a ocupar de usted? ¿Cuándo se va a ocupar de usted? ¿No? Son tipos que están todo el tiempo, viste, pensando en los demás, y una integridad que lo lleva a la tumba muriendo en la miseria absoluta, siendo una persona que entra rico al gobierno. O sea, una parábola inversa a lo que ha ocurrido en la historia argentina. Alguien que entra rico y sale pobre, ¿no?
0: Estamos hablando, obviamente, con Felipe Piña, autor de Manuel Belgrano, El Hombre del Bicentenario. Felipe, la mayoría, yo pienso en la primera junta.
1: Sí.
0: Donde estaba Belgrano, estaba Paso, estaba Saavedra, estaba Moreno.
1: Castelli.
0: Castelli. ¿No era la mayoría así honestos? Porque sí. Saavedra yo creo que...
1: Sí, no había, la verdad que no hubo casos de corrupción.
0: Era otro tipo, estaban los ricos por otra parte, que yo me imagino Álzaga, sí. Los malos de esa época.
1: Sí,
0: pero...
1: sí. No, era gente bastante íntegra, por supuesto, y muy, en algunos casos, muy revolucionaria, como el caso de Moreno y Castelli, por ejemplo, ¿no?
0: Ese es un libro, ¿no? Historia de la corrupción en la Argentina.
1: Es un libro.
0: Poder contar de dónde salió los casos...
1: Bueno, viene mucho de la colonia fue tremendamente corrupta. La colonia fue el momento, el fundador de la corrupción en Argentina es la colonia, ¿no?
0: ¿Por qué? Porque era un puerto esto.
1: ¿No? Era un puerto cerrado, por lo tanto el contrabando estaba a la orden del día y hacían cosas, por ejemplo el gobernador Zárate, que había inventado un recurso que llamaba las arribadas forzosas, que era declarar que había una tormenta, hacer llegar al barco al puerto y vender la carga, que en general eran esclavos, y lo compraba el propio gobernador con el oidor, que eran los jueces, más el obispo, llamaba la banda del cuadrilátero, y vendían esos negros al Potosí por cuenta propia, ¿no?
0: Qué bueno.
1: Esto era... hay un artículo muy interesante del Telégrafo Mercantil de 1802 que dice... Normalmente había 5 arribadas por año, 6 arribadas por año. En la época de Zárate hubo 120. cambió el clima. Cambió el clima de golpe.
0: Y lo último, para revelar, para todos los brutos que no tienen idea de qué pasó el 25 de mayo. Porque, a ver, todos decimos 25 de mayo, no, es importante. No solamente vos, la princesa Balma no tiene idea, la princesa Cercano no tiene idea. Yamil se acerca un poquito.
2: Pero no, tampoco.
0: Delfina no dice, sé. Sí, te lo digo, pero cuando le preguntás, empieza a tartamudear un poco. ¿Qué pasó el 25
1: de mayo de 1810, o sea, de mañana, se va a cumplir un aniversario de la creación de una primera junta de gobierno que reemplaza al virrey Cisneros, y empieza a pensar en la independencia. Son 6 años muy difíciles porque teníamos a Inglaterra encima, porque teníamos a Portugal que se había mudado a Brasil, un gran control. Inglaterra no quería que declarásemos la independencia porque era aliada de España en ese momento.
0: Ajá.
1: Lo que se hace entonces es una junta que se declara dependiente, heredera de Fernando VII,
0: el rey de España.
1: El rey de España, una estrategia que a ver si lo puedo explicar, un poquito complejo, pero es así. El rey estaba preso en España, en Francia, de Napoleón.
0: Sí.
1: Se suponía que no volvía más. En España se había caído todos los poderes, la Junta de Sevilla, todo había caído, y se forma un fantasmagórico Consejo de Regencia ultraconservador que quería reconquistar las colonias. Entonces las colonias, en vez de decir no reconozco a ese consejo, dicen reconozco a un rey cautivo, que es lo mismo que decir nada, porque nunca más volverá.
0: Pero no a sus virreyes.
1: Y no a sus virreyes.
0: Y entonces hacemos un gobierno propio.
1: Un gobierno propio con la excusa frente a Inglaterra, mire que nosotros reconocemos a Fernando VII, con la teoría... bastante cierta, papal, de que estas tierras se las cedieron a los reyes y no al reino de España.
0: Ajá.
1: No estando el rey presente, no hay ninguna autoridad legítima, por lo tanto nos podemos dar un gobierno propio.
0: ¿Entendieron, chicas? ¿Qué pasó?
2: Sí.
4: Ajá.
1: Mira.
2: Lo que entendí fueron los
1: una gran, gran desobediencia.
4: ¿Por qué mi nene se disfrazó de sereno con farol entonces?
1: había sereno con farol, y es importante que las mamás, los papás y los niños sepan que la mayoría de esos trabajadores cuentapropistas eran esclavos que trabajaban para su amo, y le tenían que pagar a su amo para poder hacer unas moneditas que iban ahorrando para algún día comprar su libertad.
3: El hijo además tuvo que decir que estaba lloviendo.
4: La lluvia,
1: sí, probablemente había pocos paraguas porque eran caros. Había paraguas, por supuesto, desde la Edad Media había paraguas. Los persas usaban paraguas, ¿no? Así que había paraguas. Eran caros. y la gente se cubría con capotes, con lo que podía. En paraguas habría pocos, porque era bastante caro. En el Museo Histórico Nacional se puede observar un paraguas que incluso dice Fernando VII, está en el museo.
0: Muy bien, estoy con Felipe Piña. Gracias, Felipe, un lujo un siempre paso, verte a vos y hablar un rato. Estamos
5: ahí estaba
0: su libro, su libro.
5: Felipe Piña hablando con Ernesto Tenenbaum sobre Belgrano y sobre otras cosas que mezcló también respecto al 25 de mayo. Pero yo quería retroceder unos días porque tengamos en cuenta que también acá en Salta tuvimos un aniversario más de la muerte del general Martín Miguel de Güemes, otro de los próceres importantes de la República Argentina, así como fue San Martín, como fue Belgrano. Era el trío, Belgrano y Güemes, porque se lo negó muchísimo tiempo al general Martín de Güemes de ser un prócer, de ser un patriota. No se lo consideraba, hasta inclusive ni siquiera el 17 de junio era feriado, nada, absolutamente nada. Hace un tiempo no muy lejano pudieron aceptar, pudieron nombrar que el 17 de junio sea también feriado por Martín Miguel de Güemes, otro de los tremendos patriotas, que fue el único que a caballo tomó un barco inglés que había encallado en el Río de la Plata, el Justín, se apoderó de todas las armas y, como siempre, cuando él volvió para acá, para Salta, desde Buenos Aires, con General Paz y con Rondó, que le exigían a Güemes que devolviera y que esas armas le pertenecían a Buenos Aires y no a Salta. Güemes le dijo, vengan a buscarlas y vemos cómo arreglamos. Con otras palabras, indudablemente. Pero algo así pasó y no se las devolvió como correspondía. Así que, querido Agú, arrancamos con la música ahora aquí, toda música en español, en castellano. Y saludo otra vez a el Eduardo Otero Cruz, porque me dice que se durmió y que recién prendió la radio. Así que un abrazo, Eduardo Cruz, y la música para Graffiti 89.5 y 105.1 de su dial así.

Nos quedan 14 minutitos para llegar a la primera hora de este sábado 20 de junio de 2026, Día de la Bandera. Antes de leerles la próxima noticia, quería decir algo respecto, algo cortito respecto a lo que ha pasado con Flor Peña, respecto a la muerte, a la supuesta muerte del papá de Messi, que se equivocó, indudable que se equivocó. ¿Quién no se equivocó? Les pregunto a todos, a los que están escuchando, ¿nunca se equivocaron? ¿Nunca dijeron una barbaridad? Pero claro, como es Flor Peña y sabemos de qué lado de la vida está respecto a la política, la van a masacrar, la van a quemar como Juana de Arco en la hoguera. Indudable que es así. Ahora, fíjense, hace muchos años, si busque usted en internet, hace muchos años había muerto un político considerado en la República Argentina. Eran las 7 de la tarde y llegó un periodista al diario Clarín a decir que había muerto tal persona. Y el jefe de redacción le dijo, no te preocupes, si no sale en Clarín ese diputado no murió todavía. Fíjense lo que hacen, las barbaridades que hacen, y no pagan ningún precio de absolutamente nada. Porque fue Feynman el que inició eso. No dijo que había muerto, pero dijo que estaba padeciendo una grave enfermedad y que esto, y un montón de cosas. Ahora, Feynman es impoluto, nadie le hace absolutamente nada. Pero bueno, eso era lo que más o menos quería decir respecto a esto que ha pasado. En Francia hallaron un manuscrito inédito de Mozart con composiciones para flauta y arpa. Las piezas serán interpretadas por primera vez por la Orquesta Filarmónica de Radio Francia este domingo en París para celebrar la anual fiesta de la música. Las autoridades de la Biblioteca Nacional de Francia en París anunciaron el hallazgo de un cuaderno manuscrito de composición del maestro de la música clásica Wolfgang Amadeus Mozart, el cual contiene 7 piezas para arpa y flauta. El descubrimiento ocurrió en febrero pasado, cuando las autoridades de la biblioteca François Pierre Goy del Departamento de Música examinaba un paquete de una veintena de manuscritos anónimos. El especialista contó que tenía la intención de analizarlos antes de jubilarse. Ni lejos podía imaginar lo que iba a encontrar. Para el director de la biblioteca, Gilles Picot, se trata de uno de los mayores descubrimientos de las últimas décadas. Permite documentar la última instancia de Mozart en París y nos revela a través de su vida cotidiana cómo era la actividad del joven profesor Mozart en su relación con su alumno, en referencia a la extraordinaria precocidad del músico que para entonces tenía recién 21 años. En ese marco, adelantó que las piezas serán interpretadas por primera vez este domingo por la Orquesta Filarmónica de Radio France en la capital francesa para celebrar la anual fiesta de la música. Las composiciones se encontraron en un cuaderno de 44 páginas manuscritas por el propio Mozart en 1778. Son 7 piezas cortas para flauta y arpa, una combinación de instrumentos raros para el músico apenas compuso para ellas. Las clases las habría impartido en París en mayo o julio de 1778 a Marie-Louise Philippine de Guigny, hija del dueño de Guinness, un poderoso aristócrata próximo a la reina María de Austria, la célebre consorte francesa decapitada durante la Revolución Francesa, una excelente arpista. Sobre cómo reconoció la autoría de Mozart, dijo el diario de Le Monde, reconozco su escritura, su manera de trazar los corchetes, las claves de sol redondeadas y curvadas hacia adelante y las dobles barras con calderones abajo y arriba. En tanto, desde la biblioteca francesa afirmaron
que el cuaderno no estaba estampado con el sello de la biblioteca y no estaba aún catalogado, porque

para mi nieta, Katia Milena, que también cumplía 19 años ayer. Y ahora saludo a mi hermano Armando, a mi cuñada Eugenia, a sus hijas, a María Luján y a María Cecilia, a sus nietos, Alfonsina, y a los más pequeños, Augusto y Alma. El saludo y la música aquí en Graffiti 89.5 y 105.1 de su dial. Así.

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0: El jueves pasado, hace dos días, Paul McCartney cumplió 84 años. Y después de 56 años, volvieron a sacarse una foto, aquella famosa, cruzando la calle Abbey Road en Londres, donde se habían sacado la foto los cuatro de aquel momento. Y fíjense, acá tiene que ver también otra noticia que fue falsa, porque antes que aparezca o que se saquen esa foto, hace tiempo no había todavía redes sociales, pero ya en Londres había corrido la noticia de que Paul McCartney había muerto. Y si ustedes toman en cuenta y miran bien la foto, Ringo Starr está de luto, como de luto, con traje negro. Y él dijo, como muchos dijeron que Paul había muerto, yo me vestí de sepulturero para enterrarlo, dijo. Y hace unos días volvieron, como les decía, a sacarse una foto entre Paul McCartney y Ringo Starr, que son los dos únicos sobrevivientes de este tremendo grupo inglés. Y también han grabado un tema que seguramente la próxima semana a lo mejor lo vamos a escuchar, porque a pesar de la edad de las que ellos tienen, siguen siendo las voces y la música más importante de hace un montón, y que ha hecho bailar y que ha hecho enamorar a un montón de generaciones, casi cinco generaciones, con la música de los Beatles. Vamos a hablar ahora respecto de lo que dicen los científicos, los expertos. Dicen que hay seis hábitos que tenés que adoptar para envejecer más lento. El neurocientífico Rudolf Tanzi, reconocido investigador de la Universidad de Harvard y experto en Alzheimer, desarrolló el método Shields como una estrategia integral para ralentizar el envejecimiento cerebral y mantener la salud cognitiva a lo largo de los años. Este enfoque no promete la eterna juventud, pero sí ofrece herramientas concretas basadas en evidencia científica para preservar la funcionalidad del cerebro durante mucho más tiempo. La S de Shields corresponde a sleep, sueño, quiere decir en inglés, el primer pilar fundamental del método. Tanzi enfatiza que dormir entre 7 y 8 horas diarias no es un lujo, sino una necesidad biológica, ya que durante el sueño el cerebro elimina toxinas acumuladas durante el día, incluyendo las proteínas beta-amiloides asociadas al Alzheimer. La privación crónica del sueño acelera las proteínas que aceleran el deterioro cognitivo y aumenta significativamente el riesgo de la demencia. La H representa hand stress, manejo del estrés, otra variable crítica en el proceso del envejecimiento. El estrés crónico eleva los niveles de cortisol, una hormona que en exceso daña las neuronas del hipocampo, la región cerebral responsable de la memoria y el aprendizaje. Tanzi recomienda técnicas de meditación, respiración consciente y otras herramientas efectivas para reducir la respuesta inflamatoria que provoca el estrés en el organismo. La I hace referencia a intertac, interacción social, un factor que muchas veces se subestima en las estrategias de envejecimiento. Mantener relaciones sociales activas y significativas estimula múltiples áreas cerebrales y promueve la neuroplasticidad, reduce el riesgo del deterioro cognitivo. Las personas socialmente aisladas muestran tasas más altas de demencia, independientemente de otros factores de riesgo. La E corresponde al ejercicio físico, probablemente el componente más estudiado del método. La actividad física regula el aumento del flujo sanguíneo cerebral, estimula la producción de factores neurotróficos que promueven el crecimiento de nuevas neuronas y reduce la inflamación sistémica. Lo que dicen los expertos respecto al envejecimiento y para tratar de que estos 6 hábitos hagan más lenta el paso de los años y el hecho de envejecer también más lento. Las 9:08 aquí en Graffiti 89.5 y 105.1 de su dial, y la música así.
1: Ya siento que estoy radiante por volver. Tengo en cuenta.
0: Y escuche a Andrés Calamaro en este tema respecto a lo que dice al fútbol en la República Argentina en algún momento de la letra.

Las 9:25 minutos, antes de este último tema, habíamos escuchado a Ricardo Arjona, que por ese tema fue prohibido y no puede ingresar a los Estados Unidos, porque, fíjense, hace más de 15 años grabó ese tema y ya hablaba de que el fútbol gana terreno en los Estados Unidos. Y ahí están, con un montón de cosas que quieren modificar, como dice Arjona, la estructura del fútbol, de lo que era antes y a lo que quieren que sea hoy. Vamos a hablar de las reinas más poderosas de la historia. Por todos es sabido la historia del estado de las reinas, en su mayoría por hombres, pero algunas extraordinarias mujeres lograron que su legado llegase hasta nuestros días, desde las cortes del antiguo Egipto hasta los palacios de Europa renacentistas. Las crónicas de estas reinas son la muestra del poder que muchos monarcas habrían deseado tener. La primera que vamos a nombrar es Cleopatra VII de Egipto. Fue la única soberana del periodo helénico de Egipto hasta el año 30 antes de Cristo. Se la recuerda por su carisma e inteligencia y por su famosa alianza con los líderes romanos Julio César y Marco Antonio. Cleopatra VII de Egipto no solo era una diestra diplomática, sino también era capaz de hablar varios idiomas con fluidez, lo que le hizo gozar de una gran ventaja política durante su reinado. Isabel I, la hija de Enrique VIII y Ana Bolena, Isabel I gobernó Inglaterra durante el periodo de importante expansión política y cultural conocida como la época isabelina, que duró desde 1558 hasta 1603. Durante el tiempo que estuvo en el trono, Inglaterra se convirtió en toda una potencia mundial, sobre todo tras la derrota de la Armada Invencible. Hablamos de Isabel I también, que en ese reinado se recuerda con un periodo de florecimiento de las artes, la literatura y las expediciones. Catalina II de Rusia, recuerdo cómo Daniel, nuestro guía en Europa, nos hablaba maravillas y cómo la quería Rusia a esta reina. Él la llamaba la Catalina II, también apodada la Grande, que fue una de las reinas más famosas de Rusia, llegando a ampliar los confines de su imperio a golpe de conquistas y diplomacia. Durante su tiempo en el trono, 1762-1796, hizo reformas de las más significativas, sobre todo en el ámbito educativo y administrativa, llegando a fomentar la cultura por todo el territorio. Durante el reinado de Catalina, las fronteras de Rusia se expandieron considerablemente, llegando a anexionarse Crimea y algunas partes de Polonia. Catalina solía intercambiar correspondencia con pensadores ilustrados de la talla de Voltaire y llegó a implementar reformas legales inspiradas en sus ideales. Victoria del Reino Unido. Tras la muerte en 1861 de su marido, el príncipe Alberto Victoria, se sumió en un profundo duelo y dejó aparecer en público. Aunque su poder disminuyó brevemente por ese motivo, no tardó en recomponerse y reinar durante más de 63 años. En la imagen se la puede ver, la verdad, posando como una verdadera emperatriz. La emperatriz Sisi, la influencia de Sisi en la corte de Qing fue extraordinaria y logró gobernar China con éxito durante casi medio siglo como regente de su hijo y después de su sobrino. No obstante, aunque apoyó vehementemente las instituciones tradicionales chinas, no siempre contó con el apoyo de los súbditos. Gu Zetian fue la única emperatriz de la historia de China. Pasó a ser una concubina a una gran gobernadora durante la dinastía Tang, llegando a implementar numerosas reformas
y a promover el budismo en China. Estas son algunas de las reinas más poderosas de la historia. Las 9:30 de la mañana y seguimos avanzando en esta mañana de 20 de junio, Día de la Bandera de 2026, aquí en Graffiti 89.5 y 105.1 de su dial y con esta música.

El cuaderno que sobrevivió 700 años en una letrina medieval. El hallazgo único de Paderborn. Arqueólogos han encontrado en Paderborn, en Alemania, un cuaderno en estado de conservación datada entre los siglos 8 y 9, nada menos que en una letrina medieval, según el informe de la Asociación Regional. El objeto, fabricado con cuero, madera y cera, se restaura actualmente en Münster, donde los expertos buscarán después descifrar su texto. El hallazgo fue obra de arqueólogos de una empresa especializada durante las obras de construcción de un nuevo edificio de la administración municipal. Es el único hallazgo de este tipo en todo el norte, afirma Bárbara Rutschol, responsable de cultura y arqueóloga ella misma. Por extraño que parezca para los arqueólogos, la letrina es casi siempre una auténtica mina de tesoros. Confía que este documento, de unos 700 a 800 años de antigüedad, ofrezca valiosas perspectivas sobre la vida cotidiana y las condiciones de vida medieval. Tras una cuidadosa restauración por parte de los especialistas, es posible que se logre hacer el texto de difícil lectura completamente legible de nuevo mediante método de alta tecnología. Para ello ya están en conversaciones con expertos en escritura y materiales, sobre todo en el estado en que se encuentra. El cuaderno consta de 10 páginas, 8 de ellas escritas por ambas caras, y está guardada en una pequeña bolsa de cuero con tapa. La primera en verlo fue la restauradora Susan Bretzel, envuelto en un terrón de tierra húmeda y en apariencia completamente insignificante. El objeto solo fue revelado su verdadera naturaleza durante la limpieza del taller de Münster. Y lo cierto es que incluso después de tantos siglos bajo la tierra, conservaba todavía un olor bastante desagradable. Vamos a ver, seguramente conoceremos más información respecto a este cuaderno que fue encontrado y que ha sobrevivido 700 años en una letrina medieval de Alemania. Nos quedan 19 minutos para las 10 de la mañana y seguimos con esta música aquí en Graffiti 89.5 y 105.1 de su dial, y está la música.

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investigación con científicos del Centro de Química Inorgánica de la Universidad Nacional de La Plata y de la Universidad Federal de Juiz de Fora en Brasil. Ellos investigaron hebras de una antigua bandera conservada en la iglesia de San Francisco de la ciudad de Tucumán, hecha en 1814 por Bernabé Arauz, primer gobernador intendente de esa provincia. Según esa investigación, los colores originales serían blanco y azul de ultramar. Si bien reconocía que esa bandera no era la que hizo Belgrano en 1812 en las orillas del río Paraná, sostenía que Arauz, cercano al poder, debe haber tomado ese modelo. Pero ¿cuál fue la primitiva bandera argentina y cuál fue su derrotero? La histografía coincide en que Manuel Belgrano tomó los colores surgidos el 25 de mayo de 1810, los convirtió en una bandera y la enarboló en Rosario el 27 de febrero de 1812. Al año siguiente, San Martín los adoptó para crear la bandera del Ejército de los Andes. Sin embargo, la tonalidad del azul no siempre se registraba por escrito. En 1815, la Asamblea General designó director supremo a Carlos de Alvear y el estatuto provisorio establecía que llevará una banda bicolor, blanca en el centro y azul a los costados. Eso decía. El 17 de abril de 1815, derrocado Alvear, amaneció puesta en el asta de la fortaleza la bandera de la patria celeste y blanca. Juan Manuel Beruti decía. William Crampton describe un hecho desconocido en el año 1816. Marino francés con patente de corsario dado en Buenos Aires por Juan Martín de Porredón llevaba los colores azul y blanco a Centroamérica. ¿Qué hacía un corsario argentino en el Caribe? Se preguntan. Centroamérica era la región de mayor tráfico español, donde comenzaba la fama de los corsarios de la bandera azul y blanca. William Smith sostiene allí la bandera argentina que hizo por primera vez en la lucha por la independencia contra España el 4 de julio de 1818. Este hecho fue confirmado el 25 de agosto de 1818 por José Cortés de Madariaga, desde Jamaica, cuando la suscribió al director supremo de las Provincias Unidas del Río de la Plata. Por 3 años la divisa presidió un estado insular caribeño dependiente del gobierno de Buenos Aires. Finalmente, la Academia Nacional de Historia emitió un dictamen reafirmando que los colores originales eran blanco y azul celeste. Así se diferencian de tantos manejos que hubo en muchos tiempos de nuestra historia respecto a que algunos decían debe ser azul y blanca, los otros celeste y blanca. La cuestión es que sigue la disyuntiva respecto a los colores de nuestra insignia patria. La música en el final de nuestro programa, sí, con esta música en grafito, 89.5 y 105.1 de su dial.

0: Se nos terminó el tiempo. Nos vamos. Nos encontramos, Dios mediante, el próximo sábado a partir de las 8 de la mañana. Recién escuchábamos este tema dedicado para todos los padres. Mañana es el Día del Padre. Páselo bien. Cuídelo si lo tiene. Recuérdelo si no lo tiene. Porque la imagen del Padre, la presencia del Padre siempre es muy, pero muy necesaria. Feliz Día del Padre para todos. Gracias a Agustín Tolaba, gracias a todos nuestros queridos oyentes y hasta el próximo sábado. Chao.
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2: Son las 10 con 7 minutos.
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0: El saludo para toda la gente que está del otro lado a través de FM Graffiti 89.5. Abrimos la mañana de sábado, la mañana del sábado con los cubiertos en la mano. El saludo para todos ustedes que están prendidas y lo vamos a acompañar hasta las 13 horas, un poquito menos, para charlar, para divertirnos con consigna, con muchos premios que vamos a tener para ustedes en esta jornada de sábado, en un sábado feriado, un sábado distinto, sábado Día de la Bandera, 20 de junio, Día de la Bandera, feriado nacional, exactamente. Pero había mucho movimiento en la calle, llegando para acá, en el centro, muchos locales ya abiertos. Venimos un feriado el día lunes y meterle otro seguidito. Bueno, después fue no laborable también el miércoles, exactamente. Es como bastante complicado para los emprendedores. 42 minutos de las 10 de la mañana, el señor Fernando Serpa está del otro lado hoy, sí, operándonos, señor. El saludo grande para él, que nos va a acompañar en esta jornada de sábado. Señor Rivero, ¿cómo le va? ¿Cómo anda?
1: Muy bien, muy bien.
0: ¿Qué dice? ¿Qué cuenta?
1: 11 grados la temperatura, ¿eh?
0: Sí, señor.
1: La sensación también 11 grados. Y además les cuento espera un cachito, estoy aquí abriendo. Mañana, la máxima para mañana, 21 grados.
0: Ah, sí. Bueno, mañana va a estar lindo.
1: La
0: entonces.
1: Mínima 4, ojo.
0: Claro. La mínima muy baja, pero
1: mediodía 20,
0: lo más, ¿no?, alto de temperatura.
1: Claro,
0: va a estar lindo.
1: Para que pueda estar con el papá, ¿no? El que tiene el papá, exacto. El que tiene la suerte de tener
0: día
1: el papá.
0: Del padre.
1: Claro, Día del Padre para festejar, para pasar un rato lindo. No es necesario asado ni nada por el estilo.
0: Lo único que tiene asado
1: todos los domingos, ¿quién es?
0: Gramajo.
1: Claro,
0: sí.
1: Y después se queja, ¿no?
0: No, pero sí es necesario hacer un asadito. No, siempre. Sí, siempre sí. Es justo y necesario.
1: La carnicería estaba llena. Estaba bien.
0: ¿Ah, sí?
1: Un saludo para Fernando. Un gusto. Nosotros cambiamos de operador como quien dice, se cambia de calzoncillo todos los días, ¿no?
0: Claro.
1: Sí, ¿no? Algunos no se cambian todos los días, ¿no? Pero, claro. Un gusto de tenerlo acá en el programa. Tenemos premio, enseguida vamos a decir los premios. Ya la producción ya me dijo que estaba viniendo con los temas de los premios. ¿Sí? Nos dejaron un poquito de alcohol nomás, en gel. No se puede tomar esto, ¿no?
0: No, ¿cómo va a tomar eso? Eso no se corte. El otro que viene.
1: Seguramente vamos a... Bueno, tenemos las empanadas de Adelita.
0: Sí, señor.
1: 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Tenemos cartones del bingo y seguramente otras sorpresitas más. Mire que mañana es el Día del Padre. No, mire mi teléfono, qué sucio que está, bueno. Nada que ver.
0: Cambiarlo.
1: Sí, está el Mundial. ¿Ayer vio el partido de Paraguay anoche?
0: No.
1: No, tremendo.
0: Me dormí.
1: Más que nada por cómo se dieron, te digo.
0: Llegué hasta Brasil nomás.
1: Y era épico, la verdad que un partido que lo ganó por garra, por fuerza.
0: Sí. ¿Ah? Sí. Sí, sí, con la garra paraguaya.
1: Por pelotitas, digamos. Sí.
0: Con 10 hombres. Terminé de ver Brasil y me quedé viendo el postpartido.
1: Finalizando el primer tiempo, un jugador de Paraguay fue expulsado.
0: Sí, Almirón.
1: Por el nuevo sistema, ¿viste?
0: Exacto.
1: De que no se puede hablar con la boca, tapando la boca.
0: Claro, no, o sea, no. Técnicamente no fue expulsado por esa acción, sino fue por doble amarilla.
1: No, por esa...
0: ¿No fue la doble amarilla que
1: no, sacaron? No, nada que ver, directamente roja.
0: Roja por taparse,
1: claro,
0: la boca.
1: Es el primero que inaugura
0: claro, parte, sí, de... eso sí. Pero porque le dijo algo al rival.
1: Le
0: se
1: puede
0: tapó
1: haber
0: la
1: dicho
0: boca.
1: Hola, como
0: claro,
1: nada.
0: Pero se tapó la boca.
1: Pero le podía haber dicho algo directamente. Ajá. Sin taparse. No se dio cuenta, no sé.
0: Y la costumbre. Sí.
1: Fueron el jugador rival, al cabo de tío.
0: Ah, sí, ¿no?
1: Claro, y estaba el línea ahí. Fueron al bar. Vieron roja directa. Chao.
0: ¿Roja directa?
1: Sí, directa, no hubo más.
0: Almirón, sí, vi que lo habían expulsado,
1: sí,
0: a Almirón.
1: Sí, sí, sí.
0: El ex jugador de Lanús, estuvo en Lanús.
1: Creo que
0: sí. ¿Pero después vio Brasil o no?
1: Brasil vi Brasil también.
0: ¿Vio un pedacito de Brasil?
1: Sí.
0: Sí, yo estaba viendo Brasil.
1: Bien, Brasil, pero ahí
0: hizo lo que tenía
1: fuerza,
0: que,
1: ¿no?,
0: hacer. Hizo lo que tenía que hacer, 3-0.
1: Sí, sí, sí.
0: Hizo
1: pero
0: lo que,
1: bien, pero bien, bien.
0: Lo que correspondía.
1: El lunes a las 14, ¿usted está trabajando esa hora?
0: No voy a trabajar.
1: No, sí. Pero...
0: Acabo de renunciar. Sí, no voy.
1: ¿En
0: tengo
1: serio?
0: Tengo que ver el Mundial, claro.
1: Ah, bueno, está bien. No va a trabajar entonces.
0: Tengo licencia.
1: Ah, tiene licencia. Ah, sí. Bueno, está bien, está bien. Muchos se van a tomar la licencia el día sábado, el día lunes, a las 14, ¿no?
0: 2 de la tarde, sí, señor. Va a jugar la selección argentina. ¿Por qué?
1: No me gusta el horario ese.
0: Y pero son los horarios
1: que van... Nada, le tocó justo a él. Sí. Porque...
0: Pero después el próximo sábado es a las 11 de la noche. Hermoso.
1: Muy, muy tarde.
0: Haces un asadito.
1: Claro, siga con
0: después, los asaditos. Después, no, es que hace mucho que no como asado. Sí. Asadito, partido y después, sí. Bueno, a festejar.
1: A festejar, bien.
0: Ya uno imagina la clasificación del seleccionado.
1: ¿Le gustó Argentina?
0: Sí, me gustó Argentina. Messi, hizo lo que tenía que hacer Argentina.
1: Messi era una amarilla para Messi, ¿no?
0: ¿Con qué?
1: Con el pie que puso.
0: Ah, sí, pero es que esa no es jugada para VAR.
1: Sí y no. Pero,
0: es que no es jugada para VAR porque si es para amarilla, ¿no? No correspondía. Es para roja. Se va al VAR en roja. Caso de revisión de roja.
1: Claro.
0: Revisión de amarilla no.
1: No, pero no le pusieron amarilla.
0: Es que por eso, es que supongamos que el VAR, si el VAR detecta la jugada,
1: la dejo pasar el VAR, ¿no?
0: Si el VAR detecta la jugada y entiende que es para amarilla, sí, no puede ir a revisarla.
1: Clarita, ¿no? O sea, sin intención.
0: Es para VAR, es que es para VAR, porque el árbitro en la rapidez, en la vorágine de la jugada no le alcanza.
1: Sí, sí, pero.
0: A ver, pero era para una amarilla.
1: Brillante,
0: sí.
1: lo de Messi, ¿no?
0: Claro, sí.
1: Aparte con toda carga emotiva que tenía.
0: Que uno después se enteró, claro.
1: Claro, cuál era el motivo.
0: Por eso las lágrimas en el gol.
1: Pero vio que jugó diferente, metido en el partido. Hasta...
0: Y yo siempre lo veo metido. Usted dice que Messi no se mete en los partidos, ¿no?
1: No. Pero lo vi distinto.
0: Sí.
1: ¿Lo vio cuando cantaba el himno?
0: Lo vi normal, yo.
1: Con una fuerza impresionante. O sea, de ahí ya lo vi distinto.
0: Como con un desahogo, dice.
1: Exactamente.
0: No lo noté así yo en la previa.
1: Si usted tiene el tape...
0: Sí, ¿no? El videito.
1: Sí, si usted tiene el videito, cuando van al himno,
0: sí.
1: Se va a dar cuenta.
0: No,
1: fue un detalle que vi sin saber, ¿no?
0: Claro.
1: Luego vos, ya cuando sabés cuál era el motivo.
0: Usted lo marcó. Lo marcó antes de que arranque.
1: Cuando arrancó, digo, mira, qué raro. O sea, no es que sea
0: qué
1: raro.
0: Qué perpicaz.
1: O sea, no es que él sea muy expresivo en eso, ¿no? Sí. Y tampoco tiene la obligación de estar gritando el himno, ¿no? Pero perpicaz. Fue diferente. Fíjese en el video.
0: No lo noté.
1: Bueno, no se fije nada.
0: Entonces, no lo noté.
1: Si
0: nada
1: empezamos
0: más.
1: Así, ya estamos mal.
0: Che, qué quilombo que se armó en la semana, ¿no?
1: ¿De qué?
0: Con lo de Messi, justamente, lo de Florencia
1: Peña. Ah, sí, no, la verdad que...
0: Lo de la fake
1: muchas
0: news.
1: Veces para... Muchas veces el periodismo en general trata de tener la primicia. Y hoy con todas las redes y todo lo que hay, ya no sabe quién es primicia.
0: Claro.
1: Sí, cuando falleció el Indio Solari...
0: Sí. Si
1: vos te pones a hurgar un poquito, ¿quién fue el que dio la provincia? No llegas a ver.
0: Tengo entendido que, o sea, en el medio, Pergolini. Claro, él estaba en vivo en su canal de streaming y él dio la noticia y ahí se empezó.
1: Ahí, claro.
0: Lo que pasa es que, o sea, anteriormente creo que a través de redes sociales ya se divulgó la noticia y él la confirmó.
1: Claro, por eso digo, pero hoy con toda la tecnología que hay,
0: sí.
1: Ya es difícil de que vos digas... Yo doy la primicia.
0: Claro.
1: Lo mismo pasa acá en Salta, digo, con el fútbol, ¿no?
0: Sí. Si
1: vemos a otro plano. Viste que puede decir... Y escuché, hay unos que siempre dicen, nosotros damos la primicia y después los demás la desarrollan.
0: Sí.
1: ¿No? Nunca da la primicia. O sea, ya se dijo a la mañana, alguien lo dijo, alguien lo escuchó. Por las redes también.
0: Bueno, ¿entendés? Pero lo que pasa es que hay como... es distinto... Yo creo que en el caso de una enfermedad o muerte
1: no
0: hay primicia, ¿viste?
1: Claro, no, por
0: pero
1: eso digo...
0: se apresuran a decir, y las cuestiones estas corresponden a periodistas.
1: Sí,
0: no corresponde a una actriz dar una primicia.
1: Aparte, si vos
0: entonces ahí está el tacto, creo yo.
1: Si vos tenés un equipo de producción, ¿no es cierto?
0: Sí.
1: Y hay que chequear.
0: Esas
1: informaciones de ese tipo.
0: Claro, exactamente. No es lo mismo decir, che, va a llegar este jugador o este
1: claro,
0: jugador.
1: Claro, por eso te digo...
0: Acá es algo muy sencillo.
1: Yo tengo la primicia, Gimnasia.
0: ¿A quién correspondía?
1: No viajó Vega porque Vega estuvo de joda.
0: Claro.
1: Te pongo un ejemplo.
0: Sí,
1: ¿no?
0: Sí, sí, sí.
1: Nadie sabe, qué sé yo, pero ya cuando el tema es de salud, de todas esas cosas, y en este caso toca una familia muy conocida o una persona muy conocida, como me decís, la cosa hay que chequear.
0: Claro. No se chequea. Con todo el respeto, o sea, no era.
1: Aparte.
0: No era una persona cualquiera.
1: De la manera que lo dijo. También.
0: Sí. Claro, ese es el tema. Eso lo charlaba el otro día con amigos. Suponiendo que hubiese sido verdad.
1: Claro, la manera que lo dijo.
0: Muy,
1: como,
0: muy livianito. Bueno, muy livianito.
1: Y el jugador se tendrá que volver. Y que se
0: claro,
1: cosa.
0: No,
1: o sea,
0: no,
1: es como
0: no.
1: Que.
0: No fue empática en el caso que haya
1: no,
0: sido.
1: Olvídate.
0: Verídica la
1: pero
0: noticia.
1: Bueno, así pasan. Todo. El único que salió a defenderla, uno de los pocos, fue el expresidente, ¿no?
0: ¿Quién? No leí lo que dijo Fernández. ¿Qué dijo?
1: La salió a defender a la señora esta.
0: Sí.
1: Así que...
0: Bueno, no había mucho para defender,
1: bueno,
0: ¿no?
1: Mirá quién sale a defender.
0: Milei también salió al cruce.
1: Y le pegó.
0: Si te metes con Messi, te metes con todos los argentinos.
1: Sí,
0: le mandó
1: ya está.
0: El profesor Javier.
1: El único que sabe es él, su familia, cómo está la cosa.
0: Pero bueno, eso me llamó a mí un poco la atención, porque la familia de Messi fue quien lo tomó, no te digo que de manera más liviana, pero fue más condescendiente con Florencia Peña y no hubo enojo, aceptó la disculpa, se entendieron de que había sido, en el marco que había sido, no lo tomaron como algo de mala manera, como que se hubiese sido con mala intención. Pero la gente,
1: lo que vos leías en las redes sociales... Lo que pasa es que son de lo que se ve, ¿no?
0: Y eso habla de la hidalguía de la familia Messi, ¿no? De los valores.
1: La clase de gente.
0: Exacto.
1: Ahí vos te das cuenta qué clase de familia es. ¿Sí? Porque si fuese otro, mirá, el juicio que se come,
0: claro,
1: la
0: totalmente.
1: Flor no le deja ni la piedra de la casa que tiene en Salta.
0: Sí.
1: Así que bueno.
0: Está bien.
1: La que sí pero... se estuvo media enojadita fue Antonella, ¿no? La esposa de Messi, dijo.
0: Después salió a aclarar...
1: No sabe cómo lo va a pagar, algo así, dijo.
0: Claro, después se salió a aclarar que...
1: No, lo han bajado un poquito.
0: Claro.
1: Pero
0: sí,
1: se calentó.
0: Claro,
1: la morocha es calentón,
0: imagínate.
1: Se nota que es calentón,
0: sí.
1: ¿Eh?
0: Pero la mamá de Lionel Messi salió a aclarar y que aceptaba la disculpa.
1: Que pueden tomar un café.
0: Del caso.
1: Sí, bueno, la equivocación fue de la vaga que quiso. Ahora, la manera en que la dio fue el tema.
0: Ese es el tema, claro. En caso que hubiese sido verdad... Bastante livianita de cuerpo para...
1: Usted si viaja, estoy viendo acá, ¿no?
0: ¿A dónde?
1: Jetmar.
0: ¿A dónde?
1: Invertirá 500... En la Argentina, por lo general.
0: Ah, pensé que me decía para ir a Estados Unidos.
1: 550 millones en Argentina. Sumará 10 aviones y nuevas rutas. A Posada.
0: Bien.
1: A San Juan. A Santiago del Estero. A Jujuy. 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

0: llegas a tu reunión laboral y te despiden, por ejemplo, del trabajo.
1: ¿Y cómo hace?
0: Pero desde el marco legal, ¿podés hacerle un juicio? Porque imagino no soy, yo la cantidad de juicios que deben tener.
1: Claro, no tengo
0: una hija abogada, tiene que saber. Pues.
1: No, pero ella es la que sabe.
0: No,
1: ¿no?
0: Bueno, pero no, tiene que asesorarse.
1: No tengo
0: y si a usted lo clavan con Fly Bondi.
1: No, ¿cuántas veces me clavan?
0: Por eso. ¿Ah? ¿Y qué espera para hacer un juicio? Mira, ahí saca. No, pero en vez de ganar el 15 y
1: con esa empresa, no, viajé una sola vez a. ¿A dónde fue? A Iguazú. Que sí, una sola vez fue.
0: Claro.
1: Y después, nada más.
0: Claro.
1: Pero cumple, en ese momento estaba...
0: La cantidad de juicios que debe tener, medianamente sola. Porque...
1: Pero la otra, la Jet, anda a la par con aerolínea, ¿no?
0: Claro, el sí, no, el tema es Fly Bondi. Sí. Pero, ¿cuántos pasajeros entran en un avión?
1: Le pasó de Salta la otra vez, ¿te acuerdas? Que tuvieron que ir
0: a
1: Jujuy para tomar el avión.
0: Claro.
1: Después sale a las 4 de la mañana. A las
0: ¿cuántos
1: 5?
0: Pasajeros entran en un avión de lo de Fly Bondi?
1: Y 140, póngale.
0: 140. Supongamos que te cancela un viaje por día. Un viaje por
1: no,
0: día.
1: No, es mucho.
0: Tenés 140 personas que te pueden hacer un juicio.
1: Creo que tenía 6 aviones, 7 aviones, de los cuales uno o dos andaban.
0: Claro.
1: Y los otros se los alquilaban a Andes.
0: No, no sé
1: Andes
0: cómo hacen para seguir.
1: Andes que funciona, sí. pero hace viajes para delegaciones, esas cosas, o sea...
0: Ah, no, bueno,
1: contratación privada. Ahora, si vos querés contratarlo, lo contratás. Bueno, claro. Hay que tener plata, ¿no?
0: Sí.
1: Así
0: sí,
1: que
0: sí.
1: Bueno. Gimnasia y tiro viajó a Mendoza, ¿no?
0: Pero Mendoza.
1: Iba, iba primero a ir en avión, después... Y volver en cole.
0: Ahora, va a volver en colectivo.
1: Y se fueron en cole.
0: Exactamente.
1: Ah, dale. Juventud Antoniana juega hoy.
0: Juventud juega hoy.
1: ¿Con el puntero?
0: 15:45.
1: ¿Con el puntero?
0: Sí, señor.
1: Bueno.
0: Y Central juega mañana también, igual que Gimnasia, juega acá, ante Godoy Cruz. La fecha pendiente, la 4, con Godoy Cruz. Claro, Antonio Tomba.
1: Gimnasia juega en Mendoza y Central.
0: Gimnasia
1: acá.
0: Juega con Maipú, también mismo horario.
1: Maipú con Godoy acá, ¿no? Más allá de.
0: Ah, no, me está escuchando, Diego.
1: Sí, no, por eso. Sí.
0: Central Norte con Godoy Cruz acá y Gimnasia con Maipú.
1: Con Maipú. Más allá de sí. Que las estadísticas, según escuché...
0: Decían
1: que Central ve que Godoy no ganó de visitante. Sí. Hay que tener cuidado porque...
0: No, pero... Pa.
1: Hay que tener cuidado. Porque si hoy pierde Juventud, y gran bolonqui, ¿no? Y si mañana pierde Central...
0: No, vas, pero ¿por
1: gran
0: qué?
1: Bolonqui.
0: ¿Y por qué no dice, y si hoy gana Juventud, y si mañana gana Central, por qué no ve el vaso medio lleno en vez de ver el vaso medio vacío?
1: Yo soy así de malo, yo lo veo medio más que vacío que lleno.
0: Y vos así lo criticás a Gramajo, ¿no?
1: No, yo le estoy diciendo lo que yo pienso. Ahora, si quiere que quede bien con todo...
0: Después, o sea, vos pensás que va a perder Juventud, y va a perder Gimnasia, y va a perder Central, y va a perder todo, y el lunes va a perder Argentina, todo.
1: No me tire la gente en contra. Yo lo que le estoy diciendo es que... ¿Qué pasa si hoy pierde Juventud y mañana pierde Central?
0: Y no suman de a tres, ¿qué vamos a hacer?
1: Sí, pero a Central se le complica.
0: Y más queda toda una ronda.
1: Sí, pero...
0: Yo creo que queda un poquito más complicado Juventud, porque le van a quedar 4 partidos nomás Juventud.
1: Es difícil
0: Juventud,
1: ¿no? Salir del pozo.
0: Sí, claro. Pero Central va a tener 16 fechas por delante.
1: Sí, claro. Y eso que le está tocando la mayoría de local
0: 16,
1: ahora,
0: ¿no? 18 fechas por delante, pero... Juventud le van a quedar 4 partidos.
1: Yo sé de su corazoncito cuervo, lo entiendo.
0: No, pero te estoy diciendo, a Juventud le van a quedar 4 partidos nada más.
1: Ajá.
0: No tiene margen de error.
1: El operador, ¿de quién sos?
0: De Gimnasia.
1: Ah, claro, chavo, inteligente. Bueno, ya está. Claro, tiene el celular. ¿Viste? Recién le vi el calzoncillo, ¿se agachó?
0: No se ha atrevido.
1: Y bueno, hay que mirarle todo. ¿Qué va a hacer esto?
0: ¿En qué momento le tomaste tanto confianza?
1: No, confianza. Justo se agachó a ver un cable. Yo, papá, digo yo.
0: Che, ¿y Javier?
1: ¿Qué Javier?
0: Javier, el profesor Milei.
1: No sé, che.
0: ¿Cómo no sabe?
1: Hoy había un acto en Rosario.
0: ¿De dónde? ¿De Lerma o qué?
1: No, Rosario Santa Fe.
0: ¿Y estará?
1: Iba Milei con el cuestionado, ¿cómo se llama el cuestionado?
0: Mi hermano Adornis.
1: Adornis.
0: Manuelito.
1: ¿Cuándo se irá al Adornis? Le está haciendo tanto mal a la gente.
0: Sí, yo no sé por qué. ¿Qué lo hace mantener el cargo? ¿Y qué hace que Milei lo siga manteniendo?
1: Sabrá, ¿no?
0: Tanto se despotricó contra otros funcionarios que se mandaron macanas, no sé si peores o menores, pero macanas al fin, y acá se sigue manteniendo en el cargo, ¿no? Por lo menos apartarlo de momento, ¿viste? Para sacar el foco de la tormenta, pero bueno.
1: Hablando de Santa Baja, Javier Milei está en Rosario.
0: No, Javier.
1: No conozco más nadie yo.
0: ¿No?
1: Viste que lo negaron a Cristo 3 veces antes que cante el gallo.
0: Bueno, lo está comparando con Cristo, no se llama.
1: Estoy viendo el tema del gran bingo de Salta Basket.
0: Sí, ya vamos a agradecer a toda la gente.
1: Anoche estuvo la cena, ¿no?
0: ¿De quién?
1: De Salta Basket.
0: No sabía.
1: En un

0: Siempre hay una cena muy especial.
1: Ah, eres que la tarjeta estaba Miguelón, pues.
0: 150. Sí. ¿Quién estaba?
1: No, yo me entiendo. Ah, sí, ¿qué pasó?
0: ¿Su novio dijo?
1: Miguelón.
0: ¿Quién es Miguelón?
1: No, después le explico.
0: Bueno, dígame después, ¿no? Con varios artistas, todo. Sí. Lo vi al amigo Leiva también, que estuvo ahí cantando.
1: ¿David?
0: ¿No? Sí, David, ¿no?
1: Mi hermano, David.
0: Sí, sí, sí. Yo lo veo más cantar que legislar, pero bueno, me pasó cuando era diputado.
1: Y lo que pasa es que su oficio es cantante.
0: Me pasó cuando era diputado y ahora que es concejal, creo que, ¿no? Claro, cambiaron, sí. Intercambiaron con el otro changuito, ¿cómo se llama?
1: No sé con quién.
0: Mi amigo Guillermo, que ahora es diputado.
1: ¿Guillermo Franchella?
0: No.
1: No conozco otro. Guillermo Barro Esqueloto.
0: Sí, pero viste que se cambian por un rato, cuatro años.
1: ¿Y Vitín qué es?
0: Concejal también, amigo. ¿No?
1: ¿Qué otro?
0: Tenía un consejo deliberante de lujo, José García, Vitín Lambert.
1: ¿Tú dónde estuvo cantando?
0: El amigo García, que canta, ¿qué más?
1: Leiva. Tengo dos cantantes.
0: Sí, hay uno, el García le hizo...
1: Tengo dos cantantes y dos periodistas.
0: Sí, bueno, el amigo García le hizo un tema a la selección argentina, ¿viste, no? Con unos chicos no sé de dónde serán los chicos, De un pueblito, ¿no? Eso sí vi. ¿No? No escuché la letra, nada, porque la verdad que no me da verlo, ¿me entendés?
1: Claro.
0: Es como que no me gusta verlo.
1: ¿No te gusta verlo o escucharlo? No,
0: escucharlo menos. Pero pero lo vi que hizo una canción por el Mundial.
1: No sabía, ¿no? Sí, no, sí. No tenía el gusto de escuchar la canción de...
0: Bueno, tenga el gusto, búsquelo, ya ves que lo va a encontrar. Bueno, ¿qué más tenemos?
1: Bueno, tenemos que empezar a agradecer a nuestra gente, a nuestros auspiciantes.
0: ¿Sabes qué me envuelve a mí?
1: No, ¿qué pasó?
0: En los grupos, Feli, hoy el día de
1: la bandera. Nadie le preguntó igual, ¿no?
0: El día de la bandera.
1: Nadie le preguntó.
0: No, pero yo le digo a usted.
1: Ah, me cuenta.
0: El día de la bandera.
1: No hay nadie, me importa.
0: Feliz día de la patria, ponen himno y todo. ¿Se acuerdan? Un solo día nomás. La patria es todo el año.
1: No, la semana de mayo, como que no hay mucha gente con la escarapela.
0: Sí, sí, sí, eso puede ser. Sí. Bueno, ¿qué más tenemos?
1: Le dije empezar a presentar y a saludar a nuestros auspiciantes.
0: Bueno, saludos.
1: Usted habló de la gente de Salta Basket. Cuéntele, sí, sí, del bingo para toda la
0: gente.
1: Se
0: viene el bingo de Salta Basket. 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Queda poco, ¿no? Acuérdense que mi cumpleaños es antes del 5.
1: Sí, ya lo anoto, mire.
0: La semana que viene...
1: Ya lo estoy anotando. Anote en un blog de notas.
0: Que es la del...
1: ¿A dónde se va?
0: ¿Quién?
1: Usted.
0: ¿Por qué?
1: Para su cumpleaños, a festejar.
0: No, a ningún lado.
1: ¿No va a ninguna parte del mundo?
0: Es jueves.
1: ¿Qué pasó?
0: Es jueves.
1: No se va a Córdoba, por lo menos a algún pueblito.
0: No.
1: A Río Cuarto.
0: No.
1: A las grutas.
0: No.
1: A la cordillera, a ver la nieve. ¿A la cordillera.
0: No, ¿la gruta qué?
1: A las grutas.
0: Ah, grutas, ah, sí. Escuché otra cosa.
1: No sé, a la pampa húmeda.
0: No me gusta la pampa.
1: A Jujuy, a la salina, una escapadita ahí con su señora.
0: Estuve en Jujuy.
1: ¿Cuándo?
0: El miércoles. No, ¿qué día fue feriado de Güemes? El miércoles.
1: Claro,
0: el miércoles. ¿Miércoles fue, no?
1: ¿Y qué hizo?
0: No, fui a ver unas cositas, a ver la ruta, un desastre, pero bueno.
1: ¿Y no va a hacer nada para su cumpleaños?
0: ¿Viste que paras en Güemes y el semáforo dura 200 años?
1: Claro, el semáforo Güemes, de verdad.
0: Ah, habrá que hablar con Ketty Rosso, que es el intendente de Güemes, ¿no?
1: Mi hermano, Ketty.
0: O con el senador Cornejo también, para ver qué hacen, che, de una vez por todas con ese semáforo.
1: ¿Por qué? Pero debe tener una explicación de por qué dura tanto.
0: Son cuatro, ¿no es cierto?
1: Cuatro ingresos que hay a la ruta.
0: Claro, ¿no? Lo que vienen de Camposanto, lo que vienen de la propia ciudad y lo que vienen de la ruta. Pero el que es de la ruta, que es una ruta nacional y tiene prioridad, es muy corto. Y la cantidad de camión, viste que el camión para arrancar tarda como 2 horas. Y ya está. Cola de más de 2 kilómetros, 3 kilómetros. No se puede así. Perdés 15 o 20 minutos.
1: Pero por
0: minutos.
1: Eso, pero debe tener una explicación de por qué.
0: Pero por eso te digo.
1: No es por gusto del amigo.
0: No, la onda de verde
1: la gente de
0: para la que va por la ruta.
1: No, basta de onda verde, después se chocan todos.
0: No, digo, es muy corta. Tendría que estar programado la onda verde para la ruta por lo menos 2 minutos. Y las otras, que son secundarias, medio minuto. Entonces sí se desagota rápido. Así no, pero bueno. Viste que por ahí algunos políticos están más preocupados por otra cosa que por atender la necesidad de la gente, ¿no? Pero bueno,
1: eso pasa
0: en Güemes. En Güemes, claro que...
1: ¿Y acá?
0: ¿Ah? No, que todo bien. Ahora
1: no,
0: sí, tarda.
1: Todo bien. ¿No viste la calle Entre Ríos? Hace una cuadra para el semáforo. Una cuadra te come el semáforo.
0: ¿Eso sabe para qué? ¿Eso sabe para qué? ¿Sabe para qué?
1: No.
0: No hay una onda verde directa.
1: Sí.
0: Por todos los locos que andan. Más que nada en motos.
1: Claro.
0: Viste que las motos andan a
1: Pero tenés que hacer un poquito más fluido. No, por lo menos da dos, tres cuadritas de onda verde y un rojo.
0: ¿Usted en qué anda?
1: Uno, que todo.
0: A pata.
1: Yo, claro, sí, en un Mercedes.
0: ¿Qué se calienta entonces?
1: Y porque justamente se demora más el colectivo, pues.
0: Ah, bueno, el colectivo que tarda para arrancar claro. también.
1: Claro. Está bien, bueno. Bueno, le empezamos a agradecer a la gente que nos acompaña.
0: Agradezca.
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0: 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Le agradecemos a nuestro amigo de la UTM.
1: Sí, ayer estuve con Pereto Cerrudo. ¿Qué dice? Estuvo un poco engripado.
0: ¿Ah, sí?
1: Sí, sí, dice, no, sí, estuvo un poco engripado, pero ya está bien.
0: ¿Ya, ya se curó?
1: Está bien, ya está churito ya.
0: Bueno, a la Unión de Trabajadores Municipales, siempre junto a los trabajadores justamente municipales, con Pedro Cerrudo, secretario general, Tucumán 448, el saludo grande para nuestros amigos de la UTM.
1: Sí, señor, sí, señor.
0: Le agradecemos a la municipalidad también,
1: sí,
0: que
1: señor,
0: ayer,
1: de Ciudad de Salta,
0: ayer estuvieron en Plaza España con la feria de la carne. La cantidad de gente que hubo.
1: Sí, dice que fue impresionante, ¿no?
0: Yo,
1: fue éxito total.
0: Yo,
1: ¿no?,
0: pasé por ahí a las 6 y 20 más o menos de la mañana, que me iba a trabajar.
1: ¿Trabaja usted?
0: 6 y 20 de la mañana, sí. Bueno. Ya había gente haciendo fila.
1: No, dice que es muy temprano.
0: Tremenda la cantidad de gente. Sí. Lo que pasa es que los cortes de carne lo tenías al 50%.
1: Claro, y además se ha anunciado que cada 10 días. ¿Verdad?
0: Cada 10 días, sí, lo confirmó
1: que
0: el intendente.
1: Ya no hay excusa para...
0: Para no comer carne.
1: El director de la radio. Para que nos haga un asado.
0: ¿Cuándo vamos a hacer un asado?
1: Y
0: Juan,
1: bueno, Carlos, cuando quiera.
0: ¿Dónde está Juan Carlos?
1: No sé.
0: ¿Se ya tomó viene el feriado también?
1: No, ya viene. No, acá nadie se toma el feriado.
0: ¿Y Javier?
1: Milei le dije que está.
0: No, nuestro Javier.
1: No sé.
0: El de todos los sábados.
1: No lo extraño. No.
0: ¿Y entonces si sabe de quién hablo?
1: No, pero,
0: te agarré.
1: No, pero ¿qué Javier? Hay un montón de Javier.
0: Nuestro Javier, el nuestro.
1: Hay un amigo de
0: el gordito. Jardín. El que está enamorado. El que está de novio. Ahora podemos decir ahora que no está, ¿no? Podemos pasar la data de...
1: ¿Quién es la novia, no?
0: ¿Y quién es la novia de Javier?
1: Sí, sí, sí. No, pero no, lo dejemos tranquilo porque está descansando.
0: ¿En paz?
1: No, todavía no le toca. ¿Qué le iba a decir?
0: No, bueno, estaba diciendo esto de la feria de la carne. Importante, se batieron muchos récords ayer en la cantidad de gente. No solo había venta de carne, sino también de...
1: Pescado,
0: había pollo, pescado, alimentos también,
1: bueno, ¿no?
0: Exactamente. Muy buena la iniciativa de la municipalidad. Como lo decía recién vos, el intendente confirmó que cada 10 días se va a llevar a cabo en distintos puntos de la ciudad, ¿no?
1: Sí,
0: puntos,
1: señor.
0: Así como la Plaza España, que fue el punto de inauguración.
1: Seguramente va a ser en zona, esta fue en zona norte, zona sur también capaz que sea.
0: No, esto no era zona norte. Zona oeste alta es.
1: Ah, oeste alta,
0: qué
1: perdón.
0: Pelo,
1: no, pero es norte también, ¿no?
0: No, norte no es, zona oeste alta.
1: Así es.
0: Claro.
1: Norte, norte para Ciudad del Milagro.
0: Y por ahora sí.
1: Ya nos dijo la producción, hay 4 cartones del bingo de...
0: Salta Vázquez.
1: Es que me iba a confundir.
0: Sí, es que después, hay
1: dos premios sorpresa también por...
0: Ah, mira.
1: Sí, dos premios.
0: O sea, la gente no va a saber
1: ya,
0: que se gana.
1: No, ya no llega. Ya no
0: ¿y
1: llega
0: la figurita?
1: La figurita, no hay figurita.
0: ¿Cuándo vamos a dar sortear de nuevo figurita?
1: No hay figurita, ¿no?
0: El otro día vi, están vendiendo a 4.000 pesos un sobre de figuritas.
1: 3.000 está.
0: No, en redes sociales están vendiendo a 4.000 pesos.
1: No, claro, pero al costado, no, yo le dije, al costado del súper que está frente a Popeye.
0: Mandé un amigo.
1: A tres están.
0: Y no, no había nadie.
1: No, sí,
0: o sea,
1: no.
0: Me hizo, queda mal.
1: No, sí están todos los días.
0: ¿Cuándo?
1: ¿A qué hora habrá pasado su amigo también? Sí, me dio.
0: Debería haber pasado como a la...
1: Medio de la jodita, pasó a las
0: 11
1: de la
0: o 12 del mediodía.
1: No, sí están. Anoche, no sé. Mire, ayer pasé... Tipo...
0: ¿El domingo? Creo que había pasado.
1: No, bueno, el domingo capaz que no estaba.
0: Ah,
1: el domingo no estaba.
0: Ve, ahí está.
1: A la
0: ahí
1: tarde tenés. No estaba. Todos
0: qué
1: los días están
0: todo,
1: a la mañana y están todo el día como hasta las 9 de la noche por ahí.
0: ¿Y estaban, dónde sacan figuritas?
1: Son de Brasil, Panini de Brasil.
0: ¿Y qué diferencia hay, usted que sabe?
1: Que son de Brasil, hechas en Brasil.
0: ¿Pero son las mismas...?
1: Sí, no, es Panini.
0: Entonces
1: sí,
0: no hay diferencia.
1: Por eso le digo.
0: ¿Entra en el mismo álbum, tiene el mismo tamaño?
1: No, todo
0: ¿mismo
1: igual,
0: color?
1: No, todo igual.
0: ¿Messi no me va a salir un Messi raro? No me va a salir un Neymar.
1: A mi nieto le tocó Messi y Cristiano Ronaldo, así de bueno.
0: ¿Me va a salir el bicho?
1: ¿Qué bicho? Sí,
0: Ronaldo, pues le dicen el bicho.
1: Ah, no sabía.
0: ¿Sabías que a Messi le dicen la pulga o no?
1: Tampoco.
0: Se acaba de enterarme que a Ronaldo le dicen el bicho.
1: Acá está. Ahí está. ¿Cómo anda, Juan Carlos? ¿Estuvo en la cena de Salta Vázquez?
2: ¿Sabes por qué? Porque él cree que el único bicho es... de él.
0: Este
2: bicho, el otro es bicho por...
1: Por la guita.
0: Claro, no, me gustaría por todo lo que es, Ronaldo.
1: ¡Sí! ¿Qué es esto?
0: Ah, no, un mochilón. Mochilón.
1: Un mochilón para el papá.
0: ¡Qué grande!
1: ¿Estuvo en la cena de Salta Vázquez?
2: No, señor, no tengo el poder económico que usted tiene.
1: No, yo tampoco. No, sí, 150, claro. 130, 120, algo así, ¿no?
2: No me acuerdo, la verdad es que no sé si me dejo, le dije, no. Yo todo lo que sea más de 20 mil, ya.
0: Claro, ya sale el presupuesto.
1: Che, tiene un pañuelo o algo, digo, descartable, por lo menos. No dice nada, ¿no? Lo miran.
0: ¿Qué? ¿Por qué?
1: No, le digo a los operadores, tiene un pañuelo o algo.
0: ¿Por qué?
1: No, pero se ve que estuvo buena, ¿eh?
2: Estuvo buena, sí. Muchos años está buena. Sí, sí. Años, muy buena.
1: Es positiva.
2: O sea, la verdad es que la hacen muy bien.
1: Sí, muy linda estuvo. Con regalo.
2: Bien, ¿ustedes todo bien?
1: Todo
2: bien,
1: tranquilo.
0: Bien, mundial, todo tranquilo.
1: Lindo el mundial. Sí, lindo.
2: Está muy lindo el mundial, la verdad. Sí.
1: Hoy es un día feriado, pero como decía Ariel, en la calle todo normal.
2: No, absolutamente normal.
0: Yo es que no se puede parar.
2: Ya no.
0: Imagínate, paraste el lunes. Claro, después el miércoles.
2: De todas formas, el miércoles también hubo muchos negocios abiertos.
1: El miércoles
2: hoy están todos. Hay un movimiento en el centro.
1: Y aparte, ¿sabes por qué? Mañana es el Día del Padre.
2: Claro, entonces, mañana es el Día del Padre.
1: Que van a cerrar. Pagan un poquito más, porque se paga doble, creo, con el periodo nacional. Y punto. Pero bueno,
0: oye, que hoy no va a pagar doble, vos, viejo.
2: Sí,
0: uy, pisaste el palito. Sí, ¡qué cagada! Con almuerzo incluido, ¿no?
1: No, pero los que están en blanco, nosotros estamos en negro. Usted está en negro.
0: Ah, pero te va a caer la ley,
1: entonces. No importa, ya está.
0: Ah, o sea, te va pisando.
2: va cayendo.
0: Qué viejo atorado. Bueno, verá, va a caer.
1: Le voy a pagar, me trae la factura a usted.
0: Decí lo que dijiste recién.
1: ¿De qué?
0: Que dijiste de Juan Carlos del asado.
1: Ah, que ahora que está la feria de la carne, ¿no? Podría pagar asadito.
2: Ahí tengo un muchacho haciendo cola desde ayer.
1: ¿Sí?
2: Y no puede llegar todavía.
1: No, bueno, pero ya va a llegar. No,
0: ya va a llegar.
2: Que
0: llegue
2: haya carne.
1: No, si va a ver. No, sí, no te da problema.
0: Impresionante,
2: realmente.
0: Acaba la pauta, viejo.
2: Sí. Va a dar un video de la cantidad de gente.
1: Sí.
2: Que... Bueno, también eso hace, obviamente, que estamos pasando momentos difíciles.
1: Sí.
2: Situación difícil, pero también un poco nos está enseñando a hacer economía y ir a donde tengamos que ir, que cueste un poco más barato, por ahí también hacer cola, buscar las ofertas.
1: Exactamente.
0: A buscarle la vuelta.
2: Yo, por ejemplo, otras veces no le daba mucha importancia, pero lo que viste que tenés la app YPF cuando vos cargas mucha.
1: Sí.
2: Ganando puntos y tenés días que te hacen unos muy buenos descuentos.
1: 10-15% y. Sí.
2: Combustible,
0: entonces, si vas después de las 12 de la noche, también tienes un extra.
2: También, sí. Y bueno, son cosas que a veces, hasta que esto pase, digamos, la crisis, que espero que en algún momento pase rápido, vamos a tener que ir haciendo economía.
1: Sí, señor, por
2: está
1: eso.
2: Bueno,
1: no, este es un bolso, valija, mochila.
2: Mochila, muy buena.
1: No, impresionante. Ahí está la cámara, ¿no?
2: Cámara, mostrarlo. Tirámelo
0: más todo,
2: Maquia. Eso se entrega el lunes, los bingos.
1: Todo se entrega el lunes, claro. Sí.
2: Y hoy también tenemos una jornada muy linda de fútbol, mañana también.
0: Sí, ¿no? O sea, claro, ya.
2: Realmente entre el Mundial y el Día del Padre, creo que va a ser
1: espectacular. Sí, y mañana podemos ver.
2: Nos acompaña hasta mañana, que nos
1: mañana sí, 20, 21 grados la
2: mañana
1: máxima.
2: También.
1: El lunes baja a 14. Claro. El lunes re frío. Pero mañana tenemos un lindo día. Luego lo que puedan festejar, lo festejan seguramente.
0: ¿Viste, Juan Carlos, que en esta semana de dar primicia y con toda lo que se dio en la semana con el tema Messi y Florencia Peña, el viejo dio una primicia hoy?
2: ¿Sí?
0: Sí.
2: No me digas.
0: Dio una primicia.
1: ¿Qué pasó? ¿Qué dije?
0: Tremenda.
1: ¿Qué?
2: ¿Cuál era?
0: El viejo dio la noticia de que oficialmente arrancó el Mundial.
2: Ah, muy bien.
0: Dio la novedad, dio la primicia de que arrancó el Mundial.
2: Bien.
0: Empezó a disputarse el Mundial.
2: Se me acercaron en el semáforo gente con bandera. Él dice que
0: Por ahí alguno piensa que es por el día de la bandera. No,
1: sí.
2: No. Hay vendedores que tenían todo, no habían salido a la calle porque no sabían que
0: claro, iba a viste, el viejo dio la primicia. Sí, claro.
1: Le doy una que nos garcó a todos, me incluyo.
0: Ya comienzo.
1: Son los que hicieron el festival. Producción, no sé cuánto se llama la...
0: ¿De qué?
1: La productora. El Festival de Güemes de Aron. Ah,
0: sí, tremendo. Mucha gente había. ¿Qué pasó?
1: Clavó a todo el mundo con el tema de la publicidad. Prometió entradas, dar entradas para sortear. Nunca las dieron. anotaron
0: a, está pasando factura
1: a varios, no, pero fue así. Yo,
2: pero hace todo lo que tuvo el gallón, digamos.
0: Tuvo
2: lleno de la gente, tuvo lleno de la gente.
0: No, 30 mil pesos salía la entrada.
2: Se suspendió el espectáculo.
1: No, yo le digo que estos chicos son dos jóvenes, ¿no? Que hicieron esta movida. Uy, que está muy buena, estuvo muy buena porque muchos artistas muy importantes. Utilizaron a toda la prensa con una conferencia grande y todo, y después a la hora de ir a lo que habían arreglado, pactado, no había nada.
2: Si es gente joven, hay que apoyar a la Rivero.
1: Se van a apoyar a la puta.
2: No,
1: si tengo el teléfono, si lo conozco, porque uno es promotor de boxeo.
0: Pero viejo, pará, pues ayer recaudaron, van a juntar y van a contar la plata y en la semana te hablan.
2: Cuando arrancaban esto también sabes lo que debe haber hecho.
1: No, cague gente. Eso es lo bueno. Que nunca cague gente. Eso es importante.
0: Nadie habló de eso.
1: No, pero ¿sabés lo que pasó? Había un grupo de todos los periodistas.
0: WhatsApp.
1: Ahí te mandaban los videos, todas las capturas para la página, todo, ¿no? Cuando saltó el tema de, che, ¿cómo es la entrada? No hay entrada para nadie. Y ahí se armó el de pelote, le empezaron a insultar a las chicas que estaban a cargo de la prensa, todo. Las chicas también saltaron mal, pero mal contra la prensa. ¿Qué hicieron ellos? Bloquearon para que vos no opines.
0: Claro.
1: Así que ella no va a
0: opinar. Está perfecto.
1: Claro.
0: Está perfecto.
1: Yo hablé con una de ellas y le dije, mira.
2: No,
1: pero lo que pasa es que yo lo hablé al privado. Al privado.
0: Tomá, dejó, yo te doy los 30 mil pesos para que la entrada.
1: Pero no era la entrada, sino que.
2: No vaya a querer sortear ahora, cuidado.
1: No, pero capaz que la sortean una de esas. Hay otra. Ellos tienen ganas e intención. No, sí. Lo que pasa es que vos, si te pones a pensar, se promocionó en todo lado.
0: Sí, también.
1: Pero en todo. ¿No? O sea, nos hicieron de parado, como quien dice.
0: No,
1: así,
0: pues,
1: no, sí.
0: Y una besita que te toque a vos.
1: Pues, no, pero ya soy grande, duele.
0: La rueda, la vuelta.
2: Gente joven, hay que enseñarle que eso no se hace.
1: Dicen que tienen pensado hacer el año que viene.
2: Bueno, te voy a hablar.
1: Espero tener, como diría una vieja tía mía, ¿no? Vida y salud para estar en esa conferencia.
0: No, ¿cómo que vida? Ya está deseando la
1: muerte. No, escuchame, yo dije, espero yo tener vida y salud para estar en esa conferencia el año que viene. Y ahí decirle...
0: Meterse con la salud de la gente ya es jodido.
1: Déjame. Chao, Juan, que la pasé lindo el Día del Padre.
2: Feliz día para todos.
1: ¿Dónde?
2: Para todos los padres.
1: ¿La pasa acá en Salta o en otra ciudad?
2: En Salta nomás, amigo. Con los hijos.
1: No, pero puede pasarla con los hijos, los nietos, en Europa.
2: Obviamente los nietos tienen que pasar con sus padres.
0: Claro.
1: Sí, pero... llévelo a todo. Si no le alcanza plazo, avise acá. Lo hablamos los changos que han hecho buena guita ayer en la... en el festival, y capaz que nos prestan unos mangos.
0: Sí, te lo doy, los 30 mil pesos.
1: No pude ir.
0: Gracias, Juan Carlos.
1: No
0: estaba yendo, che, mucha gente había.
1: No, pero
0: mucha gente.
1: Pasó eso.
0: Y bueno, ya seguramente en la semana se van a poner en contacto con ustedes y van a pedir alias para hacer la transferencia. No. Bueno, che, mirá, 18 minutos de las 11 de la mañana. Consigna del día para la
1: consigna,
0: gente.
1: Consigna, sí.
0: Para que empiece a participar con nosotros. ¿Cuántos son?
1: 4 cartones.
0: ¿Un solo bolso?
1: ¿Lo dejó,
0: mirá, para sortear?
1: No, 4.
0: Uno solo me dejó, che.
1: Ah, bueno.
0: Qué macabro.
1: Y una mochila, bolso impresionante, ¿no? Es grandísima, mirá.
0: Mirá, yo te voy a decir, yo leo el mensaje subliminal, leo el mensaje entre líneas. Te regaló eso para que haga el bolso y te las tomé.
1: ¿Sí?
0: Sí.
1: ¿Eso vos crees que es una...
0: Sí, un mensaje entre líneas. Es un mensaje subliminal.
1: Bueno, yo me lo llevo, entonces, no tengo problema.
0: Agarra y hagas el bolso.
1: Azteca.
0: Hagas el bolso.
1: Está linda, ¿no?
0: Una linda mochila-bolso, porque es grande. Parece esas las que son de los mochileros, ¿viste?
1: Sí, así.
0: Esas grandes.
1: Debe tener por lo menos de largo 60, 70.
0: ¿Cuántos centímetros cúbicos tiene la mochila?
1: Cúbico, le ha metido la...
0: No, cúbicos.
1: No, por eso, no.
0: Porque
1: no,
0: se la llenamos de Fernet.
1: No,
0: ¿cuántos centímetros cúbicos tiene?
1: Extra, no.
0: Ahí tiene que decir, pues...
1: Pará, si esto, lo que pasa es que está cerrado. No puedo correr en la...
0: Bueno, tenemos 4 bingos.
1: 70 tiene.
0: 70 centímetros cúbicos.
1: De largo, y debe tener 40 de ancho.
0: Hectolitros.
1: Impresionante la mochila. ¿Ah?
0: Bueno, 4 bingos de Salta Basket. Sí, tenemos la mochila para regalarle a papá. las empanadas, sí, la Adelita, el corte y el alimento con nuestros amigos de Ablovet.
1: Sí, señor.
0: 3874-669-119 para mandar mensaje de WhatsApp, audio de WhatsApp, tienen doble chance. 671-4683 para salir al aire con nosotros. Ajá. Y charlar. La consigna del día, obviamente, tiene que ver con el Día del Padre.
1: Sí.
0: ¿Cuál es la anécdota más divertida que tenés con tu papá? ¿Algún recuerdo que te haya quedado del viejo, lo tengas o no lo tengas? O si no tuviste la oportunidad de conocerlo a tu papá por X motivos, con el abuelo, con alguien que hizo esa figura paterna. ¿Cuál fue tu recuerdo? ¿Cuál es tu anécdota más divertida? Anécdotas divertidas, ¿eh? Para ganar y para participar por los bingos, por la mochila, por las empanadas y por los premios de nuestros amigos de Ablovet. 3-874-669-119 671-4683 para salir al aire con nosotros. Anécdota más divertida, mensajes, audios de WhatsApp. Tienen doble chance para participar con nosotros.
1: ¿Doble chance?
0: Sí, señor.
1: ¡Qué lindo! 3-874-669-119, sí, para mensaje, ¿no?
0: Sí, señor. Y para salir al aire, el 671-4683 y sí, el número, señor, de WhatsApp, nos mandan audio y van a tener la doble
1: ahí
0: chance.
1: Ahí está la expulsión que yo le
0: para,
1: decía, ¿se acuerdan?
0: Para participar, sí.
1: Mire, ve, está viendo, estamos viendo en los monitores que hay. Ve que le dice con la mano, se pone la mano, va el otro y le alcahuetea.
0: Capaz que le estaba pidiendo agua.
1: Ahí viene el referee y mire.
0: Ahí viene Ramón.
1: Ahí está, mire, ahí está, to.
0: Pobre el
1: Roja Luis. Directo. Nos vemos en Disney y chao, así le dijo, ¿no?
0: Sí.
1: Bueno.
0: No se tapó la boca para decirlo.
1: Ah, saludos a unos amigos que están en Disney en estos momentos.
0: Mandamos un saludo.
1: Y de verdad, ¿eh? En serio.
0: Claro, no, sí,
1: fueron
0: no,
1: al
0: no.
1: Mundial. Está lindo para ir al Mundial, ¿no? Tengo ganas
0: y
1: de
0: si
1: escaparme.
0: Tenés plata, sí, claro.
1: Tengo ganas de escaparme, pero no tengo
0: ese calorcito.
1: No,
0: lindo.
1: Está hermoso. Yo pues fui en julio hace un par de años y, ¿se acuerda?
0: Lo felicito.
1: Copa América.
0: Lo felicito.
1: Ahí fui a pasar mi cumpleaños.
0: Claro, claro. Me trajo un vaso de regalo. Puede creer que me trajo un vaso de regalo. Fue a Copa América y me trajo un vaso. Pero descartable encima.
1: Claro.
0: Qué atorrante.
1: Bueno, ¿no? Me lo devuelve cuando terminemos.
0: Ya lo vendí.
1: No sé,
0: lo vendí porque era de la Copa América.
1: Claro.
0: Y este vaso lo tocó Messi cuando levantó la Copa América ante Colombia.
1: Sí, no, entonces
0: y lo vendí.
1: Está bien.
0: Lo vendí por redes sociales.
1: $10.
0: Está bien.
1: Está
0: bien. Claro, por supuesto.
1: 3-8-7 3-8-7-4-6-6-9-119
0: 671-46-83. ¿Un poquito de música le parece bien?
1: No, no, porque reitera la consigna para que la gente del papá.
0: ¿A cuántas veces? Bueno, ¿cómo la consigna?
1: Porque la gente.
0: Usted que está.
1: ¿Cuál es la anécdota
0: más
1: linda que tuvo
0: divertida
1: con su papá? Divertida, ¿no es cierto? El que tiene la suerte todavía. O si no, también ya pasó.
0: De él como padre, de la
1: claro. Vos como papá.
0: O vos, ¿cuál fue tu anécdota más divertida como papá? O como abuelo también.
1: Tengo que pensar.
0: ¿No le hizo sonar a alguno de sus hijos en la vía pública alguna vez? ¿Usted?
1: No.
0: A mí me pasaron que tiene una denuncia por maltrato infantil.
1: No, jamás toqué
0: ¿no?
1: a ninguno de mis hijos.
0: No sé, che, me dijeron.
1: ¿En serio?
0: Me dijeron otra cosa.
1: No, le están mintiendo. Usted es fácil de mentir.
0: Antes era la música. Sí. ¿Y Javier?
1: ¿Milei? ¿Está en Rosario?
0: No, nuestro Javier.
1: No. Los días feriados no está, punto.
0: ¿No?
1: No, ya está. Listo.
0: Pero yo lo extraño.
1: No, bueno, pero mándele mensajito.
0: Me tiene bloqueado
1: una
0: los feriados.
1: Una foto. Ah, lo tiene bloqueado.
0: Los feriados me bloquea para que no lo moleste.
1: Y si es el que yo digo, hasta ahora estaré diciendo, ¿ves cómo me hacen ustedes? ¿Ves? ¿Cómo se burla? Entonces no. Sí, vamos a contar de la novia.
0: Ah, sí, es verdad.
1: Vamos a contar.
0: Hay noticias fresquitas de la novia, Javier.
1: Sí, está fresquita.
0: Estén atentos.
1: Seguramente enseguida van a comenzar a llegar ya los...
0: Sí, claro, después de la pausa iremos a reproducir cada uno.
1: Pausa. Vamos a poner unos varios temas musicales. No, unos dositos, tres más o menos. La tanda de nosotros también. Y volvemos ya con más, ¿no?
0: Sí.
1: Porque tenemos los cuatro bingos de Salta Vázquez, el alimento de Ablovet, el corte también de pelo para el perrito, tenemos las empanadas de Adelita y esta mochila bolso impresionante por el Día del Padre. 3874-669-119. Vamos a la música, una linda música, vamos a escuchar tranqui ahí y después volvemos con todos los mensajes, ¿no?
0: Sí, señor, claro que sí, ya volvemos.

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las 11 de la mañana, arrancamos la segunda parte con los cubiertos en la mano a través de Graffiti 89.5. Empezamos a repasar los mensajes de la gente que se comunican al 3874-669-119. La consigna del día, la mejor anécdota, el mejor recuerdo, algo gracioso, divertido que tengas con tu papá o vos, con tu hijo, siendo padre. Participan por los cuatro bingos que tenemos de la gente de Salta Basket y tenemos también la mochila. Mochila bolso para regalarle a papá. Tenemos las empanadas de Adelita, tenemos el alimento y el corte de nuestros amigos de Ablobet. Hola, buen día, chicos. Lo mejor que comí en la semana, una mila napolitana con arroz gratinado. Feliz día del padre para ustedes y para todos los papis. Quisiera participar, soy Emma 775. Que tengan un hermoso y bendecido día.

Excelente día aquí escuchándolo. Recién tengo un resfrío. Hace años no me enfermo. Soy Adriana. Gracias por su compañía. Gracias, Adriana. Estás participando también. Buen día, chicos. Con los cubiertos en la mesa, escuchándolos desde la ampliación El Bosque. Somos grafiteros, toda la familia. Chavallito, hoy un saludo especial por el Día del Padre a mi esposo Alejandro. Mañana un almuerzo en familia. Le tocó descansar, así que hoy se prepara una tortita. Hay crisis, dice. Participo por los sorteos. Soy Diana. Las últimas tres de mi documento son 977. Un saludo especial a los locutores que son padres. Que tengan un hermoso día en familia. Gracias, Diana.

0: Hola, hola, buen día.
1: Hola, hola, ¿cómo están?
0: Hola,
1: encantada de escucharlos, un feriado, pensé que se habían tomado el palo, pero no.
0: No, acá estamos. Acá estamos.
1: Firmes
0: como rulo de estatua,
1: así. Sí, debe ser.
0: Por supuesto.
1: No queda otra.
0: No queda de otra, claro, hay que laburar,
1: claro.
0: Hay que trabajar.
1: Yo soy la cargosa, Gabriel.

0: Mi vida es media compli, pero bueno, no voy a llorar.
1: Y ahora contame, ¿ya estás pensando en qué vas a hacer de almorzar o no?
0: Ya está todo ahí armado, comidita china, así, poquito, ¿no? No mucho.
1: Bien.
0: Con todos los condimentos.
1: Claro.
0: Así que bueno.
1: Bueno, qué rico. Contame, bueno. Consigna del día, Gaby. Anécdota, ustedes, algún recuerdo divertido.
0: Ya sé, la consigna, porque me tomé el trabajo de no hacer nada y escuchar media hora hasta que ustedes largan la consigna.
1: Mira.
0: Es la que dice que ustedes se demoran mucho en largar la consigna.
1: Claro.
0: Sí, así que hoy me tomé
2: el tiempo.
0: Y bueno,
1: ¿sí?
0: Te voy a hablar de mi papá.
1: A ver, contanos.
0: Bueno, yo soy una señora grande y bueno, mi papá era una excelente persona. Una anécdota que me quedó toda la vida, aparte de que hemos compartido mucho y todas esas cosas, que él aprendió a tejer.
1: Ah, mira.
0: Él aprendió a tejer y entonces nos tejía unas mantitas.
1: Ah.
0: Que es raro ver una persona, un hombre, uh-huh, que teja, ¿viste?
2: Sí.
0: Así que bueno, ese es el gran recuerdo y con qué cariño lo hacía. Así que bueno, eso me quedó para siempre grabado en el cuore.
1: Mirá vos las mantitas.
0: Bueno, y también de otro papá,
1: ¿sí?,
0: que es el padre de mis hijos, que también él ha puesto mucho por sus dos hijitos. Así que bueno, todo eso es muy loable.
1: Sí.
0: Bueno, ahora no está pasando un buen momento, pero bueno, eso punto aparte. Como yo te quiero decir y les digo siempre, no me hago la víctima, pero bueno, son circunstancias de la vida que nos tocan y bueno, tenemos que ponerle toda la buena onda. Así que como ustedes ponen toda la buena onda, yo también y quiero participar. Y
1: bueno,
0: les comento que ya gané varias veces.
2: Ah, entonces no.
0: Así que alguna pequeña cosita.
2: Ganó varias veces, mira vos.
0: Hoy
2: tenemos los bingos,
0: ¿no?
2: Tenemos los bingos de Salta Basqui, que están espectaculares.
0: ¿Y?
2: ¿Y vos sabés que yo soñé que tenía una camioneta?
1: Bueno, tienen que laburar.
2: Te lo juro, ayer anoche soñé eso, de una camioneta.
1: Tienen que laburar.
0: Ah, genial.
2: Allá te voy a decir cuál era. La Amarok, la novena, del nuevo juego. Más 5 millones.
1: No,
0: lo que sea, chica, aunque sea una carretilla.
2: Che, nos dijo chica, ¿no?
0: Perdón, chicos, no descubrieron.
2: Facu, nos descubrieron.
0: Participo. Ah, bueno, es por los cubiertos, justamente.
2: Sí, no, la verdad que tenemos pinta, pero no. ¿Quién va a querer salir con nosotros? Claro. Ya difícil.
0: Bueno.
2: ¿O no, Arielito?
1: Claro. Gaby, bueno, pasame las últimas tres de tu documento, así te anotamos.
0: Bueno,
1: ahí
0: yo soy Gabriela O, porque ahí en la audiencia hay como 500 Gabriela.
1: Sí, claro.
0: Así Gabriela que soy Gabriela O. Y ayer, es más, yo estaba participando del concurso del otro programa y dijeron dos veces Gabriela y yo corrí como loca y nada. Claro. Así que bueno, Gabriela
2: O. Perdón, ¿qué programa?
1: ¿Qué te importa?
2: No, hay que preguntar eso.
0: Así que bueno, DNI 274.
1: Bien, perfecto.
2: ¿Qué programa era, perdón? ¿En esta radio o en otra?
0: En esa. Ah. He dicho que estoy fiel.
1: ¿Cómo dice menos averigüe el que perdona? ¿Cómo es? No averigüe.
2: Menos averigüe el que perdona.
1: Bueno, ahí te dejen chapelo.
2: ¿Vos crees que claro,
1: Gabriela, te mandamos un beso
0: no
1: enorme, Gaby.
0: No
2: es el concurso, no sortea nada, la verdad. Son unos,
0: claro, es verdad, así que bueno.
2: Son unos automóviles.
0: Un abrazo inmenso.
1: Chao, Gaby, nos vemos.
0: Chao.
1: Bueno.
0: Chao.
1: Y así dijo, menos averigua cosas como Emma, perdón,
2: mate, ¿no?
1: Reparte, pájaro en mano, 100 volando.
2: Claro.
1: Todo tiene que ver con todo.
2: Más vale un cuervo ganando que en el descenso, algo así.
1: Claro, ¿no? Que un antoniano.
2: Un antoniano, claro. En su cancha.
1: Exacto.
2: Claro. Che, ¿qué disparate en el antoniano, no? Porque
1: ya va a empezar.
2: El presidente
1: importa,
2: y vos, algunos miembros de comisión no se llevan bien, te digo, ¿no?
1: Y está bien, vos te llevas bien, yo no me llevo bien acá con vos y lo mismo estamos al aire.
2: No, bueno, pero eso es otra cosa.
1: No es otra cosa, es lo mismo. Hay que tirar para el mismo lado. Vos no lo querés a Javier y lo mismo.
2: ¿Qué Javier?
1: Javier, mi hermano.
2: Ah, ¿tu hermano?
1: Escuche, la gente manda su
2: mensajito. ¿No te llamó nada?
1: No, todavía no. La gente manda su mensajito.
2: Estaba en el desfile, dice el 20.
1: ¿Qué va? No, deja hablar. De ahí, metele vos.
2: Estaba en el desfile el 20.
1: ¿Qué 20?
2: Abanderado de los profesores.
1: ¿De qué?
2: Tu amigo, pues. Tu amigo, el Javi, es que vos decís. Estaba en el desfile hoy del 20 de junio.
1: ¡Ah!
2: Abanderado de los profesores.
1: Ah, cierto, su amigo de los profesores.
2: ¿La novia es de los profesores o no?
1: No sé a qué se dedica la

0: No, tanto no sé.
1: ¿No? ¿Cincuentona me dijeron? Sí.
0: No, tampoco tanto. Escuche la gente que manda audio, escuche.
1: A ver, escucho.
2: Hola, chicos. Buenos días, lo estoy escuchando. Con la consigna.
1: Sí, este está...
2: Ya vemos, mi padre, que ya hoy en día no lo tengo.
1: Sí.
2: Cuando era chico salía a dar vueltas con él en el colectivo.
1: Ah, oh, mira.
2: Hermoso, era hermoso en ese tiempo. Estoy hablando del año 70, 80. Uh-huh. Hasta que se retiró. Hermoso, mi infancia. Hoy en día yo soy chofer, 33 años de servicio, me falta la edad no para irme. Mi última son 6:51. Alejandro.
0: Gracias, Alejandro. Estás participando entonces. Vamos, sí, señor.
1: Salía papá chofer y el colectivo. Chofer.
0: Claro. Iba en el colectivo.
1: Yo tenía un amigo, buen amigo, la verdad, ¿no?
0: Sí.
1: Yo era chico todavía.
0: Sí.
1: Bueno, no tan chico, pero me hice muy amigo de...
0: ¿De quién?
1: De un chofer, me acuerdo, que vivía al frente de mi casa, ¿no? Y por eso, che, vamos a dar una vueltita. Y iba a dar la vuelta, todo. Qué lindo, che, que era ahí, charlando, todo. Porque antes ibas parado al lado del chofer, ¿viste?
0: Tenía y ahora ya no se puede. Puertas.
1: No.
0: En realidad en
1: algunos,
0: tampoco...
1: Algunos se colectivos puede, tenían dos puertas de ambos lados, ¿sabías, no? Tanto del lado del chofer...
0: Claro, por donde se bajaba el chofer.
1: Claro, o también habían paradas que era de ese lado, en Buenos Aires por lo menos era así.
0: Ah, bueno, acá nosotros en la provincia de Salta, no, disculpa máquina. Hola, muy buenos días chicos, soy Clarisa, mis últimas tres documentos son 554. Clarisa. La anécdota más divertida con mi papá era que cuando era chica siempre viajábamos en colectivo. Mi papá me decía que le diga al chofer que tenía 5 años para no pagar otro
1: Qué
0: boleto.
1: Viejo fulero, ¿no?
0: Me hacía mentir y recuerdo esos momentos tan maravillosos que pasaba con mi papá. Participo por los premios.
1: Ah, participo.
0: Chicos, feliz día para mañana. Bueno. Los que son papás, gracias y bendiciones, dice
1: Fer,
0: Clarisa.
1: ¿Vos sos papá? Sí. Ah, sí, Fer, claro. Felicitaciones. Mañana no se labora, ¿no? Me imagino.
0: Sí, como que
1: igualmente.
0: No. Claro.
1: Hay un llamado, me dice.
0: Sí, salude entonces, pues, si usted también parte de esto.
1: ¿A usted quiere que lo salude o no?
0: A quien quiera saludar.
1: Ah, hola.
3: Buen día, señores. ¿Cómo están? Arielo, ¿cómo está Iván Rivero?
1: De 10. Esa seriedad para Rivero, ¿viste?
0: Que sí, sí, es que vos
1: últimamente, impartijo, te lo juro, ¿no? Sí. No me engancho ni la ropa. Y pasé por un alambre de púa ahí en
0: la finca. ¿Qué quiere enganchar?
1: Nada, cualquier cosa. Ya a esta altura ya... ¿Qué sé yo? El kini, el loto. Estoy hablando de eso, no de la parte amorosa.
0: Ah, no sé, vos decís enganchado.
1: No, por eso le estoy diciendo. No le pego a una. ¿Cómo estás?
3: Bien, ¿cómo están ustedes, señores? Falta uno ahí, ¿qué pasó?
1: ¿Quién? No sé quién, a quién se refiere vos.
3: ¿Javier?
0: Sí, mi hermano, claro, obvio.
3: Claro. Falta él. ¿Cómo están, chicos?
0: Bien, ¿vos? ¿Todo bien?
3: Bien, escuchándolo, no. Siempre lo estoy escuchando. Los feriados... Les hace frío, parece, ¿no? Porque están medio para abajo.
1: Los feriados no trabaja el señor Arias.
3: Ah, bueno, igual le mandemos un saludito.
1: No, mándele usted, yo no.
0: Está enojado, Luis.
1: Bueno. Yo estoy enojado.
3: Pero trátame de vos, Rivero. Vamos, entremos en
1: confianza. Pero en este caso, como este, hablando de este señor...
0: ¿Sabes qué pasa? Yo te iba a contar un secreto acá.
1: ¿Qué pasó?
0: De nosotros.
1: Que no escuchen.
0: El viejo no se acuerda de tu nombre.
3: Ay, vos sí te acordás, Ariel, ¿no?
0: Sí, pues, el viejo es el que no se acuerda.
1: ¿Quién tuvo recién?
0: Escuchá, yo no le quiero dar pistas... Porque si vos le das pista, él,
1: hola,
0: él tiene que preguntarte cómo te llamas. No, hola. Le va a quedar otra que preguntar.
1: ¿Cómo es tu nombre?
0: ¿Viste?
1: Y tres últimas cifras del documento.
0: ¿Viste?
3: Cintia, corazón. Cintia Sol, 031.
1: ¿Corazón el apellido?
3: Sol, el apellido artístico es Sol. Sí.
0: Sol.
3: Sí.
0: El apellido
3: artístico. La reza y el apellido que yo batallaba en mi pueblo.
0: ¿Qué nombre artístico tendría vos, viejo?
1: ¿Yo?
0: Sí.
1: ¿Y si en caso de qué?
3: Yo lo veo como Rubén a él. Un artístico así, ¿no? Así.
1: No.
3: Con apellido y todo, no, pero ¿sabes lo que pasa? Que la noche muchas veces tenés que distorsionar.
0: Claro.
3: Muchas veces manda gato por liebre y que así, papi. ¿Entendés?
0: Manuela.
1: Después te cuento.
0: Él se autopercibe como Manuela.
1: No me gusta.
3: El nombre de varón, ¿qué nombre de varón te hubiera gustado, por ejemplo, cuando no tenés ganas de vender tu identidad? Capaz que decís Lautaro, Bautista.
1: Mira, mi nombre primero es Manuel. El primero de, ¿no es cierto?
0: ¡Qué hombre!
1: Edgardo el segundo, todo el mundo me dice Edgardo, solamente muy pocas personas, Manu o Manuel.
3: Mira vos, Toledo, ¿no?
1: Las que están más, y no de mi familia hablo, ¿no? Sino que personas que tengo un cariño muy especial,
3: de confianza
1: una
3: sería,
1: amistad muy especial,
3: de confianza.
1: Me dice Manuel.
3: Sí.
1: Por lo general las chicas me decían Manuel.
0: Mira.
1: Sí. Me decían, mira, sí,
3: a mí son muy pocos los que me dicen Sol. ¿Sabes quiénes me dicen Sol? Los sí. que tuve unos aferes así que no saben mi primer nombre. Ay, ellos me conocen por Sol. Sí. O sea, digamos el nombre, como quien diría así, sí, este, no. bruscamente, para gatear. Claro. Con él así, tengo... ¿entendés? Sol.
1: ¿Vos cómo te decías tu nombre artístico?
0: Yo tengo una amiga que en el baile, siempre cuando algún pibe le iba a encarar, le decía otro nombre. Ah.
3: Claro, ¿ves? Pasa.
1: Son mentirosas las mujeres.
0: Sí, claro, no le decías el nombre de ella.
3: No, lo que pasa es que es esa noche nomás, pero es que es esa noche y después nos vemos. Claro,
0: pero y después ponele que se pasan los números, qué sé yo, y fluye. ¿Cómo le decís que se llama Raquel y no se llama Marta?
1: A vos te pregunto.
0: A mí sí te escucho, decime. Sí.
1: ¿Tuviste, no digo a mi compañero?
3: No, no, pero escucho.
1: ¿Qué compañero nada más? No somos más, no tenemos otra amistad. Pero ahora
0: rápido,
1: estamos peleados.
0: Pues.
1: Sí, ¿alguna vez te tocó tener alguna relación con alguien por una sola noche nada más, un solo día? ¿Nada más y no se ven nunca más?
0: No, por una noche no. O sea...
1: O día, lo que sea.
0: Sí, claro, por un tiempo.
1: Una relación
0: corto.
1: Fugaz, así.
0: Sí.
1: De
3: un daily.
1: ¿Sí? De un horario de un telo, por ejemplo, así.
0: No, bueno, sí. Pero ese un día, es una hora, pues.
1: Por eso le estoy diciendo.
0: No, tan rápido, no.
3: Lo que dura el boliche haría el 4
0: no,
3: horas.
0: No,
1: ¿tampoco? No,
0: puto. Sí, bueno. No, algo,
1: pero bien,
0: ahí,
1: ¿no? Bien,
0: en el
1: bien,
0: boliche,
1: bien.
0: Nada más.
1: Con todo lo... Con
0: no,
1: todo.
0: Claro, el viejo dice que después, claro, después del boliche, con after y todo. No. Si ya pasa un after, y ya después hay un vínculo.
1: Nunca más.
0: Pues digo, si después vos salís del boliche y seguís compartiendo un after o un par de horas más, después ya se queda el vínculo. No es que se
3: claro,
0: corta ahí.
3: Claro, exactamente. No, sí, tiene razón.
1: Pero nunca le pasó que nunca.
0: No.
4: Me
0: perdón.
4: Emociono.
1: No, está bien.
0: Perdón por tener sentimiento.
1: No. Ah, pues. Usted se enamora de cualquiera, entonces.
0: Obvio.
3: Pero hay chongos que no son fiesteros, Rivero, ¿no? Claro. Tiene razón. Yo he conocido chongos que es esa noche y después el otro día ni te miran.
0: Ah, el viejo tira una moneda al aire y como cae.
3: Ni te miran y tampoco te quieras hacer la novia o el novio porque nomás te pegan una bloqueada y lo ven.
1: Pero a mí me pasó. Yo me casé a los 28 años, recién, amigo. O sea, tuve... Toda.
0: Bueno,
1: no, o sea, pasé todo. Hoy vos me decís.
3: Surtido, Ariel.
1: No.
0: Sí, viejo, tú disfrutes.
1: Respeto todo, eso sí, sí.
0: Y sí, más
1: bien. Pero, no, tranqui. Pero,
0: ¿qué?
1: ¿Nunca le pasó?
0: No, te estoy diciendo. ¿Por qué te asombra?
1: Me asombra. O antes éramos...
0: Tenés un mal concepto mío.
1: O era... Sí. O era...
0: Son prejuiciosos.
1: No. O era muy que me daba lo mismo, parece.
0: Sí, sí. La gente de tu generación, la verdad que... Atrás.
3: Ariel, sos selectivo, ¿no?
1: Sí, es selectivo. Es lo que va a ser.
0: Sí, digamos.
3: No, pero...
0: O sea, no cualquier bondi me deja bien.
3: Selectivo, claro. O sea, no sos promiscuo, sos... selectivo, no, y claro. Está bueno eso, hay chicas también que son selectivas.
0: Mi cuerpo, mi decisión.
3: Sí.
1: Ay, mi cuerpo, mi decisión. Oh, míralo, no. Sí. Escucha, no, lo peor ya te agarró de joda, ya sí, te agarró para la pavota, ya. No, pero qué raro, che, la verdad.
0: ¿Quién?
1: Que lo de usted, digo.
0: ¿Por qué raro? Si
1: te veía
0: que ser lo normal.
1: Te veía como que más.
0: ¿Más qué?
1: No sé.
0: ¿Sabes
3: lo que pasa, Rivero? Que Ariel no es el flaco que entra con el moño en el cuello al baile. ¿Entendés? Porque hay flacos que entran
1: con
3: el moño.
1: Él entra con la billetera.
3: Billetera mata galán.
1: Claro, ¿no es cierto? Entra con la billetera, pero le chorea la billetera.
3: No. ¿Cuál es la consigna, Arielo?
0: Es más, yo nunca me fui con una chica del boliche, digamos.
1: ¿No?
3: Mira vos, bueno.
1: Chango nomás.
0: Claro, eso es la cosa. Hacía muñaño ahí en el boliche.
1: ¿Cuál es la consigna? Dice, mira que no escucha, ¿no?
0: Claro.
3: Sí, los escucho.
1: ¿Cuál
3: sí,
1: es la
3: sí,
1: consigna?
0: Repetile, vos a ver cuál es la consigna, a ver si te acordás.
1: ¿Qué momento feliz viviste con tu papá? ¿Qué algo
3: Uy,
1: para contar?
3: Qué lindo.
1: ¿Algún recuerdo lindo con tu viejo?
3: Tengo muchos recuerdos con mi padre. Aparte soy del pueblo, como ustedes saben.
1: Claro. Sí.
3: Y con mi papá tengo muchos recuerdos. Y ya mi papi ya lo veo cada vez más.
1: ¿Vos eras de Pichanar o embarcación?
3: No, yo soy de Hipólito Yrigoyen.
1: Nada, de la República
3: de Hipólito Yrigoyen.
1: Pero está en la zona.
3: No confundas chancho con caramelo.
1: Pero está en la zona.
0: Cintia, pues, viejo.
3: Estoy en la localidad de lo que es Hipólito Yrigoyen, el departamento Aram. Sí. Muchos recuerdos, y lo que sí me acuerdo siempre...
1: Grandes políticos ahora.
3: Sí, debe ser que sí. Lo que me recuerdo mucho de mi papá
1: sí.
3: es el tema... Mi papá es muy creyente con el tema del cementerio. Todos los lunes va al cementerio, hasta el día de hoy lo sigue yendo a ver al padre.
1: Ah,
3: y en el cementerio del Ingenio debe ser mi abuelo y dos personas más que han quedado, porque ya no hay nadie. Entonces era todos los lunes, era mi hermana Alejandra en el hombro y yo en la mano, de la mano de él, o sea, nosotros, porque era saltando las covachas de punta en punta para llegar a mi abuelo por la cantidad de yuyo. Yo tengo clarito, patente en ese momento, y cuando estábamos acercando en un panal, mi papá sabía prender una humadera, entonces las abejas como que se corrían, claro, y pasábamos nosotros con mi viejo, mi hermana y mi papá. Eso lo tengo patente, pero así eran tardes de otoño y una bolsa de mandarina del otro lado, porque después salíamos y nos sentábamos a comer mandarina los tres. Mira, hasta el día de hoy me digo, papá, ¿te acordás? Y era el machete en la bici así a lo largo, agarrado con goma, la botella con agua y las mandarinas del otro lado. Y las velas, siempre las velas.
1: Claro, siempre
3: él lo sigue haciendo y ahora sabe quiénes van, los nietos van con él.
1: Mira vos, mira.
3: Sí, él sigue yendo. Bueno. Es el recuerdo más lindo que tengo hasta el día de hoy.
1: Está lindo siempre tener recuerdos de los tatas, ¿no?
3: Dentro de todo lo que pasé con mi viejo, ¿no?
1: Por supuesto,
3: mi viejo
1: lo tuve cosas,
3: que, a mi papá lo tuve que como ayornarlo. Mi papá tenía, era de la vieja escuela y él tenía otra clase de visión. Así que yo dije, papá, no es así.
1: Estoy así, así.
3: Sí, papá.
1: Bueno, está
3: y
1: bien.
3: Lo respeté siempre porque debe tener tu edad, mi papá. ¿Cuántos años tenés,
1: Ricardo? Yo, como 90, ya tengo 90. ¿Cuánto era?
4: 4.
3: No, de 60, no, para 50, ¿cuánto tenés?
1: 60 tenés? Y chirolas.
3: Bueno, varias mi papá chirolas. Tiene esa edad.
4: ¿Por qué no
3: mi papá
4: buena?
3: Es del 60. Mi papá es del 60.
1: Y bueno, estamos casi prácticamente igual.
3: Sí, sí, sí. Entonces pasó todas.
1: Podría ser tu padre, ¿te das
4: ¿qué
1: cuenta?
4: ¿Qué te hace el coqueto?
1: Respetame.
4: Decís cuánto tenés. ¿Qué te hace el coqueto?
1: Estoy diciendo igual que el padre. ¿Y vos qué no?
4: Pero no dices cuánto.
3: Bueno, es
1: pero si dices
3: 60, tengo,
1: saca la cuenta.
4: ¿Y vos cuánto tenés? 60 y cuánto.
3: Pero mi papá tiene 66.
4: ¿Y vos?
1: Sí, claro.
4: ¿También tenés 66 o vas a cumplir 66?
1: No, no, lo tengo.
4: ¿Vas a cumplir 67?
3: Mi viejo cumplió el 18 de marzo. Cumplió
1: no, yo soy ahora de 2 de julio. Día jueves.
3: Ah, mirá.
1: Día jueves.
3: Mirá,
4: no hay nada claro. Que me
3: importe. Yo cumplí ayer 45.
1: Feliz cumpleaños. Ayer cumplió 45.
3: Sí, sí, sí.
4: ¿Quién?
3: 45 años.
5: No te los cumplas, feliz.
3: Gracias, operador, gracias.
1: Y vos lo extraña el otro.
4: Lo extraña.
3: Y encima, ¿saben qué? Ayer en el programa de ahí de la mañana me gané una docena de sándwich. Mirá la suerte.
1: Ah, mira vos.
3: Sí, del programa de Leo Tejerina me gané una docenita de sándwich. Sí,
1: viste
3: sí,
1: nuestro sí. Operador, ¿no? Rápido, sí. Apenas dijiste cumple.
3: Sí, el que me atendió el teléfono recién, debe ser o no.
1: Claro,
3: alguien muy amable.
1: No.
4: Fernando.
3: Sí, amable, amable.
1: Está lindo
3: muy
1: el chango,
3: amable.
1: Te digo, ¿no? La verdad que.
4: Ah, mirá.
1: Sí.
5: Es una tormenta.
3: No se consigue gente
5: facha.
3: Amable, che.
1: No se consigue, la verdad. Pues el otro, sí. ¿Cómo
3: están
1: te
3: están en extinción, hola, ¿no? ¿Qué? Igual que el soltero también está como extinguiéndose un poco el soltero ya.
1: Yo estoy soltero.
4: Ah, mira.
3: Ah, mira vos.
1: Desde ayer.
3: Mira vos.
4: Papá. Después va a volver a la casa y lo van a decir. No, olvídate. Le van a dar una cagada de perro, huevero al viejo.
1: ¿Cómo decir cagada? No se dice.
4: Sí,
1: no.
3: Che, Ariel, seguís soltero vos, ¿no?
4: Sí, pues.
1: Obvio, microbio. No hay chango que lo banque.
4: Hasta el final.
3: No, pero sabe que el soltero la pasa bomba.
1: No sabe cómo.
3: Es tan libre como el viento. Yo envidio a la gente soltera.
1: Mira, desde que juega al pádel, no consigue novia.
3: Qué lindo deporte.
1: Sí, pues.
4: Ah, toma,
1: claro.
4: Padre,
1: no, pero
4: el padre lo jugó hace años, viejo.
3: Sí, estaba en pareja también. Jugaba al padre. Al padre también, ¿no?
4: Claro.
1: Sí, pues. Los changos también, te digo, ¿no?
4: Pero el viejo no juega ni con tierra, puede ser lo que pasa.
1: No, yo lo único que tengo para hacer, digamos, gimnasia es la caminadora al lado de mi cama. Me levanto todas las mañanas,
4: guarda
1: 45
4: con el reuma,
1: minutos.
4: Te está respirando
1: 45
4: la nuca.
1: Minutos, tranquilo. Ando de 10.
4: Sí.
1: No uso pastilla.
4: No sabemos.
1: No, bueno.
4: No sabemos.
1: Pregúntale a tu
4: no.
1: Hermano.
3: Ajo y cebolla, si pero.
1: No.
4: Mucho maní dice que le meta
1: No, tampoco, porque te jode los dientes. No,
3: no le saqué la
4: le mete mucho
3: cebolla,
4: maní,
3: ¿no?
4: Domínguez.
1: ¿Sí?
4: Sí.
1: Y así anda, pues.
4: Sí, pues.
1: No, pero.
3: Así que ayer tuve de suerte, ¿qué?
1: Qué bueno, mirá entonces vos. Hoy no puedes dejarle a los demás.
3: Este programa, esta radio es bien suertuda, o sea, de lo que llamo siempre digo alguito, sí, siempre. Sí. Con ustedes me gane bingo, me gane la canasta. Bueno, sí,
1: por hoy no, che.
4: Completito.
3: Sí, che, nosotros así que anotame, lindo.
1: Nosotros te damos de todo, acá somos así.
3: Sí, no, aparte sabes lo que tiene Graffiti, que yo la conocí en el año 2024 en la radio. Sí, ahí empecé escuchando y después, bueno, me empezó a gustar y después ya me encantó porque son malas.
1: Cuando a uno le gusta algo, le gusta o no.
4: Sí. Claro, pues. Claro,
3: aparte, ten en cuenta que las radios están como... Ah. No sé por qué la gente no quiere escuchar radio, ¿no? Yo siempre escucho radio.
1: Y es lo mejor, ¿no?
3: Aunque tengo más, tengo mi equipito mejor. Acá, que en un equipo que voy a decir ya no se usa. Yo tengo algún equipito porque me mudé. Ya no estoy más en Ceferino, chicos. Ya no vivo en Ceferino.
1: Ya no, está acá cerca. No. Yo que estaba rastreando el lugar y ahora ya...
4: Y no nos trajo empanadas, ¿no? Estuvo acá cerca de la radio, nos prometió empanadas y no trajo.
3: Ay, tienen razón. No, sí, es verdad. No, sí,
1: miente.
3: Estoy en deuda. No,
1: nos
3: chicos,
1: miente,
3: es verdad.
1: Nos miente como una
3: árabe, ¿no? Me dijeron.
4: Árabe, claro.
1: Árabe. No sé, qué sé yo.
4: Sí, eran árabes, yo me acuerdo.
1: ¿Vos probaste las empanadas bolivianas?
3: empanada boliviana. No, nunca. No, no, son nunca. Riquísimas.
1: No. Che, viste que el presidente dijo, dio la orden de liberar todas las rutas. Chao, ¿no?
3: ¿Ah, sí?
1: Sí, no, no, está bien, porque la verdad que mucha gente que está pasando hambre, necesidad, sí, por los bloqueos,
3: razón.
1: ¿No?
3: En ese sentido tenés razón, por hay problema, que ver la derecha,
1: por problema político y todo, y pobre Lebo, ¿no? La puta, Lebo, ese, no quiere caer en cana, pero yo creo que pronto va a estar guardadito también. Cualquier momento le toca.
3: Sí.
1: Sí, ya está, ya.
4: Cintia, pasame la última del documento.
1: ¿Sabes que Evo Morales estudió en, acá en el Camposanto, en Salta?
3: ¿Quién, Evo Morales?
1: Sí. Hizo su
3: claro, acá en el Parque Cobos, claro, claro, sí, vino a ver a la maestra, porque está viva la maestra que le daba clase a él.
1: Claro,
4: Estás como Domingo, ¿no?
1: Sí, ¿por qué? ¿Sí?
4: Son la máquina de datos inútiles, digamos.
3: Sí, no, no, vino el presidente, vino en una avioneta particular, vino sí, acá para visitar, claro, porque se crió con el padre.
1: Dejó
3: sí,
1: unas
3: sí,
1: cuantas no, unas cuantas bolsitas y se fue, dice.
4: ¿Cómo no, claro, hacen, ¿cómo no te hacen la denuncia?
1: No, ¿quién?
3: Si ¡qué tremendo este chico, por Dios!
1: El Evo no puede hacerle denuncia a nadie.
3: No. Que tenés, que pruebas, 031, lindo.
4: Dale, Cintia, ahí te ando
3: todo. Escúchame, papi, ¿qué tenés de premio? El premio
1: tenemos,
3: lindo debe haber.
1: Tenemos sí, los cuatro cartones del bingo, el gran bingo de Salta Baja.
3: Me encantaría ganar.
1: Yo soñé con una de las camionetas, chicos, no sé.
3: Qué lindo.
1: Tenemos claro, un bolso lindo, mochila.
3: Manifestalo, manifestalo.
1: ¿Viste esa, esa, dale, mo- claro, esa mochila que llevan los mochileros, esos que vienen de otros sí, países, esos largos?
3: Sí.
1: Mantiene 70 sí, centímetros de largo, ¿no?
3: Sí.
1: Y 40 de ancho.
4: ¿Cuántos centímetros cúbicos tiene?
1: No, no sé, yo pues eso ya no sé. No, impresionante la mochila. Tenemos las empanadas de Adelita, los,
3: qué rico,
1: los
3: qué rico,
1: alimentos para las mascotas, más si tenés un perrito también, un corte de pelo.
3: No, tengo, ¿no? Los inquilinos tienen perrito que me viene y me mean la puerta.
1: Sí,
3: no,
1: bueno, hacerle bien, sí, bueno, cuando vas a hacerle corte el pelito al perrito, que le corten las patas también. Y el
3: me encantaría pitillo, ganarme las empanadas, porque sí, esta noche vienen un par de amigos, ¿no? Y digo, bueno,
4: para poder darle la empanada. Cintia, pues.
3: ¿Quién te dice? Por ahí,
1: perrito,
3: ¿no? ¿Quién te dice,
1: Darielo? Al perrito le puede hacer corta el pelito y el pitito, sí, entonces no te va a mi mamá.
4: ¿Cómo lo corté? Sí. ¿Sale
3: bueno el bingo o las empanadas?
1: Bueno, ya, bueno, hay que ver. La diosa Fortuna, vos sabés que... Esta es la diosa Fortuna.
4: Ah, cruzado.
1: Que la pasión.
3: Sí, bueno, lindo...
1: sí, perdón, perdón.
3: Las fechas de, o sea, mis fechas de lo que es nacimiento, edad y lo que es el mes, ayer se lo mandé a mi viejo y le metió la tómbola y ganó. O sea, siempre todos los años lo mismo.
1: ¿Qué número,
3: ¿no?,
1: me dijiste que cuánto era?
3: Yo soy 19 del 6 del 81.
1: ¿Y qué jugó tu papá?
4: Ya
3: jugó la nocturna, la vespertina, todas las tómbolas.
1: ¿Y ganó?
3: Sí, sí, sí. Sí, sí, sacó a la cabeza, sacó.
1: Ver,
3: sacó el viejo.
1: Vamos
3: sí,
1: a
3: sí,
1: consultar
3: sí,
1: acá. Este,
4: viejo timbre.
3: Con la edad pasada y la edad que cumplo ahora también jugó y sí, sí, sí, sí. Todos los años
1: 45
3: lo mismo,
1: me dijiste, ¿no?
3: Sí, lindo, 45.
1: Salió anoche el 45, ¿es verdad? ¿En qué año naciste?
3: En el 81.
1: Sí, salió el 45 a la cabeza anoche.
3: ¿Viste? ¿Viste?
4: Está diciendo, pues,
1: no, pero estoy consultando, no, estoy consultando
3: sí, sí, sí,
1: a nuestro astrólogo que está en Brasil.
4: Sí, sí,
1: yo al toque me manda. No, no,
3: sí, pero tenés el signo ahí a mano por las dudas, Géminis, ¿lo tenés a mano no, o no?
1: Ya te digo, ya te digo.
3: 5 minutos, no, Marielo, nada más, dame.
4: No, no, no, no por el tiempo, sino.
1: No, porque... ya te. ¿Viste cómo te puteo? Dijo la puta.
4: ¿Sabes por qué te digo, Cintia? Porque vos le das letra al viejo, pues.
1: Claro.
3: Me encanta porque es como el libro gordo de Petete, boludo, me encanta, ¿no?
1: No,
3: me
1: pero
3: encanta.
1: Es que eso,
3: es más, si no, lo, no lo conozco, pero ya lo quiero, mira cómo consigo todo.
1: ¿Qué signo me dijiste?
3: Géminis, lindo.
1: Pues, ah, cierto que soy Géminis, ¿no?
3: Sí.
1: ¿Qué
3: sí,
1: tal
3: sí,
1: son las mujeres de, ya te digo,
4: ¿qué
1: Aries?
4: ¿Qué importa?
1: No, no,
4: la
1: no,
4: radio con mejor imagen.
1: No, las mujeres.
4: Ah,
1: digo, bro, o sea,
4: ah.
1: Géminis.
3: Sí.
1: Lo que pasa es que...
4: No.
1: Dicen que Géminis es un signo mutable que forma parte del elemento aire,
3: sí,
1: como signo de los gemelos. Su carácter es doble y bastante contradictorio por complejo.
3: Ajá.
1: Por una parte es capaz de adaptarse con facilidad y rapidez a todo, pero por otra puede resultar hipócrita.
3: Mira vos esa parte, mira vos.
1: Son muy asertivos.
3: Sí.
1: O sea, que así, tiene la habilidad de decir todo lo que los otros quieren escuchar y en el momento perfecto.
4: Mirá vos, qué divertido.
1: Lo que hace que en general caigan muy bien y normalmente son el alma de las fiestas. Porque
3: puede
1: se
3: ser,
1: relacionan.
3: Sí, geminiano es medio payaso, sí.
4: Yo
3: sí,
4: no
3: sí,
4: soy
3: sí,
4: así.
1: Son todo corazón, muy sensibles y empáticos. ¿Qué más te puedo decir?
4: Ninguna de las dos.
3: ¿Ah? Me gusta que me siento bien.
1: Bueno, ahí está. El mío es
3: gracias,
1: cáncer.
3: Rivero, ¿no?
1: El mío es
4: nadie
1: cáncer,
4: le preguntó.
1: No, el mío es cáncer, te digo. El mejor signo, protector, todo. De una. ¿Ah? Los protejo a ustedes, chicos, pues si no hacen, mandaría
4: no,
1: acá.
4: No, gracias, viejo.
1: No, no querés que te...
4: así.
1: No.
3: Tranquilo,
1: bueno, no, ¿qué signo eras? ¿Eso vos, este?
4: El mismo, Géminis, pues imagínate.
3: Géminis, el Arielo, Géminis.
1: Pero, che, pero este de alma, de fiestero no tiene. Protecno tiene.
3: Ojo, que no puede ser fiestero únicamente.
1: Falso
3: sí. Puede ser fiestero
1: sí.
3: En una pieza o, también, ¿no? ¿No?
4: Dice de $1,000.
1: Dice que tiene doble cara. También tiene doble cara.
4: Sí. Sí, sí. Una a la mañana y una a la noche.
3: No, no somos falsos.
1: Una con insulina
3: falso,
1: y otra
3: ¿no?
1: sin insulina.
4: No, yo no. Yo prefiero decir siempre la verdad. Le gusta.
1: Ah,
3: la está bueno eso.
4: ¿Le cae o no le cae?
1: Yo siempre digo la verdad.
4: Siempre de frente, máquina.
3: No tenés filtro, ¿no, Ariel?
4: No
1: tiene filtro, moto, no tiene nada.
3: ¿Sos selectivo, Ariel?
4: ¿Cómo?
3: ¿Sos selectivo con las personas que
4: sí,
3: te caen bien?
4: Sí, tengo un círculo muy reducido. Y hace
3: rato bueno, los que vienen, imagínate, esta noche son 6, son los que me caen
4: perfecto.
3: Bien.
4: Perfecto.
1: ¿Sí? Vos mismo dijiste hace rato, le decía cuando hablábamos de mujeres, le dijiste...
4: Ah, de mujeres.
1: Hola, ¿no? ¿Sos selectivo? Se ve. Y sí, es cierto. Igual te hacen viajar, te digo, ¿no?
4: ¿Quién
1: te
4: hizo viajar?
1: No, te digo, cuando uno elige tanto.
3: Mete la guampa lo mismo.
1: Claro, no sé si...
4: Toma para vos.
1: ¿Fue directo o no?
4: No sé qué significa guampa, disculpa. O sea,
1: ¿y ese chivo?
3: Cuerno, ¿no? Lindo, cuerno.
4: Ah, no sé, Matías, no conozco esa calle.
1: De esa calle no conoce.
4: Claro.
1: Bueno, ya te la vamos a hacer conocer.
3: ¡Perdón!
4: Cintia, te mandamos un beso y un abrazo grande.
3: Dale, que esté bien. Me encanta, lo estoy escuchando acá. Gracias,
1: saludo,
3: por la buena onda.
1: Saludo a tu padre.
3: Y serán dado al viejo capaz que lo vaya a ver ahora para las vacaciones porque
1: sí, bueno, anda,
3: no pude viajar por la mudanza, dice que me regalé la mudanza, entonces bueno, ahora mis padres ya los llamé ayer y bueno, yo pensaba que llegué al próximo momento, pero le caemos al tata el...
1: No, cáele sin nada, con
3: sí,
1: de
3: sí,
1: una.
3: Sí, sí, sí. Con algún 2-3 kilitos de alzado le vamos a caer.
1: No, así nomás, que pague él, que sí. Después todo...
3: No, pues, no. Padre, pues. Así que espero tener suerte, señores, y me encanta,
4: dale.
3: Lo estoy escuchando, lo estoy
1: nos vemos.
3: Escuchando.
4: Listo,
1: un beso.
4: Nos vemos, Cintia,
3: chao.
1: Bueno, pasó Cintia.
4: Sí.
1: Siempre nos alegra un poco, ¿no?, las mañanas. A ver, le pongo al profe.
4: Llamar al profe.
6: Hola. ¿Cómo le va? Quería participar bien. Por las empanadas, me quedan cerca de casa. Un abrazo, dice Javier, que también nos cuenta esto en el audio.
7: Hola, escuchen. ¿Cómo le va? Bueno, le cuento mi anécdota. Mi papá es relojero, Marcelo se llama, ahí en Urquiza tiene su relojería. Y yo en algún momento aprendí la profesión. Y bueno, y mayormente la gente que sus clientes es gente más grande, yo soy un poco más joven, por supuesto. Y una vez nos cagábamos de risa porque fue un señor, un tipo muy grande. No quería que yo la atienda, como que no me tenía confianza, porque era nuevito. Y bueno, y yo no sé si le contesté mal o no. La cuestión es que el señor tenía como 80 años y me invitó a pelear. Me quería pegar, el viejo. Cago de risa, porque, o sea, no fue para tanto, pero el viejo, pocas pulgas, era re malevo. Y nada, siempre que nos acordamos con mi viejo de esa anécdota, nos cagamos de risa porque fue chistoso, así me dice, no sé qué tenemos con los viejos, pero siempre te bardean, porque realmente siempre me bardeaban los viejos, como que no confían mucho en una persona más joven, digamos.
4: Sí.
7: Así que bueno, esa es mi anécdota, así que le mando un abrazo a mi viejo, que era una banda, mi viejo el relojero, Marcelo. Así que bueno, un abrazo enorme y está lindo el programa, siempre lo escucho los sábados.
4: Qué bueno, ¿no?
1: Muchas gracias,
4: una profesión, un oficio que ya cada vez hay menos relojeros, ¿no?
1: Sí, ¿no?
4: De verdad, ¿no? Deben quedar muy pocos.
1: Tengo
4: poco.
1: Un par de relojes, no, de relojes, digo, ahora bien, para arreglar, che, de antes, ¿no?
4: ¿Para arreglar o para cambiarle la
1: los
4: pila?
1: Los famosos Citizen, ¿te acordás?
4: Ah, sí.
1: No, sí.
4: ¿Pero
1: sí.
4: Para arreglar o para cambiarle la pila?
1: ¿Cómo contrabandeamos esa época? Venían de Bolivia, ¿no?
4: Ah, no sé.
1: Sí, 3874669119 para que nos diga usted, ¿no? ¿Cuál fue la...
4: Y vos no me contás,
1: mejor que lo que ha pasado con su papá. No, yo la verdad te digo, y esto en serio, no tuve la suerte de compartir con mi viejo.
4: Claro, por eso te preguntaba vos o
1: no
4: vos como
1: tengo,
4: padre.
1: Sí, no, eso fue lo lamentable. No, como padre muchas anécdotas, pero son muchas. La verdad que la pasé bien, siempre la pasé bien con mis hijos. Con mi nieto ahora, olvídate, lo mejor también.
4: Claro, pues.
1: Pero son muchas, la verdad que no tengo una en particular, digamos, para decir... Esto así.
4: ¿Vos, yo me acuerdo una con
1: ¿vos,
4: mi papá?
1: ¿Vos tuviste muy cercano a tu vida?
4: Me acuerdo una con mi papá. Yo era chiquito, haber tenido, no sé, 5, 6 o 7 años. Mm. Y estábamos yendo a la casa de mi tía en Zona Sur, en el Intersindical. Mm. Era un asado en el cumpleaños de la tía y bueno, iba toda la familia, que eso íbamos a compartir. Mm. Y seguramente solo llegando a la casa de mi tía lo habré hecho renegar a mi papá. Mm. Por alguna cuestión, no me acuerdo. La cosa es que estábamos entrando a la casa de mi tía y yo, chango, tarambana, tonto, me tropiezo con un escalón.
1: Tú.
0: Y tras tabillo y caigo, aterrizo de pecho, claro, en la entrada, en el garage de mi tía. Y mi papá me dice, pero vos sos pelotudo, ¿cómo te vas a caer? ¡Pumba! Me metió encima un puntado en el traste. Por boludo, digamos, o sea, por caerme. Pues ya venía cruzado, seguro lo venía haciendo renegar por algo a mi papá. Y me acuerdo, pero me metí un puntado en el traste, me hizo volar hasta adelante. Pero ya tengo 6, 7
1: años. Hoy eso sería violencia.
0: Claro, sí,
1: está denunciado. Está viejo en cana, todo.
0: 24 horas sopro.
1: Claro, sí. Bueno, pero...
0: Y después un montón de recuerdos.
1: Ah, yendo, seguro.
0: Por ejemplo, yendo a comer en las noches, mi papá era tachero, sí. Yendo a comer una vez por semana, más o menos, íbamos ahí en la Plaza Evita
1: a comer
0: un choripán, una milanesa, un matambre. Sí, siempre. Bueno. Y los recuerdo viendo fútbol de primera también, en la... antes vio cuando era codificado,
1: sí.
0: Que para ver los partidos vos tenías que esperar después de las 10 de la noche que daban fútbol de primera. Recién podía ver los partidos, si no veías en el barcito de la esquina.
1: El compacto, sí.
0: Claro, si no lo veías en el barcito de la esquina, tenías que esperar hasta la noche, no es como ahora que al instante están los goles.
1: Sí, señor.
0: 3874669119. Hola, buen día, chicos. Bendecido día y feliz día del padre para ustedes que nos alegran las mañanas. Participo, soy Mabel 436. Feliz día a mi papá Alejandro. Y mis hermanos Beto y Armando. También al papá de mi pequeña. Que pasen un lindo día mañana. Anécdota con mi papá. Ir al trabajo y sacar peces de la acequia. Volvíamos felices con pescados para cocinar. Dice Mel. Muchísimas gracias Mabel 436 que está participando por los sorteos. Buen día, chicos.
1: Hola.
0: Esperaba a mi esposo fuera del consultorio, esperando que baje del vehículo, entro yo. Y él no llegaba.
1: No.
0: Salgo a ver y salía de la veterinaria de al lado.
1: No.
0: ¿Cómo me reía hasta ahora? También es papá, participo. Bien, Susana 822, que pase un lindo día el padre. Se equivocó de local y bueno, puede pasar, puede fallar. A ver qué nos dice este audio, ahí va.
8: Hola, buen día, chicos. Hermoso su programa, siempre me divierto, quiero participar de la consigna. Lo más divertido que viví con mi papá fue cuando era el día del niño, nosotros habíamos pedido de regalo una pelo pincho y bueno, la armamos todo y a la hora de entrar a la pelo pincho, mi papá fue el primero en entrar. No. Porque nos decía que desde chico ellos no tenían juguete porque de chico los mandaban a trabajar, así que él no conocía ser niño. Así que él saltaba, se metía profundo, nos enseñaba a nadar, eso que él no sabía. Pero él era más feliz que nosotros con la pelo pincho, así que bueno, ese día la pasamos muy bien. Y bueno, es el mejor recuerdo que tengo de mi papi. Soy Rosana 049, le deseo un feliz día a todos los padres oyentes de FM Graffiti. Saludos a todos, lindo fin de semana.
0: Gracias, Rosana. Mira, se metió y le ganó de mano en la pileta. Bueno, antes era un poquito.
1: Tengo un mensaje de Oscar P, así es, Oscar P se llama, ¿sí?
0: P es el apellido.
1: 147, sí, empieza con P. 147, todos le dicen Pistam, pero él pone P, no lo quiero quemar, ¿no? Por supuesto. 147, las tres últimas del documento, me acaba de pasar todos los precios de los moteles, dice, porque él es un habitué, así que bueno, digo, pásamelo, le digo, para decirle a la gente, más o menos, pero bueno, es casado, eso sí quiero decir.
0: ¿Qué tiene que ver?
1: No, pero no sé qué anda.
0: ¿Para qué la aclaración, digamos?
1: No, no es porque malo, pero bueno, me pasó todos los precios, así que ¿qué va a hacer? Ya luego lo vamos a pasar. Ah, y se lo va a reenviar a su señora también los precios para que sepa también, porque todo el mundo tiene que saber, ¿no? Así que así es. Meta, Oscar, estás participando 147. En una de esas tenés suerte para alguno de los premios, qué sé yo. Ah,
0: pero... Hola, muy buenos días.
1: Hola.
0: Y feliz día de la bandera. Soy Martín Miranda. Mis últimas tres son 214. Quiero participar del sorteo, menos por el alimento, porque no tengo animalitos. Y que pasen un feliz día del padre. Mañana les deseo muchas bendiciones, chicos. Espero tener suerte. Y también nos deja acá su audio, mire, escuche.
9: Hola, buen día, chicos. Buen sábado, ¿cómo le va? La anécdota que tengo con mi papá era que cuando tenía mi primer auto, era un Fiat 600, nos fuimos de viaje a Perico a comprar ropa y cuando estábamos volviendo, ya llegando a Güemes, se nos recalentó el auto y se nos prendió fuego. No teníamos matafuego para apagar, así que como estábamos sobre la ruta, paró un auto que venía con familia y nos dio dos Coca-Cola de 3 litros para poder apagar el fitito.
0: No.
9: Se había prendido el motor fuego. Y ese día fue lo más espectacular que me pasó con mi viejo. Estábamos a las carcajadas meta apagar el fuego del motor, que se había prendido fuego el autito, así que con gaseosa le hemos apagado el motor. Ese día fue inolvidable para mí, para mi viejo también. Así que bueno, quiero participar. Soy Martín 214, participo con los premios. Buen sábado.
0: Martín, gracias Martín por participar. Bueno, cualquier recurso es bueno, ¿no? Cuando se necesita socorrer y ante una situación así de suma urgencia, cualquier recurso es bueno. Se quedaron sin Coca-Cola, pero pudieron solucionar el problema. Buen día, muchachos. Mi mamá fue papá a la vez. Mi anécdota por el Día del Padre. Hicimos un viaje por Jujuy. La pasamos súper genial.
1: Bien.
0: Les deseo buen fin de semana y feliz Día del Padre. Saludos y abrazos. Suerte. Y voy por el sorteo Marcos 066.
1: Vamos, Marco, todavía. 066, ¿no? No se olviden. No se olviden los números. 3874-669-119 para que usted pueda participar. ¿Hay mensajes?
0: Llegan las chicas de la mañana. Ja, ja, ja, ja. Hola, changos. ¿Cómo andan? Lo más rico que comí esta semana es una polenta con queso. Estoy a dieta hepática. David, el técnico veterano de Malvinas. Bueno. Voy por los sorteos. 566, las últimas tres de mi documento. De mi viejo, cuando me enseñó a manejar, decía, eso que vaya es un ciclista, no una alfombra. No lo pases por encima. Ya no está entre nosotros. Dios lo tenga en la gloria. Chicas, ténganme en cuenta, dice David. Bueno, esa es otra.
1: ¿Qué?
0: Mi papá, bueno, era un hombre de muy poca paciencia.
1: Y sí, tenía su carácter, ¿no?
0: Me enseñó, creo que tuve dos clases de manejo con él.
1: Nada más.
0: Vio que lo más difícil cuando uno está aprendiendo es embragar y soltar el auto en primera. Claro. Mi papá decía, anda soltando de a poquito el embrague y apretá de a poquito.
1: Soltaba,
0: claro, y a mí, cuando yo quería poner primera para salir, se me clavaba el auto. Pero sos pelotón. Despacio, soltá el embrague. Así que dos clases nada más.
1: Y seguía igual, ¿no? O sea,
0: sí.
1: Tampoco aprendiste mucho.
0: Dos clases nada más tuve. O sea, dos veces salimos por la noche y no.
1: ¿Cómo se llama el que llamó el combatiente?
0: David.
1: Que está mal hepáticamente y deja la bebida, papá.
0: No,
1: fue. La bebida alcohólica te hace muy, muy mal, ¿no? En serio, claro.
0: No solo la bebida.
1: No, sí.
0: Le mando un mensaje a Roberto, le asumo y media. Mira.
1: Ya, y 35 dice que va a hablar.
0: No, ya no me
1: sirve. Le vamos a dar 5 minutitos.
0: Buen día, muchachos. Para participar por los cartones, soy Juan 747. Feliz Día del Padre, dice Juancito. Gracias, Juan.
1: Gracias.
0: Hola, buen día, aquí escuchándolo, soy Daniel 792. El mejor recuerdo que tengo con mi viejo es cuando salíamos a trabajar juntos desde muy chicos. Yo lo acompañaba a laburar, trabajos rurales. Gracias y feliz Día del Padre, muchachos, dice Daniel. Gracias, Dani. Sí, claro. A ver qué dice. A ver, María. Vemos ahí el audio de María. ¿No suena?
10: No.
0: Ahí está.
10: Me acordé ahora cuando... Tengo una anécdota que me acordé ahora cuando... Porque mi papá se está yendo al cementerio. Bueno, cuando nosotros éramos más chicos, íbamos con... Nos acompañamos a mi papá al cementerio junto con mi hermano. Y nosotros no sabíamos dónde quedaba el cementerio de Santa Cruz, ¿no? Bueno, y íbamos en el colectivo. Y con mi hermano, cuando miramos por la ventana, vimos que mi papá había bajado. O sea, que mi papá estaba por la vereda y se iba caminando hacia el cementerio. Y mi papá iba con nosotros, teníamos que bajar todo. Y cuando nosotros lo vimos, veíamos que se iba así para el fondo, solito. Y nosotros íbamos en el cole y resulta ser que nos había olvidado en el cole.
0: ¡No!
10: Así que bueno, es una de nuestras anécdotas. Y menos mal que el chofer nos bajó ahí. Y de ahí fuimos corriendo a buscarlo. Quiero participar por el sorteo María Licuime 873.
0: No, ¿cómo se van a olvidar de vos en el colectivo? No seas mala. Bueno, pero por suerte se rescató el chofer y pudieron volver. Gracias, María, estás participando. A ver, ¿qué dice?
11: Hola, chicos, soy Mariel 035. Bueno, lo que más recuerdo de esto ya hace 50 años atrás.
0: Epa.
11: lo más dulce, lo más tierno de mi padre que recuerdo es que éramos chicos y hacía muchísima calor. Él era de los mil oficios, entonces era bastante creativo y nos hizo una pileta de adobe, le puso plástico todo para ponerle agua, obviamente. Eso obvio duró un día, porque el adobe mientras se mojaba se iba desarmando. Pero la felicidad que teníamos nosotros de niños, esa no me voy a olvidar jamás. Y como esa, muchas anécdotas. Gracias a Dios tuve una infancia muy feliz con mis padres. Bueno, quiero desearles que mañana Riverito, Fernando, el profesor Gramajo, tengan un hermoso, hermoso día, muchas felicidades. En este momento estoy trabajando, así que les agradezco su compañía. Les mando muchos cariños. Chao, chicos.
0: Grande está. Gracias, Mariel. Gracias por estar todos los fines de semana con nosotros. Te mandamos un beso y un abrazo grande. Estás participando. Buen día, chicos. Recuerdo que yo era bueno con los trompos, pero nunca pude igualar a mi viejo. Él lo lanzaba al aire y los hacía asentar en la palma de la mano. Con el yo-yo era más bueno aún. Recuerdos que me hicieron traer a mi mente. Muchas gracias, Luis 117. Gracias, Luisito.

0: Buen día, chicos. Mi papá nos solía hacer la cometa. Compraba las cañas, papel cometa, piolín. Tenía una paciencia. Nosotros éramos 6 hermanos y solíamos participar del concurso en el playón del Chango. Muy lindo recuerdo. Verónica 216. Gracias, Vero. Qué lindo antes cuando se hacía la cometa, ¿no?
1: Espectacular, espectacular, ¿eh?
0: Claro. Buen día con los cubiertos. La anécdota más linda con mi papá fue de niña. Me llevaba al río a sacar cangrejos y después los cocinaba y cambiaban el color. Y decía que había magia. Mi papá se llama Marco. Soy Daniela, 158. Lo mejor que comí es una focaccia. Un saludo a todos los padres de graffiti. Gracias, Daniela.

0: los fines de semana. Yo a mi padre lo perdí hace más de 50 años, pero tengo recuerdo bonito. En esa época pasaban la gente con llamas haciendo sacafoto y él encantaba hacerme sacafoto con la llama al lado de un cardón que teníamos en el fondo de la casa. Y esta semana comí guiso de fideocoditos. Esther, DNI 742, Villa Soledad, no tengo animalito. Que pasen un feliz Día del Padre a todos los que trabajan ahí. Gracias.
1: Gracias, Esther, qué rico un guiso de feo moñito, che, qué rico. Muchachos, buen sábado, feliz día para todos los papás. Consigna, mi padre se llamaba Bartolomé y mi gran recuerdo de él es que escuchábamos folclore en un programa, Tardecitas Salteñas se llamaba, y recuerdo su tema favorito, la Solís Pizarro, murió cuando era muy niña, lo amé, lo amo por siempre, soy Isabel 601. Claro, qué tema la Solís Pizarro, claro que sí, un lindo folclorito. A ver qué dice Rosy, escuchemos.
2: Hola chicos, ¿cómo están? Buen día, buen mediodía ya. Espero que se encuentren todos bien, un abrazo caluroso, caluroso para mañana para quienes son papás de la radio. Y bueno, anécdotas con mi papito son infinitas, porque él ya hace 4 años y 5 meses que ya no está, pero está en mi corazón, que es lo más hermoso. Recuerdo siempre, siempre él, tal, porque como yo tengo un pequeño problema de salud a los bronquios, siempre estaba pendiente, y por más que yo ya era grande, me seguía tratando como si fuera chiquita, con sus retos. Y eso recuerdo muchísimo siempre, y más en estas fechas. Más aún, siempre trato de mantener vivos los recuerdos bonitos que yo tenía con él. Soy Rosa, tengo 629. Es mi última DNI, y bueno, lo más rico que comí esta semana fue cupe. Les mando un abrazo grande, se me cuidan.
1: Gracias, Rosa, estás participando por los premios, lindos esos recuerdos, y más cuando no lo tenés hace tiempo a tu padre. 3874-669-119, esperamos un mensajito.

0: noche.
1: Suena la música y qué diferencia hay cuando uno llama y del otro lado lo atienden, se corrobora, se verifica quién es, se pregunta nombre o para qué llama. En estos tiempos donde, en esta semana, ha estado entero de juicio corroborar y chequear información. Bueno, acá se corrobora y se chequean los llamados ahora. Roberto Raúl Gramajo, profe, ¿cómo le va? ¿Cómo anda?
2: ¿Qué haces, Danielo? ¿Cómo estás?
1: Bien,
2: buen día, hermoso
1: bien,
2: sábado bien, para todos, ¿cómo están?
1: Bien, bien, bien, perfecto. Hay un solcito, ¿no? Tenue, pero lindo, agradable.
2: No hay un sol tenue, está bárbaro.
1: ¿Ah,
2: yo
1: sí?
2: Vengo recorriendo la ciudad de norte a sur.
1: Ajá.
2: Y la verdad que ya la campera, tengo una campera fina, ¿no? Una
1: sí.
2: Campera no tan tan gruesa y sin embargo ya está pegando el solcito, está lindo, ¿eh?
1: Está pegando el solcito.
2: Está para manga corta, ¿qué crees?
1: De norte a sur, ¿qué andas haciendo? ¿Te fuiste de punta a punta?
2: No, me vine acá a los amigos de la carnicería Juancito.
1: Ah, mirá.
2: Tomé el transversal desde el Guayco acá al sur a la avenida del Líbano para comprar asado para este domingo y para el otro domingo porque quería comer carne buena, buena.
1: O sea, te vas de una punta, de un extremo de la ciudad a otro, literalmente, solo para conseguir carne, ¿no? O sea, ¿sos fiel a Juancito?
2: Porque, viste, quería comer carne buena, mañana es el Día del Padre,
1: sí.
2: Y el otro domingo en casa voy a festejar mi cumpleaños, así que bueno, compré para los dos domingos, así ya no ando, porque, viste, con este tipo de celebración, las carnicerías habitualmente en supermercados están llenas,
1: claro.
2: Tienen que hacer fila. Acá vengo, retiro y tengo todo listo. Y la carne es de excelencia.
1: ¿Y la carne qué haces hasta el otro domingo? ¿La frizás o qué haces?
2: Claro, claro. La frizada, la utilizo algo mañana y lo otro va frizado para el próximo domingo.
1: Bueno, bueno, perfecto, listo. Arranquemos por el Mundial, ¿te parece, Roberto?
2: Como tú quieras, amigo.
1: Contame, ¿qué tal el Mundial? ¿Pronósticos? ¿Ves a la gente entusiasmada, al hincha, al ciudadano argentino, o solamente cuando juega la selección está esa efervescencia y por la vorágine del día a día, de los temas económicos, la plata y demás, como que no se le da tanta bolilla como antes?
2: Vos sabés que a mí me pasa lo que estás contando vos, me pasa. Yo no lo vi a esto en otros mundiales.
1: Uh-huh.
2: Viste que en los otros mundiales arranca el mundial y es como que no hay otro tema de conversación.
1: Claro.
2: Se terminó, muchas veces dicen, bueno, le meten al mundial para que la gente se olvide de las cosas diarias. Yo en este mundial no lo veo así, me parece que es un mundial especial, un mundial donde el día a día sigue siendo tan importante como el mundial. Para mí el mundial, solamente cuando juega Argentina, por supuesto uno nota la efervescencia, será porque hay más equipos, será porque está en un país donde no hay mucha tradición futbolera, como Estados Unidos, pero no le veo... No le veo esa característica de mundiales anteriores, sinceramente.
1: Sí, sí, me pasa así que solamente por ahí la efervescencia de la gente es el día del partido de Argentina, ¿viste? Obviamente.
2: Sí, claro, el día del partido de Argentina vos te das cuenta que evidentemente la gente está en otra, piensa solo en el partido, en juntarse, porque hay algo importante que por ahí que me pasa a mí, que debe pasar a mucha gente, que el fútbol y este mundial y los partidos terminan siendo un lugar de encuentro, ¿no? De
1: sí.
2: Encuentro para la familia, se junta la gente, padres, hijos, familia uh-huh. En general, para ver los partidos, y eso creo que también tiene su punto importante, su punto positivo, que es un lugar de encuentro de la familia, cada partido de Argentina. Pero no siento esa misma presencia con otros partidos, ¿no? Con otro mundial, digamos, que uno habitualmente veía todos los partidos. Hoy quizá por las obligaciones, otras cosas, evidentemente uno no lo siente, no creo. Creo que es así.
1: Sí, me parece coincidir. Como tengo un amigo para presentarte aquí a mi izquierda, profe.
2: Ah, dígame,
3: ahora,
2: ¿quién
3: ahora
2: es el amigo?
3: Usted. Sí. ¿Cómo anda, Roberto? ¿Cómo está?
2: Hola, querido amigo. ¿Cómo anda usted? ¿Todo bien?
3: Muy bien. ¿Usted todo tranquilo?
2: Sí, todo tranquilo. Le contaba a Ariel que estuve recorriendo la ciudad de norte a sur.
3: Ah.
2: Pero está lindo, está un hermoso sábado.
3: Sí,
1: se fue a comprar asado, Roberto.
2: Muy, muy lindo, la verdad.
3: ¿Ah, sí?
2: Está un sol a pleno acá, ¿eh?
3: ¿Cómo hace para comer asado todos los fines de semana, profe? La verdad es que estamos pensando acá. ¿En serio? Le digo,
1: ¿se
3: ¿no?
1: hace el dolor, Rivero?
3: ¿Con tarjeta?
2: Perdón, no te escuché bien. Justo me subí al Divi, perdón.
3: Ah, ¿qué, cómo hace para comer asado todos los fines de semana, digo? Pregunto.
1: ¿Labura?
2: O sea, porque cuando uno es, a ver, cuando somos pocos, somos 3, 4, digamos, tampoco el gasto es mayúsculo. Ahora, por ejemplo, anoche tuve un asado con mis ex alumnos del PRD del año 90. O sea, son es cuando, ya, en el año 90 yo tenía 22 años y y los pibes tenían 18, o sea que hoy tengo 2.58, ellos tienen 54, nos juntamos en un asado, ahí cada uno pone, digamos, la plata que corresponde, digamos, ahí.
3: No, está bien.
2: Pero en casa somos 4, 5.
3: Sí, pero ya son 3 kilitos ya por lo menos.
2: También, digamos...
3: 3 por 2, son 60 luquitas, 60, 70 por semana, 70.000, digo, ¿no?
0: ¿Cuál es el problema?
2: No, a ver, yo te digo, yo ahora compré asado para este domingo y para el otro domingo, como le decía Ariel, mañana el Día del Padre, el otro domingo voy a festejar mi cumple.
3: Ah,
2: y
3: 59 bueno, ya, son, 59.
2: Claro, 59.
3: Profe, ya me va a alcanzar.
2: Ya estamos cerca de la tercera edad.
3: Ya. Yo diría que ya está, ¿eh?
2: Bueno, sí, pero digamos, se prorratea cuando hay mucha gente en casa, mis primos dicen cuánto hay que transferir y se transfiere, digamos.
3: Claro, no, está bien.
2: Ya no es como antes que vos invitaste.
3: Sí, vos invitabas todo. No, ahora ya no, claro. La verdad que sí, ¿no? Sí, la verdad. Bueno, está bien, profe. ¿Cómo ya hablaron del fútbol? No estaba acá, por eso.
0: Estábamos justamente hablando del Mundial.
2: Mundial. Particular, en el sentido de que por ahí no es como otros mundiales, que se tapa todo, ¿no? Ese Mundial, creo que la expectativa aparece cuando juega Argentina. Después el día a día, las noticias. Todas esas cuestiones siguen estando.
3: Sí. Sí, es verdad, ¿no? Eso es cierto, ¿no?
0: Sí.
3: Bueno, hoy juega Juventud Antoniana.
4: Preguntale, Roberto, preguntale con quién juega Juventud.
3: No, yo sé
2: que juega Juventud, Roberto, por favor.
3: Yo sé que juega con el puntero, ¿eh? No tengo idea más cómo se llama, ¿no? Hay tantos equipos que la verdad que...
4: Bueno,
3: pero hoy juega con el puntero, es importante.
2: Hoy juega con Mitre de Posadas, Ricardo.
3: ¿Mitre de Posadas es el puntero?
4: Juega con el puntero.
3: Ah, bueno, pero bueno, no andaba tan lejos. No me acordaba, la verdad. ¿Por qué? ¿Qué tiene que ver mi madre?
2: Hoy juega con Mitre Posada, que es el equipo con menos goles en contra en el torneo. Tiene solo 5 goles. Además viene de 3 victorias consecutivas como local. Todas,
3: nos vemos en Disney, entonces, profe.
2: Todo sin permitir goles, es decir, en cero. Juega contra Juventud, que es el equipo con menos goles a favor, junto con Sarmiento de Resistencia, en esta zona 2 del Federal A. O sea que está difícil.
3: Está difícil.
2: Ayer, en la despedida... en la salida de Juventud hacia Posadas, también hubo alguna visita ahí de los hinchas, ¿viste?
3: De los que nunca ponen un mango y exigen, así de bueno.
2: Exactamente, los que viven del club, digamos.
3: Sí.
2: El tema es que si Juventud Antoniana no
3: pierde,
2: si no gana o pierde, para mí tiene que pensar en la reválida, ya olvidate de clasificar y olvidate los refuerzos, para qué va a traer refuerzos para la reválida.
3: ¿Y quién va a querer venir?
2: Claro,
3: para
2: ¿quién
3: una
2: te
3: reválida?
2: Viene a nadie.
3: Claro.
0: Yo voy.
3: Bueno.
2: Nadie. Bueno. Es muy difícil, salvo que pongas mucha plata, digamos.
3: Ajá, sí, pero no, ¿de dónde?
2: Claro, el tema es que, viste, que la gente dice... O los hinchas dicen, bueno, sí, va a mejorar la campaña de Juventud, va a mejorar la campaña de Central, de Gimnasia, si es que aparecen los refuerzos. El tema es, ¿qué refuerzos podés traer de calidad en un mercado que es limitado y además con grandes complicaciones económicas? Porque, a ver, convengamos, Central Norte está haciendo una campaña de descenso. Gimnasia está haciendo una campaña malísima. Sí. Pero por sobre todas las cosas en lo que coincide es que la gente no lo acompaña. Pues tenemos la última afición que fue a ver a Central Norte el domingo pasado, fueron 2.100 personas. Mañana Día del Padre.
3: No, también quién.
2: Olvídate.
3: Pero quién es el cráneo, el genio.
0: No te acompaña, no,
3: que programa que pide, sabía que el Día del Padre sabemos cuándo es ya de hace mucho tiempo, ¿no es cierto?
0: ¿Cuándo?
3: Ya está en el calendario. Tendría que haber pedido, sábado a la noche, sábado a la tarde, sí, va lo mismo.
0: Sábado a la tarde.
3: Y mañana va a ir menos gente todavía.
0: ¿Cómo
2: sabe? Sí, entonces, ¿cómo hace un equipo, cómo hace una institución, en este caso Gimnasia o Central Norte, que están jugando fútbol profesional, con 2.000 personas en la cancha? No te alcanza ni para los gastos de... Yo creo que están trabajando a pérdida en cada partido.
3: Sí, seguro.
2: ¿Cómo hace para...? La verdad que la campaña... futbolística y la campaña económica de los dos, son campañas de descenso, sin duda.
3: Juventud juega hoy, si pierde se pone brava la cosa, ¿no?
2: No, por eso te decía, si Juventud pierde tiene que pensar en la reválida, chao. No tiene otra.
3: Gimnasia juega mañana y si pierde también se complica bastante.
2: Si Gimnasia pierde y gana lo de abajo, Gimnasia comienza de nuevo otra vez a pelear con el tema del descenso.
3: Sí, señor.
2: Como lo está haciendo Central Norte, que si llega a perder mañana...
3: Y ya estamos medio al horno, ¿no?
2: Ya.
3: Porque vos sabés, vos que tenés experiencia en esto.
4: Que yo no tengo experiencia.
3: Que equipos que caen en esa zona es difícil salir, ¿no?
2: Es muy difícil salir.
3: Aunque no creas, es mucho de la cabeza.
2: Sobre todo si permaneces mucho tiempo. Central Norte hace 3 fechas que está en zona de descenso y no puede salir.
3: Claro.
2: Entonces, más tiempo estás, la mochila pesa más y ya es más difícil. Ya es prácticamente como una historia repetida. Es como un final de película que uno ya vio, ¿no?
3: Exactamente. Y bueno, y si Central mañana no gana, también...
2: Los delanteros de Juventud hagan goles, que no están haciendo goles. Esperemos que Central Norte pueda ganar, que Gimnasia al menos con una defensa parchadísima, porque se quedó Lautaro Montoya en Salta porque su señora va a ser mamá hoy. Entonces está bien. Prefirió quedarse y no viajar. Está desgarrado Tayura. Juega con una defensa parchadísima, porque juega con Galeto, con
3: Soto,
2: Díaz.
3: ¿Soto, no?
2: Con Virge, que aparentemente Virge iría de marcador central.
3: ¿Ya lo hizo alguna vez?
2: Y jugaría por izquierda Aguirre. Esa es una defensa parchadísima ante un rival como Maipú de Mendoza, que tiene 22 goles a favor, que es el tercer equipo con mayor cantidad de goles en la zona. Primero el Gimnasia de Jujuy, que tiene 27, después Atlanta 23, y después viene Maipú, que tiene 22. Es decir, con una defensa parchada, con jugadores lesionados, con doble 5, que yo no entiendo cómo Aconzábal lo entiende como para jugar de titular a ese doble 5, que es muy, pero muy, muy, muy flojito. Son jugadores que, la verdad, Civetti un poquito más que Vanega. Vanega, no, para mí, no tiene justificación alguna para ser titular en Gimnasia.
3: Bueno, y el central, que insiste con los mismos delanteros, ¿no?
2: No tiene más. Yo decía esto en Juventud Antoniana, ayer discutiendo, debatiendo en el programa En Rumbo con Ariel y con Sebastián Suárez, y me decían, si no juega Villedo, ¿quién? Porque la verdad que Villedo no le hace gol a nadie últimamente, hizo un solo gol en el torneo, entonces... Vos te vas a ver los goles a favor de Juventud, como te decía, es el equipo con menos goles a favor, que está igual que Sarmiento, que está último, que está haciendo una campaña de super descenso.
3: Es una culpa de los dirigentes.
2: Te das cuenta que los delanteros, que los delanteros no hacen goles, y me decían, si no es Avicedo, ¿quién?
3: Pero escúcheme.
2: Por eso, profe, las opciones son limitadas, jugadores que están llegando a su techo, ¿no?
3: Ya el techo lo tienen bastante roto, le digo, ¿no? Porque ya no pueden pasar más. Pero vamos.
2: Claro, que hubieran roto para poder sacar un poco la cabeza, pero parece que no.
3: Escúcheme, profe. No, ¿ha visto cuando los techos tienen agujeritos chiquitos y no puedes sacar la cabeza?
2: Ni una cosa
3: ni otra, eso es una. La culpa la tienen los dirigentes, porque parece ser, en este caso, pongo como ejemplo a Vicedo, que ha pasado con otros también. Si no es ese jugador, es como que no hay más, o sea, que no existe más en el mercado. Vean en el interior, vean en inferiores, vean en otros equipos, vean en todos lados. No. ¿Es ese o ese o ese? Yo no entiendo. O sea, Vicedo deja el fútbol y Juventud desaparece, parece ser. Porque no hay otro.
2: No, a ver, digamos... Recordemos que cuando Vicedo, en la campaña anterior de Juventud Antoniana, que hace una campaña mala, que no clasifica, Vicedo quería quedarse en Juventud. Y el que le baja el pulgar, es el técnico, junto con el presidente. Dice, no se va a quedar Vicedo, se va a San Martín de Formosa, donde en San Martín Formosa hace 12 goles, es goleador del torneo, 15 goles creo que hizo, y vuelve, intenta volver a Juventud, el presidente se seguía oponiendo, y bueno, no sé tampoco, lo convencen y vuelve Vicedo a Juventud, prometiendo que iba a hacer muchos goles, pero bueno, hasta ahora hizo uno solo. Pero no es solamente Vicedo, ¿no? En Juventud no le cae
3: un
2: jugador, es el equipo en general, y como decís vos, si hay responsables son la comisión directiva, en Central Norte, porque son tres los que deciden, Cheta, Gallo y Cointe, y la verdad que deciden todo mal, Trajeron un técnico sin experiencia, jugadores que son extremadamente limitados. Y bueno, ahí está acá es el resultado. Y en Juventud tenemos a Segura, que es un presidente muy, muy dirigente.

0: en el arco que da, en el aro que da a Ibaceta,
1: sí.
0: Y en esos dos tiros libres le dio el título a Gimnasia y Tiro frente a 9 de julio, un partido que prácticamente estaba cerrado. Yo estaba en la tribuna, era, digamos, hincha de 9 de julio, estábamos alentando, ya estábamos listos para entrar a la cancha, y esos dos tiros libres le dieron la victoria a Gimnasia y Tiro sobre el final, faltaban 2 segundos. Y bueno, en ese momento sí recordó, también habló del problema de salud que tuvo, o sea que está bastante interesante cómo se gestiona Salta Basket, y tocamos un tema importante, ¿qué pasará con Salta Basket cuando en el 2027 este gobierno no es el reelegido, digamos, si como se dice, la marea violeta de la Libertad Avanza, que hoy seguramente las elecciones fueran hoy, ganan por goleada las elecciones, a nivel nacional por lo menos, entonces ¿qué pasaría? O qué puede llegar a pasar con este proyecto, porque sabemos que el deporte no es prioridad en cuanto a los recursos del Estado, porque como dice el presidente, él vino a destruir el Estado, y evidentemente el deporte duro, no es algo importante.
1: Duro, lo de usted, profe, nunca dijo vamos a destruir.
0: No, como que no, yo soy el topo que vino a destruir el Estado, dijo, mire, fíjate, como que no.
1: Construir, tranquilo. No, dígale a Palopoli que no se preocupe, a la gente del fútbol también, porque el plan que tenemos nosotros acá en Salta, ¿no es cierto?, es apoyar total y de verdad al deporte. Punto.
0: Pero cuando vos decís el plan que tenemos nosotros, ¿de qué punto hablas?
1: Y usted dijo, a nivel nacional vamos a ganar acá también. Eso
0: no, yo no dije vamos a ganar, van a ganar. Yo
1: bueno, por eso, lejos, perdón, por eso.
0: Estoy en las antípodas de los libertarios.
2: Pará. Vamos a hacer una pausa acá.
1: No, no quiero hacer pausa. No,
2: bueno, yo sigo el programa.
1: No, pero yo le digo que no se haga problema.
2: Escuchá.
1: Te lo vamos a ayudar.
2: Roberto.
1: Lo vamos a ayudar.
0: Sí.
2: ¿Qué opinás, ya que estamos en política,
1: ¿qué va a hablar, hijo?
2: Respecto a esto, ¿qué...? ¿Qué? ¿Puedo preguntar algo?
1: Puedes preguntar, dale.
2: ¿Viste lo que pasó en la semana?
1: La puta.
2: Con Florencia Peña, tema de la fake news.
1: Pobrecita
2: y demás.
1: La Florencia. Señor, la tenga en la gloria.
2: No sé si llega a ser ídolo tuyo. No sé si llega a ser ídolo tuyo, referente, pero entiendo de que cierto cariño le tenés.
1: ¿A quién?
2: ¿Me va a dejar hablar o no?
1: No, estoy contestando otra cosa.
2: Chatruc, el Pepe Chatruc dijo que los cavan contra la selección. Le tiran a la gente en contra a pibes de 24 años. Instalan el odio contra la selección argentina.
0: Mirá vos quién dice, sí lo escuché a Chatruc. No, un fantasma, total. No solamente por esto, sino porque yo sí lo tenía de ídolo, porque
1: no. A mí no
0: pocos. Pero sí le tenía un buen concepto, tenía cariño por lo que hizo en Racing, el campeonato que ganó Racing después de 35 años. Y cuando salió a decir hace 3 o 4 años con Maratea que había una colecta para Independiente, dijo que él iba a poner para Independiente, que bla, bla, bla, bla, ese día se me terminó. Y escuché la nota, una fake news, un error tremendo, imperdonable, por parte de los que comunican, en este caso no una comunicadora como Florencia Peña, se equivocó de cabo a rabo, pero atarlo a lo que, como lo vienen atando, lo que es K, lo que no es K, que comenzó todo así. No podemos atar toda la política. Entonces yo diría el que comenzó, porque el primer periodista que es el gran defensor, que es un operador de la Libertad Avanza como Feynman, fue el primero que largó.
2: Es verdad.
0: El primero que dijo de qué estaba enfermo, que estaba enfermo, porque era la razón de las lágrimas de Messi, que nadie sabía nada, él salió el primero. Entonces sí, no, porque los libertarios, como lo odian a Chiqui Tapia, odian a la selección. Acá, digamos, por suerte, la selección... creo que se mantiene al margen, se mantuvo al margen de un lado y del otro, y relacionarla, como lo hizo Chatruc, o como lo hizo el mismo presidente, o como lo hizo el ministro de Economía, de relacionarlo todo a la política, a los K, acá no tiene sentido, acá realmente creo que es nefasto.
2: Sí, no hay bandera política.
0: No, acá no, acá te equivocaste de cabo a rabo, mal, muy mal. Que puede pasar, sí, puede pasar. ¿No lo hicieron morir a Cacho Fontana alguna vez?
2: Sí, claro.
0: El propio Fantino, el propio Ventura, que se dedica a hacer noticias de chisme, lo hizo morir a Fontana, y Fontana estaba vivo y coleando, digamos. O sea, son cosas que lamentablemente pasan por la inmediatez, y esto tomó mucha relevancia porque es padre de Messi, porque además está dentro del Mundial, digamos. Pero relacionarlo a la política, porque está aquí, odian a la selección, eso es una bajeza peor que la fake news para mí, ¿no?
2: Bueno, profe.

0: ¿Qué te toca el fin de semana? ¿Dónde estás laburando?
1: Y mañana comento Central Norte. Sí, después de mucho tiempo voy a la cancha a transmitir Central Norte. Y mañana estoy comentando para la radio Central Norte.
2: ¿Le puedo pedir algo, profe, a su relator?
1: No, yo ¿cómo?
2: No. A su relator.
1: No, Sebastián Suárez, relata, yo
2: no, comento. Por eso, a su relator, sea cual sea, porque últimamente estoy notando mucho fanatismo. Cuando haga el gol Godoy, si es que hace un gol, que lo grite.
1: Ya estaba esperando un gol de Godoy, creo.
2: No, cuando lo grite, que lo, no se cuando lo cante, goles. ¿No es cierto? Lo cante profesionalmente.
1: Es que, o sea, vos estás diciendo que los relatores no son profesionales.
2: No, porque llevan en el corazón su camiseta y
0: ya
2: no lo
0: queda en el estilo de cada uno. No grito ningún gol visitante, ni de.
2: No,
0: ni
2: yo como anunciante voy a sacar todos los anuncios.
0: Saca todo, por suerte, vos no
2: tenés ningún emprendimiento. Como hicieron los vagos ese, ¿viste? Claro,
0: de pero es así o no, Roberto, cada uno tiene su estilo. No, me yo parece estoy un cuestión de respeto para el equipo local.
2: Yo le estoy pidiendo nada más.
0: Imagínate si viene Atlanta y grita un gol de Atlanta.
2: No es falta de respeto. Usted ve el Mundial, por ejemplo, cuando si le hacen un gol a Argentina y los
0: no
2: cantan.
0: Es lo mismo el Mundial, porque el Mundial va para
2: la Copa Libertadores.
0: Lo puede escuchar en cualquier lugar.
2: Hay que profesionalizarse. Dejemos el corazón y dejemos todo.
0: ¿Vos pensás que alguien de Mendoza va a escuchar acá? Uno puede llegar
2: no,
0: a escuchar.
2: No, bueno,
0: claro,
2: pero igual, pero yo
0: decile
2: escucho
0: algo, Roberto.
2: Yo escucho y hay que ser un poco más profesional, chicos.
0: Entonces, si no, vos querés que grite los goles del otro, vos querés escuchar el grito.
2: No es que sea el mismo grito, pero por lo menos así. Gol de Godoy Cruz, Sol de América, ¿cómo se llama el otro juego de Juventud? Bueno, Mitre, no sé dónde.
0: Mitre,
2: gol de Mitre, así sí, por lo menos. No, que eso.
0: Tiró, decile bueno, algo.
1: No, yo coincido con Ariel que cada uno tiene su estilo y depende de la audiencia si lo escuchas o no. Digamos, yo no creo que haya audiencia en Salta que espere que alguien le grite un gol de Godoy Cruz.
0: Ahí nomás yo te espero. Pero Roberto, supongamos que sos hincha vos acá de Juventud. Ponele, ¿no? Sos hincha de Juventud.
2: Gracias a Dios, ya me estoy dejando todo.
0: Estás escuchando el partido 0-0, gol al minuto 85 del rival y el relator te lo grita con todo, normal.
2: No, no es con
0: cambia
2: todo,
0: de radio.
2: No, ¿cómo va a cambiar?
1: Primero, yo te voy a explicar lo que sucede porque yo fui.
2: No, pero rapidito que se va la hora.
0: Hasta las 2 de la tarde.
1: Bueno, rápidamente te lo digo. Soy un oyente de años, entonces cuando por ahí la radio te acompaña y vos estás haciendo otra cosa y escuchás un grito de gol así, gol, decís, listo, es gol de Juventud, supongamos, y te sale con que es gol del otro, decís, no, te querés matar.
0: Claro.
2: Bueno, que se mate.
1: Pero
2: pues
1: cada uno tiene su estilo, yo coincido con Ariel, hay relatores que no relatan, sí, pues, que hablan, que insultan, como Moyo, por ejemplo,
2: sí, pero son,
1: y tiene seguidores que está haciendo la campaña de Boca.
2: Sí, pero son partidarios.
1: Bueno.
2: Acá la radio partidaria yo, y puede decirle que bueno, puede ser. Se lo puede tomar, pero una radio que no es partidaria.
0: ¿Vos sabés qué? Agarra, ponete un medio, búscate un relator y hacete una transmisión deportiva, más que nada. Fácil.
2: ¿Sabes por qué
0: fácil.
2: No pongo un medio?
1: Porque estás a tiempo de hacerte relator.
0: No, claro.
2: No hago transmisiones ni nada de eso.
0: Deberías.
2: No, porque no encuentro gente capacitada.
0: Deberías hacerlo.
1: Así que sí, que toda la gente que está, inclusive
2: yo nunca dije toda la gente, yo
1: que estoy saliendo no tomo gente capacitada,
2: yo no tomo gente capacitada, no encuentro, dije, no que no tomo. La verdad, ¿qué quiere que le diga, profe?
0: No, si vos sos muy capaz,
2: yo como productor, no como periodista, no, compré, ya estoy retirado, ya nos vemos en Disney. Bueno, nos vemos, profe, mañana vamos a ver en la nota de.
0: ¿Qué vamos a hacer, Roberto? Último año de contacto, último año con los cubiertos acá, yo también, no estamos capacitados. ¿Qué vamos a hacer?
2: No, ya.
1: Abúcate laburo, muchachos.
0: No estamos capacitados,
2: no,
0: Roberto.
2: Pero todo va a seguir, no sea un problema. Capaz que dite un curso. No, yo, haga
0: de cocina, va a dictar un curso.
2: No, bueno, pero ¿le viene bien también o no?
0: No, a mí no. ¿No?
1: Bueno, me
2: mañana,
1: despido deseándole un gran abrazo a
2: igualmente,
1: todos.
2: Igualmente, que la pase lindo mañana,
1: día
2: profe.
1: Padre, mañana. A los que tienen la posibilidad de tenerlo, que lo festejen, los que no, que lo recuerden. El tema de la de la pérdida de un ser querido pasa todos los días, y yo les aseguro que cuando pasa el tiempo, va pasando el tiempo, uno siempre termina recordándolo con una sonrisa. Así que bueno, que
2: sí,
1: lo
2: recuerden
1: con una sonrisa, los que no lo tienen, y que festejen mañana el Día del Padre, y que,
2: sí,
1: bueno, ojalá que el resultado de los equipos que tengan también
2: sea positivo.
1: Para padres, que son
2: bueno, y dígale a Phil que no se preocupe, que nuestro gobierno, nuestro futuro gobierno, ya tiene planificado la ayuda al deporte.
1: Qué feo usted, ¿no? Parece burro, y usted cómo cambia
2: de. No, pero lo estoy diciendo, y bueno, hay que estar en el lado que.
0: Dubidaba.
2: Que hay plata.
1: Pensá que usted fue operador.
2: Operador.
1: De la campaña.
0: El viejo era operador, era cirujano.
2: ¿De, de, de,
0: anestesista, instrumentador quirúrgico, manejaba la ambulancia, todo, Roberto.
2: Sí, pero ¿dónde dice que fue?
1: Claro, usted fue gran hacedor de la campaña. ¿De qué? Digamos, de un periodista que casi gana las elecciones, que lo daban por ganador y no sé qué partido. Era el otro partido de y ahora es libertario. Qué feo, la verdad.
2: Tercera la puta. Bueno, todos somos de todo, profe, donde más pagan mejor.
1: No, todos somos de todo, no. Yo sigo siendo peronista y moriré siendo.
2: Sí, usted, bueno, pero usted es uno de los
0: vos pocos, si te pagan, pero... te ponen así un maletín.
2: No dudo.
0: Lleno de verde.
2: ¿Para qué le voy a
0: te
2: mentir?
0: Dicen, tenés que salir a decir y a pedir la libertad de Cristina.
2: No, yo salgo, le pido la libertad, puta, la llevo. Yo,
0: tiene miedo, convicción.
1: Después quiere que los relatores canten los goles.
2: Claro. Profe, ¿qué político hoy? Hay muy poco, hay todavía, ¿no? ¿En quién creer? Hay muy poquito, pero no haría eso. Olvídese.
1: Dentro de la política.
2: Sí, todo el arte, ¿cómo es? El arte de lo...
0: De amar.
2: ¿Posible?
1: De lo imposible.
2: Imposible, Hacienda. Bueno, nos vemos, abrazo, profe. Muchacho. Que la pase lindo. Bueno, ya vamos con los ganadores, ya está terminando.
0: No, espérate, un montón de mensajes. Bueno, vamos rápido. Habilitamos esto, lo vamos a poner rapidito. A ver,
3: la anécdota que la recuerdo siempre, que es divertida, con mi padre cuando yo tenía 9 años, es que yo soy anteña de Pizarro y él hacía los balines de plomo para rellenar los cartuchos para ir casado con suela, eso para el consumo familiar. Y bueno, una mañana nos levantamos y estaba solcito como ahora y ya estaba en el tablón de madera haciéndonos. Sí. Los balines. Nosotros preguntamos con mis hermanos, éramos 9, y nos dijo, ¿qué estás haciendo, pa? Estoy haciendo trampa para curioso. ¿Qué? ¿Trampa para curioso? Bueno, nosotros nos quedó pensando que hiciste una trampa para curioso, éramos chicos. Y en ese momento llegó la madrina de él, que era una señora grande, de unos 70 años, y nos preguntó, ¿qué hace? Le preguntó a mi papá, ¿qué está haciendo, ahijado? ¿Qué está haciendo ahí? Y nosotros le dijimos, trampa para curioso, ¿no es cierto, papá? Trampa para curioso. Y la señora se reenojó, dijo, ay, qué atrevido que son estos chicos, ¿cómo le van a enseñar que me contesten así? Claro. O sea, pensó que mi papá dijo que le dijéramos así, nada que ver. Claro. Nos dijo a nosotros para dejarme molestar. Bueno, la viejita había traído un platito para convidarle no sé qué cosa a él. Un platito tapado con una servilleta, lo había puesto en el mesón. Y cuando le contestamos así nosotros, yo se molestó, alzó el plato y se fue. La madrina de mi viejo. Mira, bueno, esa es la anécdota que mi papá después se decía, ay, chicos, ¿qué sometido? Yo le digo a ustedes, bueno. Por eso dicen que los hijos aprenden las enseñanzas de los padres.
2: Sí, señor.
3: Nosotros lo tomamos como que era literal. Y le dijimos así a la madrina. Y bueno, se enojó un tiempo, no lo habló a su hija. Sí, pero me lo recuerdo, ya no lo tengo mi viejo. Y esa anécdota la recuerdo siempre, sí. Y nos acordamos con mis hermanos también. Sí, cuando vamos al pueblo, esa anécdota hermosa.
0: Qué bueno, muy bueno. Muchísimas gracias, ¿eh? Sí, claro. Hola amigos, ¿cómo andan? Siempre los escucho, quiero participar. Hace rato había sido Diana, 977. ¿Cómo andan? Siempre los escucho, quiero participar por los sorteos. Soy Ismael 220, el remisero. Lo mejor que comí esta semana fue una sopa de pata. Dice, qué rico. Buen día chicos, participo Guadalupe 470. Recuerdo lindo de mi papi que hicimos muchos viajes y muy divertidos. Me acuerdo de otra de mi papá, cuando era chofer de ambulancia, por ahí nos llevaba a comprar y prendía la sirena para ir más rápido. No se amaba.
2: Terrible.
0: Te amando.
4: Buen día, muchachos. Hola. Cubierto de la mano, buen día, buena jornada, buen sábado, buen programa, porque siempre buena compañía. Son buena compañía para la hora del Tacho Gabriel 937, voy por cualquiera de los premios. Y la anécdota más graciosa con mi viejo fue una vuelta que se puso hace en la pata frola. Él la hacía muy rica, ya no lo tengo, lo hice al cielo. Me he puesto a querer que le ayude a mis hijas, que eran chiquitas, todavía tienen 4 o 5 años cada una de mis hijas. Y en eso le hace la pasta frola y la tirita para decorar el enrejado de la pata, la puesto frola con la harina y la masa. Mi viejo termina todo lleno de harina, con una nariz de masa. No, re divertido fue esa anécdota con mi viejo y mi hija. Gracias a Dios, mi hija la han disfrutado lindo. Y bueno, después la hace fe y ahí estamos. Lo más rico que comí en esta semana fue un guisito de lenteja.
0: ¡Qué rico!
4: Abrazos, bendiciones.
2: Buen día del
4: Feliz Día del Padre para este domingo y Dios lo bendiga.
0: Gracias, Gabriel. Un abrazo grande. Hola, muchachos, ¿cómo están? Lo mejor que comí en la semana fue chicharrón de chancho a la olla. Que hizo mi amada esposa, Nora. Un espectáculo. Se pasó. El mejor recuerdo con mi papá es haberme hecho hincha del Albo. Se lo agradeceré eternamente. Soy Juan Carlos, 681. Feliz día para todos los padres. ¿Qué tiene? ¿Por qué te burlas?
2: No me burlo. No estoy diciendo otra cosa. Nada que ver.
0: Qué feo que te burle así.
2: Vos siempre me
5: tiras. Bueno, muchachos. Buen sábado. Hola. Por la cocina, una anécdota con mi viejo ha sido que una vuelta había agarrado a piña con un compañero.
2: No.
5: Que me echaba las pelotas, güey.
2: ¿Cómo, chaval?
5: Y la cosa es que nos trompeamos, fielito, che, nos golpeó bien, bien polenta.
0: ¿Cuánta violencia?
5: Y cuando me llamaron a la división, yo fui a ver todo y todo. Y con la directora, mi viejo, yo me acuerdo que le decía, no, ahora en la casa ya lo voy a enderezar.
2: No,
5: espero una cagada en la casa, digo.
2: Claro.
5: Y cuando salimos con mi viejo, así mi viejo me agarra me llevo la mano. Salimos de la escuela así fuerte, ¿viste? Medio prepotente, me dijo, vení, vamos a la casa. Y cuando llegamos fuera de la escuela, cuando estábamos yendo para la casa, me dice, che, ¿cómo quedó el otro? Me dice, sí. Y se empezó a cagar de risa, ¿viste? Y, bueno, no, sí, le cuento todo cómo ha sido el problema y no queda problema. Pero sí, tuve que hacerme el malo y contaba a la directora, ¿viste? Porque si no, piensan que no vamos a ser responsables los padres y todo eso. Esa es una anécdota que me acuerdo que viví con mi viejo. Después sí, nos recagamos de risa cada vez que se hacía el mecánico y quería arreglar el auto. Así que bueno. Buen sábado, muchachos, y bueno, mañana pasen al lindo también. Que disfruten el Día del Padre. Un abrazo, y del Tacho Cristian, 259.
0: Gracias, Cristian.
2: Este es el Cristian bueno, el bueno. Okay, el otro bueno. Es un delincuente. Pero es amigo igual de nosotros, no hay problema.
0: Sí, claro, bueno, ahí va, dale.
2: Ya vamos a dar a conocer a los ganadores de los cartones del bingo y del bolso mochila, que es espectacular. Deben pasar a partir del lunes de 10 a 16 horas por Pedro Pardo 155. Pedro Pardo 155 es continuación de San Luis, yendo hacia la terminal, hacia la Juana Figueroa, hacia el Club Libertad, al cementerio de la Santa Cruz, al Tiro Federal, al Hospital Dragone. Esa calle llega hasta ahí. Va a desembocar ahí, ¿no?
0: Bueno, escuche.
2: Escucha.
6: El día con los cubiertos en la mano.
2: Hola.
6: Una anécdota así divertida que haya tenido. Era cuando yo era chica. Mi mamá tenía que irse de viaje y que nos dejó a cargo de mi papá, a mí y a mis hermanos. Y bueno, él no sabía cocinar, entonces compró pan, tiras de pan, mortadela, y nos hizo un sándwich más o menos de 50 centímetros cada uno. Y comé, mamita, comé, y tenía que comer, pero después me agarró una recontra de compostura que terminé re mal con un ataque al hígado impresionante. Bueno, ya falleció hace muchos años, pero bueno, eso es lo que recuerdo en estos momentos. Luisa, 419, feliz día de la bandera y feliz día de los padres, a todos los papás de la radio.
2: Muy bien.
0: Gracias, muchas Luisa. Gracias. Hola, buenas tardes, chicos.
2: Hola.
0: No lo tengo a mi papito, lo mejor era salir a andar en tren, porque él fue ferroviario. Feliz día, por favor, quisiera participar. Soy Ángela, 619, que tengan un bonito y bendecido día, dice Ángela. 79 años de radio y sigue escuchando los videos al aire. Buen día, chicos, lo mejor que comí ayer fue sorrentinos. A lo argentino, quiero participar, Nora, 8:44. Mirá los sorrentinos celeste y blanco que se mandó.
2: ¡Ah, qué bonito! ¡Ah, sí, por supuesto!
0: ¡Qué rico! Gracias, Nora.
2: ¡Rico, rico, rico!
0: Y ahí está, mirá.
7: Hola, amigo, ¿cómo anda? Buenas, buenas. ¿Qué pasa con mi ñaño Javier? Falta, me falta ahí en el programa. La anécdota graciosa con mi viejo, un día que fuimos a Pulare, donde había un criadero de trucha, y te alquilaban las cañas, te daban la carnada, y vos sacabas, y lo que sacabas... te lo podías llevar, pero había que pagarla.
2: Había que
7: y mi viejo siempre se captó de ser buen pescador, de que se hacía la fama de pescador. Y que imagínate ahí las truchas en el criadero tan pasadas de hambre, vos tirabas y donde tirabas, sacaba. Cuando llegó el momento de ir a pagar, era el asunto. Que él no sabía que le han cobrado un ojo a la cara, no me olvido más, me acuerdo. En ese entonces él manejaba, ahora ya no, manejaba cheque, tuvo que hacer un cheque para traerse las truchas, me comió truchas durante casi un año, y las truchas más caras de mi vida, de su vida, comió mi viejo. Siempre me acuerdo, se hace el pescador, así la salió, la sangró al bolsillo. Participo por los sorteos, Cristian Martínez, 883. Mantén. Lo que la diosa Fortuna me premie será bienvenida.
0: Ah,
7: no soy pretencioso, como algunos que quieren algunos premios especiales, yo recibo lo que venga. Un abrazo, feliz día al viejo, feliz día al profe. Bueno, Javi y Ariel todavía no tienen la suerte de ser padre, así que saludo para ellos. Y feliz día del padre para todos, y que tengan un hermoso día, sobre todo rodeado con los hijos y con salud, que es lo mejor. Un abrazo, chicos, los sigo escuchando.
2: Este es el Martínez delincuente, que decía yo, ¿no? Pero un gran amigo, por supuesto, sí.
8: ¿No? Un ídolo, ¿eh?
2: Oh, sí, no sabes qué ídolo que... no, pero pues, hemos compartido comida, ¿no? Asados,
0: sí,
2: locos,
0: claro,
2: todo, ¿no?
0: Sí, claro, con mantequita, claro que sí. Sí, señor. Hola, chicos, buenos días. Me acuerdo de ir a pescar desde chiquito, bueno, con mi viejo, Jesús 777. Vamos rápido.
9: Buen día, tenedores en la mesa. Cubiertos en la mesa. Buen día, buen día. Acá pasando de ser presente. Siempre escuchando, está lindo la mañana. Para empezarse la previa, para el día del paso. Por eso, con todos los premios, ahí el 924. No, yo la única anécdota que tengo con mi viejo es el que me lleva a trabajar sábado y domingo. Nada más, porque después que es su viejo de antes, vamos a trabajar y ya está en era. Que se sentaba acá y vos tenés que estar, no, viejo de antes. Ahí el 924, escuchándolo.
0: Gracias, Arelito, gracias por participar. Ahí va, seguimos.
3: Hola, chicos, muy buenas tardes. Soy Zulma, 288. Me gustaría participar. Primeramente, espero que mañana tengan un muy bonito día todos los papás. Y el recuerdo más bonito que tengo con mi papá es que, y divertido, fue con la vez nos fuimos a Cafayate. Me acuerdo que era chica. Y agarra y nos fuimos, paramos la garganta del diablo. Y claro, yo como traviesa me pongo a subir, a subir, a subir. Llegó el momento que no me podía bajar.
2: No podía bajar.
3: A ayudarme a bajar, sube también. La cuestión es que eres gordito y tampoco pudo, ¿cómo se llama? Bajar. Así que no sé, estábamos ahí arriba los dos, esperándolo a mi mamá que viniera y nos ayudara a bajar. ¡No! Cuando llegó mi mamá, nos retó y lo retaba mi papá. ¿Cómo nos reímos ese día? Así que nada, bueno, participo por cualquier premio. Ocho, me gustaría participar. Muy buenas tardes, soy Zulma, 288, me gustaría...
0: Zulma, 288. Gracias, Zulma, estás participando.
10: Hola, chicos, buenos días. Hola. Bueno, mi anécdota con mi viejo Anatolio era hace mucho en el campo, y con el tractor en el campo, y de noche, de día, ablandando tierra, me acuerdo. Esos tiempos que eran lindos, porque no existían enfermedades, celular, no había nada. Se jugaba la pelota, se veía tele, se jugaba y a la casa, a la cama. Claro. Así que bueno, saludos, feliz día del padre para todos ustedes ahí presentes en la radio, para toda la audiencia, y bueno, agradecido por el padre que tengo, que lo sigo teniendo, y bueno, por mis hermanos, bueno, saludos para todos, Ramiro, nos vemos entonces, chau, chau.
0: Gracias, Ramiro. Buen día, chicos, los escucho todos los sábados, feliz día del padre, participo Mercedes 218. Buen mediodía, chicos, que mañana pasen un día hermoso del padre. Me acuerdo de mi papá que nos llevaba de vacaciones a La Rioja con todos mis primos. Íbamos en la caja de la camioneta cerrada y grande. Gabriela 958. Gracias, Gabriela. Buen día, chicos. El mejor recuerdo cuando mi papá me enseñó a andar en bicicleta. Saludos para todos. Se llama Matías Gatica y es un gran padre. Soy Mateo 464, ¿no? Uno de los mejores recuerdos, eso cuando el Tata enseñaba.
11: Buenos días, muchachos, que tengan un bendecido día y un feliz día del padre para todos. La incógnita es que cuando trabajábamos, vivíamos en el campo antes, yo tenía 10, 11 años, y teníamos que trabajar sí o sí. Un día no queríamos salir a trabajar y, bueno, a mí me crió mi abuelo. Y tiró una frase diciendo de que, bueno, no vayan a trabajar. El que no trabaja tampoco come. Y no nos dio de comer todo el día, hermano, a mí y a mi tío, que venía a ser mi hermano. Así que te imaginas vos, y lo más rico que comí fue este, un revuelto de hígado con arroz. Para participar, Juan 426, y si la pueden poner mi señora, Epifania 678. Gracias, muchachos, que la pasen lindo.
0: Gracias, gracias, Juancito. El último dice, hola, Rivero, un saludo por el Día del Padre. Y escuchándolo al profe Gramajo, se ve que es cuca. Porque lo saco, porque sacó la chapa, dice. Pero es un gran periodista deportivo.
2: Claro. ¿Se dieron cuenta? No, sí, se dieron cuenta que es cuca, sí.
0: Tampoco,
2: no. Claro. Tampoco es difícil.
0: Está evidente.
2: Bueno, acá están los ganadores, me dice, ¿no?
0: Sí.
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0: Mira vos.
2: Los ganadores que voy a dar a conocer ahora. Primero, las empanadas de Adelita pueden pasar por Adelita en Barrio del Tribuno esta noche o mañana al mediodía. Si pasan hoy mejor, porque mañana va a estar realmente a full seguramente, o la próxima semana. Cristian 723 es el ganador. Cristian 723 es el ganador. No es ninguno de los Cristian, ¿no? Que tenemos nosotros.
12: No sé.
2: No, pues yo, el número no me suena. 723, porque hay varios Cristian, no solamente los dos que juegan, ¿no? Siempre que están con nosotros, sí. Los tacheros. 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Y vamos ahora con los ganadores del bingo, los cartones del bingo que pueden pasar a partir del lunes por Pedro Pardo 155, continuación de San Luis. De 10 a 16 horas o manda alguien con su documento, ¿no? El primer número del bingo es para María Licuime. María Licuime 873. María Licuime. El segundo es para Daniel 792. Daniel 792. El tercero es para Diana 977. El cuarto cartón es para Zulma 288. Reitero, el primer cartón del bingo, María Licuime 873. El segundo es para Daniel, 792. El tercer cartón es para Diana, 977. Y el cuarto es para Zulma, 288. Y ahora vamos con el ganador de la mochila bolso. La mochila bolso tiene 70 centímetros de largo, es impresionante.
12: ¿Cuántos centímetros cúbicos?
2: No sé, pues dale con el cúbico, no tengo idea de cuánto es la capacidad que tiene. Pero es grandísimo, ¿no? La mochila es para Gabriel, 937. Muy bien. Vamos, Fernando Serpa, nuestro operador. Así no, Fernando, yo no me vaya sí, a equivocar. Pues. Yo después. No, yo no me llamo Fernando. Y
0: de acá la seguimos con Fernando, de acá nos vamos para la radio.
2: Ah, va.
0: Metemos jornada.
2: Ah, ¿son pareja?
0: Sí.
2: Sí, sí, dice.
0: Sí.
2: Bueno, ¿qué va?
0: ¿Está celoso?
2: ¿Cuál sí, es rápido, ¿no?
0: ¿Y cuál es?
2: Sí. Es rápido, ¿no?
0: El sí, color. Pues.
2: Claro. ¿Qué
0: tal? Ojalá tuviésemos esa.
2: Claro, con Mano de Piedra.
0: Que esa fluye todos durito, los ¿no? sábados.
2: Un saludo para Mano de Piedra también, que hoy se tomó el día, al igual que Javier Arias.
0: Lo extraño, Javier.
2: Sí,
0: ¿qué pasó con Javier?
2: Yo no sé, ¿no? Pero. No, él no trabaja los días feriados.
0: ¿Y Javier?
2: ¿Y Javier? No, no trabaja los días feriados. La gente que tiene guita, vos viste, que decide cuándo labura y cuándo no. Nosotros tenemos que salir porque no hay plata.
0: Claro.
2: Tampoco hay, igual que ha trabajado usted, ¿no? Bueno, reitero, María Licuimi 873, Daniel 792, Diana 977 y Zulma 288. Tienen ya los cartones del bingo de Salta Vázquez. Y Gabriel 937 tiene la mochila bolso que puede pasar a retirar
0: todo. ¿De cuántos centímetros cúbicos?
2: No sé, qué sé yo. Póngale todo. Puedes llevar, te digo, a su suegra lo puedes llevar tranquilamente ahí, ¿no?
0: No,
2: si
0: no
2: es bajita,
0: tengo suegra.
2: ¿No? Si es bajita. No, ¿su suegra cómo es la actual?
0: No tengo suegra.
2: ¿Pero está de novio usted también?
0: No.
2: ¿Qué, ya lo dejaron?
0: Nunca tuve novio.
2: Bueno, tiene...
0: Mi ex-suegra.
2: Ah, ¿su ex-suegra cómo era?
0: No entraba. No, mi ex-suegra, un 10 puntos.
2: ¿Pero grandota era?
0: Sí.
2: Es, va, no es.
0: No.
2: ¿Ya viajó también?
0: No, qué sé yo.
2: Bueno, pero usted me dice. No,
0: pero
2: sí.
0: Se puede preguntarme de la ex suegra.
2: Bueno, pero uno tiene que saber.
0: ¿Vos cómo era tu ex suegra?
2: Ah, piola, che.
0: Piola. Pero físicamente. Entraba
2: bueno.
0: Ahí
2: cuando. Estaba buena. No. ¿Qué sé yo? Claro, bueno, pero le estoy diciendo que yo era chango, pues. Le estoy diciendo la verdad. ¿Qué quiere que le diga? Que le mienta. No sé si todavía está con nosotros, está en el reino del Señor.
0: Vamos,
2: pero...
0: vamos a la casa. Saludo para la gente de Adelita, para los amigos de Ablovet. Para la Municipalidad de Salta, para los amigos de la UTM también.
2: Sí, señor.
0: ¿Y dónde se puede informar la gente en la semana?
2: En manoamanosalta.com.ar.
0: Ahí está.
2: La página, nuestra página, ahí tiene todo, ¿eh? Sí, de todo, para sí, todo va. Y con todo, diría, ¿no? También tenía del festival ese que no hicieron la guita, pero bueno.
0: No,
2: ya está, claro.
0: Ya va a aparecer.
2: Ya va a aparecer. Bueno, nos vemos. Gracias, Fer. Ha sido un gusto, la verdad. Esperamos contar en
0: otra oportunidad. Ojalá estemos todos los sábados con Fernando.
2: Sí, la verdad, ¿no? No, mentira.
0: Ah, sí, verdad.
2: Cabecito.
0: Es lo que decís.
2: Javier debe estar. ¿Saben?
0: Bueno, vamos a la casa.
2: ¿Saben que está en el fútbol de los profesionales?
0: Bueno, chao. Nos vemos el sábado.
2: Tomamos que la pasen lindo. Que la pasen.
0: Feliz día para ustedes, feliz día para Ramiro. Le haga,
2: para Fer también.
0: Para Fer también, exactamente. Así que,
2: claro.
0: Pasen lindo, che.
2: Para nuestro
0: lindo.
2: Director, Juan Carlos Ibire, también. Y,
0: exacto.
2: Y para quién más. Para todos los changos que son papás que trabajan en la radio, ¿no?
0: Mira,
2: para
0: Adriana, Leo, no, no se escuchó.
2: Para Leo, para
0: Para todo lo que son papás.
2: No, pero me estoy olvidando del coso. De...
0: Saludo para Adriana, que nos sigue escuchando hasta el final, y dice, chau chicos, feliz Día del Padre. Mira, saludo para Adriana. Gracias, Adri.
2: Para el capo de acá, de la... Lizardo, nunca me puedo acordar. André, debe ser mezquino, ¿no? Nunca me... Uy, me han dicho acá, sí. Dice,
0: ya son y media, sí. Viejo, lo tengo que pagar más a Fernando.
2: No, era hasta y media, por eso.
0: Ah, bueno.
2: De full nomás lo estoy haciendo ya.
0: Sí, me doy cuenta.
2: Nos vemos, chao.

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2: Son las 2:09.
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3: 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Son las 3:09.
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1: 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Son las 4:07. 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
3: 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Son las 5 con 11 minutos.
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1: 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Son las 6:08. 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
5: Son las 7 con 13 minutos.
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1: 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Son las 8:09. 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
2: De esta fase de grupo. Ahí sale Ecuador a hacer los movimientos precompetitivos. Mucha gente ecuatoriana, ¿eh? Miramos para todos lados. Camisetas amarillas que ahora toman el protagonismo para levantarse y saludar a sus jugadores que ya pisan un campo de juego que se ve en perfectas condiciones, siempre a la expectativa, a la espera de poder conocer cómo se moverá esa pelotita, ¿eh? Bueno, mucha gente que ya está prendida a nuestro canal de YouTube, a más de 100 emisoras a lo largo y ancho del territorio nacional. Vayan poniendo su like, vayan suscribiéndose, vayan escribiendo en el chat en vivo. El saludo para Eduardo Luque. Hola, Crocante, lo mejor para ustedes. Otro hincha de Talleres como Sergio Farías. Un lujo, papá. Gracias a todos. Silvana Obredor. Vamos, Ecuador, vamos. Con los pulgares arriba. Vamos, que a la hora 21. Ecuador, Curazao, Curazao, Ecuador. Con el arbitraje de Enigma. En el marco del grupo E. Otro partido más. Fecha número 2 de la Copa del Mundo, que la vivimos por Golampo.
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0: Somos el equipo de Arturo Jaime Luqueta con la coordinación de Mariano Brizuela. Viviendo esta Copa del Mundo, un partido por día de esta fase de grupos. Obviamente con el pensamiento en el próximo lunes. Ahora 14, Argentina frente a Austria. Allí estará el mejor de lo nuestro junto a Hugo Torres y Francisco Bon. Mañana con Uruguay, mañana con el show de los campeones. Mucho para hablar, mucho para compartir con ustedes. Estamos en el Día de la Bandera en Argentina. Feliz día a la bandera más linda de todas, la celeste y blanca. Feliz día, bandera argentina. Ponen al palo, al máximo, el ambiente. Pero él podrá romper con este sonido ensordecedor de Kansas City, de Arrowhead Stadium, el comentarista de juego, Sergio Armando Salomón. Hola Sergio, ¿cómo va? Buenas tardes, bienvenido. A ver Sergio, si te tenemos, ahí corregimos el micrófono, cambiamos si no de micrófono. Bueno, ya probamos Sergio, tranquilo, ya volvemos con Sergio, que lo hemos perdido unos minutitos. Aprovecho para saludar a Victoria, a la familia de Golan Pop, prendida como siempre a todas sus transmisiones. Gracias por compartir y contagiar su pasión. Por otro lado, buenas noches, excelente transmisión. Ya estamos en vivo desde Pontevedra, Merlo, Buenos Aires. Con Radio Pontevedra Digital y OK FM Argentina. Gracias a todos los que se van sumando, Van apareciendo también en las imágenes que tenemos en vivo. Las imágenes que tenemos van apareciendo sus mensajitos en nuestro canal de YouTube. Gracias a Cadena de Folclore, que también está del otro lado, y tantas emisoras a lo largo y ancho del territorio nacional, con un partido que, insisto, promete que es un lindo plan, es un muy lindo plan para este sábado por la noche o sábado por la tardecita por esta parte de Estados Unidos. Así que acá estamos, esperando mañana por Uruguay, el lunes por Argentina. De a poquito se va cerrando esta fecha número 2. Ayer, Jorge Tony Mazón, junto a Francisco Bono, David Pazuki, nos contaron la victoria de Brasil frente a Haití. A medianoche ganó Paraguay, sufrió Paraguay con el gol del ex River y ex Talleres. Matías Galarza fonda un golazo en el arranque del partido. Se intenta recuperar las selecciones sudamericanas. La única que ganó en la fecha número 1 fue la Argentina. Veremos cuál es la suerte en la jornada del día de hoy para nuestros seleccionados. Si hablamos de la Sudamérica, diría Arturo de la Patria Grande. Ya estamos en Antena 8, Antena Deportes. Hola, hola. Mauricio Salvador. Está la gente escuchando. Hugo Padilla y el operador Freddy, que está del otro lado. Freddy Rivadeneira desde Tucumán nos saludan. Ahora sí, Sergio, anda bien ese micrófono. ¿Cómo le va, Sergio? Buenas noches.
1: ¿Qué tal? ¿Cómo le va, Mati? ¿Ahí me escucha?
0: Impecable. Había que cambiar.
1: Muy bien, muy bien. Sí, un ruido en la línea, algún movimiento no intencional, por supuesto, ha hecho que perdíamos el contacto. Pero aquí estamos nuevamente y escuchándolo yo atentamente, por supuesto, con este gran partido que se nos trae entre Ecuador y Curazao. Por esta cuestión de los equipos sudamericanos, como bien decías, la patria grande, como siempre lo replica nuestro querido Arturo Jaime Luqueta, hoy en la oportunidad con el conjunto de Becaceche. O Becacheche, como usted quiera. Becacese, para los cordobeses, por supuesto. Y con esta expectativa decíamos, porque arrancó mal. La mano arrancó cambiada para el equipo ecuatoriano. Un equipo ecuatoriano que ha hecho una buena eliminatoria, por supuesto. Que es un equipo importante, con jugadores muy destacados. Que también tienen, muchos de ellos, paso por el fútbol europeo. Y tuvo la mala fortuna ante Costa de Marfil de caer. En un cotejo donde nadie esperaba esta derrota. Por supuesto, el pueblo ecuatoriano acompaña en Kansas City esta presentación de Ecuador con toda la ilusión de volver al triunfo, por supuesto, para quedar con una segunda colocación o tercera, depende de la cantidad de goles, si se logra el resultado, y que pone al rojo vivo la definición de esta zona E, donde se ve claramente la supremacía del conjunto alemán, que hoy le ganó 2-1 a Costa de Marfil, antes le había ganado por 5-1 a Curazao. Esta Curazao que es la cenicienta, ¿no?, de este campeonato. Como vos bien decías, es el invitado, aquel equipo que es el más novato prácticamente junto a Cabo Verde y que tendrá enfrente a Ecuador, también con la intención, ¿por qué no?, de hacer lo suyo. Entonces la expectativa es máxima, debe ganar sí o sí, es una oportunidad de oro para el conjunto de Ecuador para poder lograr 3 puntos, meterse segundo con Costa de Marfil y después jugarse el resto en la última fecha ante la poderosa Alemania.
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0: 20 minutos, 20 si le gusta, juegue, le diría el Turco Hueve. 18-20 en Kansas City, la tarde calurosa, pesada, húmeda de esta parte de los Estados Unidos, donde estamos con Sergio Armando Salomón. El saludo para el coordinador de la gran Golan Papa, Mariano Brizuela, que ya está prendido. Le pregunto, Sergio, a ver si tiene, si está en la mayoría o está en la minoría, ¿no? La democracia se trata de eso, de mayorías y de minorías. Yo le pregunto a la gente en nuestro canal de YouTube, Ecuador, ¿tiene posibilidad de clasificar a 16 avos? Dos opciones, sí o no. ¿Qué opina Sergio Armando Salomón si tuviera que apretar en nuestro chat y en nuestro y nuestra encuesta de Golan Pop?
1: Ay, qué preguntita. Primero me asustó con la pregunta, con el tema de la democracia y demás. Usted sabe cómo son este tipo de cosas. Pero me alivia que sea futbolero o futbolístico el tema. Bueno, la verdad que es complicado, ¿no? Puede clasificar, me da la impresión, por esta cuestión de los 8 mejores terceros. Pero de todos modos, arrancó muy cuesta arriba para el equipo de Ecuador. Y Costa de Marfil es un buen equipo también, por supuesto, que ya tiene 3 puntos de ventaja sobre el ecuatoriano, ¿no? Pero yo creo que sí, ¿eh? Creo que sí, tiene que ganar hoy, es determinante para poder llegar con chances a la última fecha de quizás, quién te dice, ¿no? Con 4 puntitos acomodarse, o por qué no tratar de alcanzar el segundo puesto. Lo que no se discute es que Alemania creo que se lleva el grupo sin ningún tipo de inconveniente.
0: Exactamente, que dio vuelta el partido frente a Costa de Marfil. Entonces les quiero decir, por eso decía de mayorías y minorías, el 94% dice que sí, que Ecuador tiene posibilidad de clasificar a 16 avos. Tan solo un 6%, la minoría, dice que no. Así que, bueno, vamos a ir renovando la encuesta. Usted, si quiere preguntar algo a la gente, le quiere preguntar algo a la gente, le avisamos al equipo de audiovisual de Golan Pop para que cargue otra encuesta. El saludo para el mejor de los nuestros, Arturo Jaime Luqueta, escuchando desde Río Cuarto, en el sur de la provincia de Córdoba. Abrazo para Arturo, para toda la familia, para que esté prendido a nuestro canal de YouTube. Me imagino, sábado por la noche, en Río Cuarto, algo rico tiene que haber, ¿no? No, no, no van a estar comiendo fideos con aceite.
1: Fideos con manteca.
0: Claro.
1: Claro, claro, sí, sí tiene que haber algo distinto, algo especial, con semejante viaje hasta allá, hasta el imperio, por supuesto, con esta noche hermosa, la verdad que se presta para ver un partido tranqui a la hora 21, como Ecuador Curazao, y después, por supuesto, tiene toda la noche y todo el sábado y toda la madrugada por delante, claro. Más teniendo en cuenta que hay un doble motivo para festejar en el día de hoy. Es el día de nuestra bandera, nuestra patria, por supuesto, y también mañana ya estamos en vísperas del Día del Padre. Así que creo que es un combo perfecto, el fútbol, tranqui, bien relajado en un sillón, en un living, después comer algo rico, por supuesto, como merita el sábado de la noche, y luego ya prepararse. Prepararse para mañana, porque es un día muy importante, el Día del Padre, y seguramente las familias ya están haciendo cuentas también para juntarse con sus hijos, con sus padres, con su familia, ese ritual tan, tan argentino y tan popular y futbolero como es festejar el Día del Padre.
0: Los invitamos a sumarse a nuestro canal de YouTube. Vamos, pongan en el buscador Golan Pop. Momento like, momento suscripción, momento de que vos vayas poniéndole like. Sí, ya tenemos 13 likes. A los 20 me gusta, a los 20 likes, Sergio Armando nos cuenta la selección de Ecuador, que ya está confirmada. El equipo de BKCS, que está en el campo de juego, al igual que la selección del país que pertenece a los Países Bajos. Digo, Sergio, en esto de Países Bajos, ¿se nos permite a los que tenemos un poquito más de años seguir diciéndole Holanda?
1: Sí, sí, la moda ahora es Países Bajos, desde hace un par de mundiales a esta parte, o quizás siempre se llamó Países Bajos, por supuesto, pero bueno, Holanda, Holanda, siempre queda ese Holanda, ¿no? Porque nos remota quizás a aquella gran época de los años 70.
0: Claro, el fútbol total,
1: claro,
0: la naranja mecánica.
1: Correcto, fútbol total. y quedó esa época de la infancia, sobre todo el nuestro, que siempre se habló del fútbol total de la naranja mecánica, ¿eh? Comandada por un tal Johan Cruyff. Y después fue rival nuestro en el año 78, cuando digo nuestro, digo como argentino, por supuesto, ¿no? Que se entiende. Y fue también realmente un muy buen equipo, al cual Argentina, no sin esfuerzo, superó en el terreno de juego. Y después, grandes, grandes escuadras de Holanda se remiten, ¿no? A ese, pero es Países Bajos, y justamente Curazao es una pequeña parte también que corresponde a ese reino de Países Bajos.
0: Exactamente, vamos sumando personas que ya están del otro lado. A ver, vayan escribiendo en el chat, lo vamos leyendo en vivo y en directo. Depende de ustedes conocer la selección de Ecuador, la selección de Curazao, las alineaciones. Ya nos llegó la planilla. En un poquito más de media hora arranca el partido en Arrowhead Stadium. Hermoso estadio. Ecuador, Sergio, vale decir que tiene un gran parte, o una gran parte del estadio, una gran porción de este gran escenario teñido de color amarillo. Ecuador, sin lugar a dudas, va a ser local otra vez en los Estados Unidos.
1: Sí, sí, correcto, correcto. Uno puede observar que está prácticamente comenzándose a llenar el estadio. No está lleno del todo, pero en donde hay mayor parte de gente, creo que es en la platea, en la zona baja del estadio. Son dos bandejas con la planta baja, si se quiere, pero está repleto de camisetas amarillas, con una expectativa pero suprema, por supuesto, por el resultado que le ha propinado Alemania a Costa de Marfil, y que da la chance, por supuesto, a Ecuador de ganar el partido y alcanzar al conjunto marfileño.
0: Bueno, estamos transcurriendo la previa junto a ustedes, que se van comunicando, que van poniendo el like, que se van suscribiendo. A ver, vamos a apretar F5 porque siempre se va actualizando la cantidad de suscriptores en nuestro canal de YouTube. Vamos a comenzar esta transmisión con 32.045 suscriptores. 32.045 suscriptores. A ver si ustedes se integran a la familia de Gol & Pop, que mañana estaremos con Uruguay. Mañana primero con el show de los campeones de 16 a 18 por Radio Continental Córdoba y nuestro canal de YouTube. Y después, de forma exclusiva por YouTube, el partido de Uruguay del conjunto de Bielsa, con Arturo Jaime Luqueta en los relatos, junto a Federico Male, junto a Santiago Colazo. También el lunes estaremos con Arturo, con Hugo Torres, con Francisco Bono, desde el mediodía, desde las 12, dos horas de previa. A las 14 juega la escaloneta. Hoy, Sergio, hablando de la selección argentina, información que ha salido en nuestras redes sociales, sin Gonzalo Montiel, que ha tenido una molestia física, y todo apunta a que vaya Molina desde el arranque. No hay tampoco muchas opciones, aunque Molina también viene con algunas nanas, con algunas dificultades, ¿no? Desde la plenitud física.
1: Sí, sí, exactamente. En la jornada de hoy, bueno, yo podía enterarme también de esta situación de Cachete Montiel, un hombre importante, porque creo que pateó el penal más caliente de la historia. Fue felizmente con conversión ante Francia allá en Qatar. Me parece a mí que no llegó bien Montiel, creo que ya fue citado. Me da la impresión de que el cuerpo técnico ya también tenía en cuenta de que no estaba en su plenitud física. La idea era que se recuperase, pero de todos modos es un jugador importante. Pero felizmente Molina también hizo muy buen segundo tiempo en el debut argentino ante Argelia, y realmente creo que también dejó ningún tipo, mejor dicho, no dejó ningún tipo de inconvenientes en cuanto al tema físico. El ex hombre, el hombre de Atlético Madrid, bien digo, el cordobés, y creo que por ese lado está muy bien que sea quien reemplace a Montiel, que debe recuperarse, porque el torneo es largo, tiene una instancia más, por supuesto. Ahora Argentina va a afrontar su segundo cotejo luego de 6 días de haberlo hecho en el primero, pero ya después los tiempos se van acortando, se hace más acotado el descanso y demás. Entonces creo que está bien, ¿no?, que se pueda recuperar Montiel, que aproveche su oportunidad Molina, en lo que sería, tengo entendido, el único cambio, Mati, ¿no?
0: Exactamente, el saludo para Federico Malo y nuestro compañero. Vamos, Golan Pop, 2-0 Ecuador hoy. Ojo con Costa de Marfil, que en la transmisión del encuentro entre ellos y Ecuador dije que iba a ser la sorpresa. Bueno, ya tiene 3 puntos Costa de Marfil y ganaba a Alemania tempranito en la jornada de este sábado. De UNDAV en 2 oportunidades en el segundo tiempo, sobre todo en tiempo de descuento el segundo, le ganó de forma agónica a Costa de Marfil, ya venció Países Bajos, también le podemos decir Holanda, 5-1 a Suecia, y lo dicho, Paraguay por Galarza Fonda en la medianoche a Argentina en los primeros minutos de este sábado, le ganó Turquía, que ya quedó eliminada, y se suma Haití. Ya tenemos 16 pulgares arriba, estamos a 4 de que Sergio Armando Salomón nos cuente la formación inicial de este Ecuador, del conjunto de BKCC. Depende de vos, de tu like, de tu suscripción, de llevar adelante lo que se viene. Es la selección tricolor frente a la caribeña.
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0: gracias a todos los que se van sumando. El abrazo para mi amigo, compañero y colega Martín Flores, que está del otro lado. Dice, ya le puse el like, like número 16. Estamos a 4 likes de llegar a los 20, los necesarios para conocer la alineación titular del conjunto de BKCS. Gracias a todos por estar del otro lado, como siempre, escuchando lo que estamos haciendo en la jornada de hoy. También gracias a los que se van suscribiendo. Lindo número hoy para llegar, ¿por qué no?, a los 32.100 suscriptores, para ir aumentando la masa de socios, suscriptores, amigos, familia, dígale como quiera, a los que están del otro lado. El 94% sigue insistiendo de que en la jornada de hoy Ecuador tiene posibilidades de clasificar a los 16avos. Busquen Colin Pop, busquen Ecuador Curazao Mundial 2026 en vivo. Y de esa manera vos te sumás a este directo y te enterás y lo vivís con la pasión que se merece esta Copa del Mundo. Muy bien, va llegando las personas que se van sumando, 20 horas 33 minutos, Sergio. Mientras esperamos del like, de la suscripción gratuita de las personas antes de las alineaciones, ¿qué expectativas tenés para la noche que recién se inaugurará, que recién se meterá por el balconcito de esta tarde calurosa, pesada, de Kansas, entre Ecuador y Curazao?
1: Y las expectativas son siempre las mejores, ¿no? Más que todo conociéndolo a Ecuador, como decíamos, un equipo que viene trabajando de manera seria desde hace un tiempo esta parte, por supuesto, que siempre lo tiene como protagonista en los últimos mundiales, con un plan de juego que no difiere mucho, pese al paso de algún entrenador. De Cassese sabemos que es un técnico que le gusta la intensidad, que le gusta el movimiento de pelota, que le gusta la generación de espacio también, y siempre con un tinte ofensivo. Y además, también con jugadores consagrados, como decíamos, se puede observar a Alan Franco en la posición lateral. La verdad que a mí me sorprendió el otro día ante el conjunto de Costa de Marfil, porque lo había visto siempre, lo vimos en Talleres de Córdoba, en Argentina, siempre jugando de volante. Pero siempre soltándose, ese movimiento de Franco hace que hincapié, que ocupó el sector izquierdo en ese partido ante los marfileños, se fuera un poquito más a mitad de cancha. No tuvo un buen partido hincapié, por supuesto, y uno se preguntaba por este Pervis Estupiñán, número 7, zurdo también, porque era extraño de que no pudiera ser de la partida. Sin embargo, en mitad de cancha tiene muy buenos futbolistas: Caicedo, Alcíbar, Valencia, arriba Plata, también otro de los consagrados de Ecuador, y también sustentado en los tres palos con la seguridad que siempre muestra Galíndez y toda la categoría de un central como Pacho. Después, en la gente de Curazao es toda una apuesta, son jugadores prácticamente propios, la mayoría es participante en las ligas menores, y habrá que ver también, porque seguro que su técnico va a intentar dar el volantazo, meter algunos cambios para tratar de tener éxito en esta nueva empresa que se viene, que se llama Ecuador. Pero la promesa y la ilusión con la que siempre afrontamos cada partido en Golan Pop es la máxima expectativa de ver primero un buen cotejo y después también dos seleccionados que vayan al frente y que puedan realmente mostrar su altura futbolística en la cita más importante del mundo.
0: Bueno, decíase de Piero Hincapié, ex jugador de Talleres, tenemos mucha gente conectada, hincha de Talleres, digamos, volviendo a su posición habitual, natural, pero después lo encontramos a Alan Franco jugando muchas veces como lateral por la derecha, en la extrañeza para quien lo conoció en Talleres, en el fútbol argentino, en su participación en el elenco cordobés, haciéndolo como volante central, ¿no? Y hoy viéndolo marcar punta por la derecha.
1: Sí, por eso decía recién, ¿no? Extraño, la verdad que me extrañó muchísimo. Y además me extrañó que sea prácticamente ese stopper que queda de ese lado, porque, como decía, hincapié que jugó de tres, se iba a mitad de cancha, y quedaba prácticamente la línea de tres, prácticamente, con Franco como stopper, si se quiere, por el sector derecho. Pero habrá que ver, habrá que ver. A mí me parece que de todos modos va a estar complicado en esta oportunidad, porque Hincapié es zurdo, Estupiñán también su pierna, la izquierda, y solamente queda Pacho, para... caso de que quisiera armar el pase, si sería de tres, sería obviamente con Pacho, Franco por derecha y con el mismo Hincapié por el sector izquierdo.
0: Bueno, dale like, estamos a 2 pulgares arriba de que Sergio Armando Salomón ya puso algunos nombres, como Alan Franco, como Piero Hincapié, como Estupiñán. Hay otros nombres que sorprendieron hoy leyendo los diarios ecuatorianos. Imaginaban, por ejemplo, la presencia de Ordóñez, de Preciado. Vale destacar que no están tanto Ángelo Preciado, el hombre del Mineiro, tampoco está Ordóñez desde el arranque, el hombre del Guayaquil. Hay sorpresas en la alineación titular, así que si querés conocer cómo formará Ecuador, cómo formará Curazao, vamos con los pulgares arriba. Nos quedan 23 minutos para el arranque de juego y después saber de qué tratará Curazao también, Sergio, con algunas modificaciones importantes con respecto a la alineación que le aguantó un ratito a Alemania, pero que después se comió una goleada histórica, y el desconocimiento de varios de ellos que lo hacen en la Liga de los Países Bajos o la Liga Holandesa.
1: Sí, sí, exacto. A mí me parece que se va a resguardar mucho el conjunto de Curazao, la iniciativa se la va a ceder al conjunto ecuatoriano, y después salir con rapidez, con mucha velocidad, por supuesto, tratando de aprovechar algún espacio. Incluye una línea de 5, ¿no? Prácticamente, como se dice habitualmente, cruzar el colectivo, ¿eh? Cruzar el micro, el bondi, para tratar de no tener ningún tipo de inconvenientes, y después lo que decía, salir rápido, rápido por las bandas, o quien te dice, aprovechando lo que puede dar el número 9, Locadía es quien va a jugar. También está a mitad de cancha Comerencia, que es un jugador, el número 8, que dio buenas sensaciones en el debut, pese a la Corea, ¿no? Por supuesto, anterior.
0: Bueno, abrimos una nueva encuesta. ¿Cómo sale el partido? ¿Gana Ecuador, empata, no gana Curazao? Vamos con los votos para que participes de nuestra encuesta, ¿sí? Por ahora, los votos van por gana Ecuador. Por acá el amigo Martín dice, vamos que hoy gana Ecuador 4-1 para no dejar varado a los sudamericanos y reforzar el hecho de que somos mejores que las selecciones europeas. Y se denle like para que gane Ecuador. Muchas gracias a Martín y a todos los que se van sumando de a poquito a esta transmisión, que van descubriendo el canal de Gol & Pop. Ya sumamos más suscriptores, 32.047 suscriptores. Vamos aumentando la masa de suscriptores. Dependemos de ustedes, hacemos el esfuerzo por ustedes para llevarles todos los días los partidos más importantes, más emocionantes. Y acá no vamos a mendigar la garganta, no vamos a ser tacaños, y no vamos a guardar la pasión, le vamos a poner en la cancha junto a los jugadores para seguir transmitiendo la pasión de esta Copa del Mundo, donde Argentina defiende las 3 estrellas y quiere la 4ª. Argentina juega el lunes y también lo vivirás por Gol & Pop.
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0: ¡20! horas, 41 minutos. Gracias a todos los que se van sumando, que se van integrando a Gol & Pop en más de 100 medios a lo largo y ancho del territorio nacional. Ya fuimos saludando a algunos de los medios que ya están conectados. Y por supuesto nuestro canal de YouTube, donde llevamos adelante todos y cada uno de los partidos. Siempre, claro, aclarando los más destacados, los más importantes, los que no pueden faltar, mientras algunos empiezan a pensar en la cena, otros piensan en la salida, otros piensan en descansar, otros que están trabajando. Y ahí está Gol & Pop en los remises, en los taxis, en los colectivos, en los hospitales, en las guardias, en cada uno de los espacios, habitando, contagiando la pasión de la cadena deportiva Gol & Pop. Faltan 18 minutos, 18 minutos y son 18 los likes. Vamos con los pulgares arriba si querés conocer la selección ecuatoriana, si querés saber cuál es la alineación titular, si querés saber cuáles son los 11 futbolistas que dispone Abdoukat, el técnico de la selección de Curazao. Necesitamos de tu confianza, tan solo el like, que es total y completamente gratuito. Van terminando los movimientos precompetitivos, se van hacia los vestuarios a ponerse la indumentaria oficial, a ponerse la camiseta con los números que los identificará dentro del rectángulo de juego, tanto ecuatorianos como los caribeños. Ya tenemos 19 pulgares arriba, Sergio. Un like más y estás en condiciones de presentar a los 22 protagonistas, al estilo, a la forma, a la estética de Gol & Pop.
1: Total y absolutamente, pero hay que colocar ese like.
0: Exactamente. Tan solo falta un pulgar arriba y Sergio Armando Salomón ya nos cuenta la alineación de la tricolor del conjunto de BKCS. Hoy Ecuador quiere seguir los rastros, el olorcito, el tendal que dejó Brasil ayer, que le ganó a Haití. Y te lo contábamos también por Gol & Pop, con Jorge Tony Mazón, con Francisco Bono, con David Bazuki. Un gran equipo. Gracias a ustedes que confían en nuestro trabajo. Mañana juega el equipo de Bielsa, Uruguay frente a Cabo Verde. Nosotros te lo anticipamos en el show de los campeones de 16 a 18 mañana, con Francisco Bono, David Pazuki, Claudio Polbucci. Y al término llega Arturo Jaime Luqueta, Santiago Colazo, Federico Male para Uruguay, Cabo Verde. Desde las 16 comenzamos y no paramos, hasta las 21, 21 y 30. Gran transmisión. El saludo para Jorge Romero. Qué bien, suerte Ecuador. Jorge, ya le pusiste el like. Vamos, Jorge, pulgar arriba. Majo, por supuesto, Majo, ponele el like, ponele el like. ¿Cómo no vamos a transmitir? No estaríamos hablando tanto si no vamos a transmitir el partido. Pero necesitamos de los pulgares arriba cuando se empiezan a preparar los asistentes, los colaboradores, para poner las banderas tanto de Ecuador como de Curazao. Realmente muy bonito este estadio, este reducto, que esperemos, aguardamos con expectativa de que tengamos goles. Necesitamos de vos. ¿Querés goles? Pon el like. ¿Querés conocer alineaciones? Pon el like. ¿Querés vivir junto a ustedes? Y ahí está, llegó el like número 20. No estiramos más. Llegó el pulgar que necesitábamos. Presentamos al estilo Gol & Pop a los verdaderos protagonistas del juego.
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0: muchísimas gracias por el like que nos permite dar la formación en este caso de la selección de Ecuador. En la valla, casaca número 1 para Hernán Galíndez. En el fondo, con el número 21, Alan Franco. El número 6, William Pacho. La número 3, mi compañero de saga, Piero Incapié. Con el número 7, uno que regresa a la titularidad, Pervis Estupiña. Mitad de cancha, con el número 23, adelante de la línea de 4, Moisés Caicedo. A su derecha con el número 5, Jordi Alcíbar. Por la izquierda con el número 15, Pedro Pite. Y en ofensiva, el número 19, Gonzalo Plata. El número 13, Ener Valencia. También va, por supuesto, como titular, el número 9, John Jeboat. Es la formación de Sebastián Becasese para tratar de sumar 3 puntos.
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0: El elenco de Curazao, dirigido por Dick Advocaat, el holandés, en la valla número 1, Eloy Rom. Son 5 en total los defensores. El número 20, por la banda derecha, Joshua Prenet. El número 3, Jurien Gary. El número 18, el futbolista Armando Olín Obispo. El número 5, Jerel Floranus. Y por izquierda, cerrando esa línea de 5 con el número 24, está Daverón Fombi. En mitad de cancha, 4 volantes, casaca número 21 para Tati Chung. Con el número 8 está el futbolista Libano Comerencia. Con el número 10 va a actuar el mediocampista Leandro Vacuna. Junto a él, el número 7, Junino Vacuna. En ofensiva, única carta de gol del conjunto de Curazao. Para el número 9, Jürgen Locadía. Estos son las autoridades del partido.
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0: Será árbitro en la tarde-noche de Kansas City el chino Ning Ma. Junto a él, el asistente número 1 para el señor Al-Makaleb de Qatar. Asistente número 2 por Zhao Fei de China también. En el VAR también lo comanda otra persona de China, Fu Ming. Y como asistente del mismo, el italiano Marco Di Bello.
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3: Muy bien, se van a venir los equipos al campo de juego. Se va a venir Ecuador, se va a venir Curazao. Gracias a vos que te vas sumando. Cada vez somos más y más y más. Quédate ahí si quieres vivir el partido al estilo de Golan Pop, con la pasión de Golan Pop, con la garganta, con la pasión en juego, con los conceptos, con el análisis al estilo de este medio, dirigido por Arturo Jaime Luqueta, coordinado por Mariano Brizuela. El 87% dice Sergio que hoy va a ganar Ecuador, un 13% de que van a empatar, nadie, pero nadie en nuestro canal de YouTube dice de que va a ganar Curazao.
0: Oh, tremendo, lapidaria esa entrevista, ¿eh? La verdad que me llama la atención, pero nadie va a hinchar por Curazao, pregunto, ¿no? Un poquito de fe, por lo menos.
3: Bueno, Becasese es un personaje un poco controvertido en el fútbol argentino y sudamericano. Digo, tal vez algún detractor de Becasese que no lo quiere, dice, bueno, va a ganar Curazao, a pesar de que sabe de que hoy la favorita es Ecuador, ¿no? Por trayectoria, por nombres y demás.
0: Sin duda, pero se ve que también tiene buena prensa en Ecuador. Generalmente los propios
4: con nacionales, ¿no? Los ecuatorianos, por supuesto, no les gusta la forma de dirigir el técnico. Entonces muchos, aunque usted no lo crea, dicen ojalá que no ganen, porque si no sigue lo mismo. Bueno, usted sabe cómo es. En Argentina nos ha pasado, lamentablemente, los últimos años, después los éxitos revocaron esa actitud. Pero se ve que junto al amor por la selección también lo bancan bastante Arcases, me parece.
3: Bueno, queridos y queridas, se van a venir los equipos al campo de juego. Están todos listas las banderas. Un gran sonido, un gran marco. La expectativa recorre como si hubiese una pequeña brisa en esta tarde pesada de Kansas City. De 28 grados centígrados, de a poquito va picando, como que va hociqueando la noche, pero todavía falta un rato largo. Igual está preparado este estadio con un sistema lumínico de primer nivel. Señoras y señores, damas y caballeros, pibis y pibas, amigos y amigas de la radiofonía argentina, hay que subir el volumen de la radio. Hay que cantar, hay que alentar. También hacelo en YouTube, porque las selecciones de tu vida en la cancha ya están. Supuesto, con su amarillo característico, con su color identitario, con su gen sudamericano. Hola, Osvaldo Turco Hueve, siempre nuestra memoria, nuestra forma de narrar, de contar, de vivir el fútbol. Ecuador, vestido de Ecuador. Ahí está Curazao, ahí está la selección de Advocat, ahí está el equipo caribeño en un azul radiante, camiseta, pantalón y medias de ese color. Están los equipos en el campo de juego. Va a llegar el momento de los himnos. ¡Qué marco extraordinario! Mirás para cualquier lado, para cualquier rincón, y ves camisetas amarillas. Ecuador claramente local en el Arrojada Stadium. Un marco maravilloso. Se van a venir los himnos, Sergio Armando Salomón, y nosotros superando las 150 personas en vivo y en directo. Pero estamos flojos de likes, ¿eh? 150 y 23 pulgares arriba. Vamos, amigos, busquen abajo del título, póngale el pulgar para arriba si lo quieren vivir con la pasión de Golan Pop. Pueden suscribirse de forma gratuita a nuestro canal. Vamos, 23 likes. Es poquito, Sergio, es poquito likes.
4: Sí, es muy poco para semejante partido, para semejante día, para una hermosa noche de sábado. Ya han regresado, muchachos, de jugar al fútbol, de pasear, de dar una vuelta. Ahora, a mirar la tele, a colocar en YouTube Golan Pop, cadena Golan Pop con Ecuador Curazao, y por supuesto darnos like y opinar, claro que sí. Por ejemplo, se puede opinar que es emocionante, ¿no?, el ingreso de los equipos. Siempre me quedo admirado con esa capacidad que tienen los relatores, como en el caso de Matías Díaz, de llevar esa emoción, y sobre todo de hacerlo con la pasión característica de este grupo de trabajo de Golan Pop, que por supuesto con errores, con virtudes, pero no lo dude, ¿eh? Nunca, nunca sin falta de compromiso, y nunca tampoco sin la emoción que amerita el momento deportivo.
3: Bueno, momento de los himnos, lo vivimos con mucho respeto, como corresponde a nuestro estilo. Esperamos el momento del partido, va a arrancar el juego en cualquier momento. Gracias a todos, ¿eh? Más de 160 en simultáneo, ya tenemos 25 likes. Gracias a todos los que van confiando en los pulgares arriba. Ya venimos creciendo también en cantidad de suscriptores. No te cuesta nada suscribirte gratis a nuestro canal, a nuestra forma de contar y narrar el fútbol. Ya somos más de 32.000, impresionante cómo ha crecido este medio, su tercer mundial, el segundo que lo contamos de forma radial. Debutamos en Qatar 2022, nada más y nada menos, y acá con el sueño de poder, ¿por qué no tener la cuarta estrellita argentina? Pero alentando por Sudamérica, por supuesto, más de 1000 personas ya pasaron por nuestro canal. Vamos con los likes, vamos con los pulgares arriba, que necesitamos de ustedes, amigos, si quieren vivir Ecuador frente a Curazao. Más de 200 ya, va creciendo nuestro canal de YouTube, pero impresionante, Sergio, hay que agradecerle a la gente y confío en nuestro trabajo.
4: Por supuesto, sin la gente no podemos hacer nada, y bueno, el agradecimiento, y vamos, vamos por más, ¿eh? Que sea una comunidad enorme y que se sientan también representados por lo que de manera humilde y con mucho compromiso, como dije recién, hacemos permanente.
3: Bueno, se siguen cantando los himnos, se va a venir en cualquier momento el arranque del juego.
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3: Muy bien, ya se terminaron los himnos, rompen fila, empieza Nigma, el árbitro del partido y sus colaboradores a recibir los saludos de uno y de otros. También hay gente de Curazao, no vamos a ser injustos, son menos, en una minoría significativa, también es un país ampliamente más pequeño que Ecuador, pero se ven algunas camisetas y algunas casacas azules, Armando Salomón.
4: Sí, sí, sin duda, sin dudas. Y bueno, muy bonita la camiseta de Curazao, también la de Ecuador, ni hablar. Y bueno, se han cambiado, ¿no? Porque Ecuador también suele usar la camiseta azul,
3: claro,
4: en otras oportunidades. Y realmente muy bonita indumentaria. Así que la gente de Curazao también entremezclada, claro, es su primer mundial. Qué satisfacción para la gente que pueda estar ahí en el propio escenario donde juega la selección de su país.
3: Exactamente, ya quedó eliminada la selección de Haití, como la de Turquía, que ya no tienen posibilidad.
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3: ¿Cuál es la suerte de Curazao en este grupo E, que comanda Alemania con 6 puntos, Costa de Marfil tiene 3, Ecuador y Curazao 0 unidades? Ecuador que perdió con Costa de Marfil, y Curazao que fue vapuleado, goleado, lo dejaron en ridículo por 7-1. Ahí viene toda la terna, es oriental, Sergio, además de Ningma, ¿tenemos más árbitros chinos o hay una mezcla ahí?
4: En el bar está Fumín, que ajá, es el dueño del bar, digamos, el capitán del bar,
3: sí,
4: de China. Lo tengo a Marco Di Velo y también un polaco que no pude advertir recién, ¿no? Cuando se retransmitía ahí. Pero lo más importante, el bar es el chino Fumín y el bar está Marco Di Velo, en Italia.
3: Muy bien. Estamos a 2 minutos de la hora 21 y vos vas a vivir Ecuador Curazao por este canal. Sí, señor. Lo vas a vivir por nuestro canal. Así que dale, ponele like, subir el volumen al receptor de nuestro YouTube y de más de 100 medios a lo largo y ancho del territorio nacional. Gracias a todos por estar del otro lado. Se van a venir, se van a arrancar el partido en cualquier momento.
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